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0: Muchas gracias.
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0: Muy buenos días, bienvenidos a esta edición del, ¿cuánto es? El lunes primero de junio del año 2026. ¿Cuántas cosas que hay en este mes de junio, ¿no? Día del Medio Ambiente, Día de San Cono, para los creyentes, obviamente, ¿no? Día del Abuelo, Día de José Gervasio Artigas, Día del Aniversario de Melo, de los medios colegas también, del Liceo, del Hospital. Ay, se le ocurrió todo junio, ¿no? Después del resto del año no hay nada, ¿no? No, carnaval nomás en febrero, después no hay más nada. Pero se le ocurrió todo en junio, y me olvido alguna fecha, me consta que me olvido alguna fecha importante, ¿no? Saludo a quien está hoy al frente de todo, al frente de los comandos. Sebastián Echeveste, buen día.
1: Gerardo Viale, buen día a toda la audiencia, qué placer
0: saludarte. Se te escucha raro, ¿eh? Subí en el medio, a ver. A ver.
1: Ahora sí.
0: No, no se te escucha, raro. Se te escucha.
2: Vamos a probar.
0: Ah, ahora sí, ahora sí.
2: Ve que ni el operador.
0: Ahora sí, está.
2: Eso es una zancadilla, ¿no?
0: El operador le dejó bajo el.
2: Me dejó bajo el micrófono. No, pero me dijo que era este que estaba abierto, pero no aguanta. Ya está,
0: solucionado. A ver, se mayó de esta radio. Buen día. Ahora sí se lo escucha, se lo salía por mi micrófono.
2: Exacto. ¿Cómo pasó?
0: Bien, yo lo más bien. Desde el viernes a las 9:30 de la noche que terminó el partido, ahí estoy en una licencia anticipada.
2: Ah, licencia anticipada.
0: Totalmente solaz, totalmente despejado, la mente en otra cosas.
2: Bien.
0: Que no digo en qué, porque estoy pensando en cosas más.
2: Okay.
0: A largo plazo.
2: Ok. Bien.
0: No como otros que tuvieron que trabajar el fin de semana. Yo no, sí. Yo para qué voy a trabajar. Yo disfruté de los karting.
2: Usted.
0: Subí a uno, di un par de vueltas.
2: Me muero.
0: Sí, un par de vueltas sobre sí mismo, ¿no? Ah. Sobre mí mismo di una vuelta.
2: Claro, sobre su propio
0: sí,
2: eje.
0: Sí, el Chucky no me dejó subir, pero estuvo linda la fiesta.
2: Sí.
0: Fui el domingo.
2: Vi algunos videos que.
0: No, yo fui.
2: Que la gente
0: fui.
2: Subía. No, ayer se imaginarán.
0: No, sí, está fundido. El motorcito está fundido.
2: No, ni tanto.
0: Rodrigo, ya vamos a eso, Rodrigo.
2: Quería darle tiempo a mis hijos también, ¿no?
0: Claro, obviamente. Pero los hubiera llevado el karting. Sí, es muy chico todavía, ¿no?
2: Mateo puede andar, tiene 7, casi 8.
0: Para ver, pero es peligroso ir con Ulises igual.
2: Para ver, pero bueno. Ver. Ah, pero de lejos no pasa nada.
0: Aparte, no, estaba mucha seguridad había.
2: Estaba la familia, había bastante gente.
0: Sí, mucha seguridad además.
2: ¿Sí?
0: Pila de seguridad.
2: Bueno, eso.
0: Pila de seguridad había.
2: Bueno,
0: colaboración de la policía municipal, de tránsito. Porque era muy riesgoso, ¿no? Hacer en ese lugar una carrera de karting. Felizmente salió todo bien, al menos lo que yo vi salió espectacular.
2: Lo viene caracterizando a Chucky, que viene trabajando con la seguridad en primer lugar, ¿no?
0: Sí,
2: es como
0: sí, obviamente.
2: Una bandera de todos los eventos que ha realizado hasta ahora en conjunto con la intendencia, bueno, desde la organización,
0: sí,
2: ¿no?
0: Sí,
2: de la intendencia.
0: Sí, sí.
2: La seguridad ha sido uno de los pilares fundamentales, la verdad que me
0: perfecto.
2: Parece bárbaro, ¿no?
0: Lindísimo.
2: Antes eso que la recaudación, eso es importante.
0: Totalmente.
2: Así que bien, aplaudimos y saludamos. Veníamos justamente cuando estábamos yendo para Salto con el equipo, íbamos charlando justamente de eso, ¿no? El trabajo que se viene metiendo y cómo la gente se sumó a la propuesta, ¿no? Porque hubo gente que hasta compró kartings.
0: Sí, uno. Dijo, contaba el Chuque, uno compró tres kartings. Compró tres kartings.
2: ¿Tres kartings?
0: Sí, tres autos.
2: Una barbaridad.
0: Tres karts, en realidad.
2: Sí, sí.
0: Compró para participar en estas carreras que estuvieron lindísimas, ¿no? Con gente que vino de otros departamentos también. Yo vi varias de las mangas que se hicieron ayer por la tarde. Estaba, por suerte la tarde acompañó, en la mañana incluso hasta lluvia hubo, pero en la tarde acompañó el tiempo y bueno, estaba una tarde linda, fría, pero muy linda, agradable, y mucha gente se hizo allí en el Parque Zorrilla de San Martín. Estuve con la colega Silvia Techera también.
2: Ah, estuvo con Silvia.
0: Sí, fue la única periodista que vi in situ allí, ¿no? El resto, no, ausentes.
2: Ok.
0: Yo paso lista, ¿no?
2: Sí, no
0: la que vi yo, después me pueden decir todos estaban en la otra.
2: Bueno, ¿y usted?
0: Yo vi a Silvia Techera.
2: ¿Y usted?
0: Y sí, estábamos los
2: claro.
0: dos allí, como siempre. Yo soy muy tuerca, ¿no? Muy tuerca, muy del ambiente soy.
2: Qué bueno.
0: Me gusta el rally, me gusta todo lo que es motorizado. Sin embargo, no sé manejar, ¿no? Salvo tractor, no manejo nada, nunca he manejado. Y moto, ¿no? José Chávez estaba tempranito en la audiencia. Eduardo Noda también. Yo creo que con malas noticias, Eduardo, ¿no? Dos de Plata en Pando. Siempre Pando, ¿no?
2: Siempre,
0: ya,
2: Pando Montevideo.
0: Mira, Pando y Rivera, ¿no?
2: Ah, oh.
0: Uy, ¿vos no jugaste en Salto?
2: No. Tú sabes que me tenté por jugar.
0: ¿Y por qué no se tentó?
2: Un kiosquito ahí a media cuadra del hotel. Y
0: ¿el revancha?
2: Sí.
0: Salió en Salto.
2: Mirá vos.
0: Jorobese. Jorobese. Tenía que haber tirado.
2: ¿Los números?
0: Los números del revancha, el 10, el 29, el 30, el 38, el 42.
2: No hubiese sacado.
0: ¿Olmedo no habrá jugado?
2: No, jugó lo que
0: Candiota con esta foto que anda circulando en redes, ¿no habrá jugado?
2: Uf, ¿vio?
0: Cambió.
2: No, pero igual, ahí habla que se portó bien, se puso la 10 Olmedo, ¿no?
0: Sí, se puso bien. ¿Pero dónde estuvieron hospedados?
2: Y fíjese ahí.
0: Ahora me está dando envidia.
2: ¿Qué dice ahí?
0: No encuentro la foto, estoy nervioso. El casino de Salto.
2: Yo no tengo foto.
0: En la piscina del casino de Salto, luciendo su esbelta figura, Candiota. Con un whisky y un habano. Pero parece el finado Damiani, ¿no? El padre del actual Damiani, ¿no? Que fumaba habanos. Whisky en la izquierda y habano. Esto es Federación Rural. Yo quiero. Cambio el fútbol por la Federación.
2: Federación Rural, claro, lo que tiene, ¿no?
0: Cambio el fútbol. Con el pobre Russo y Humberto Larrosa nos comimos un frío de aquello.
2: Sí, vi.
0: Comimos un frío. Suerte que se lo largo ganó 2-0. Y Rodrigo fue a visitarnos.
2: Nosotros estábamos escuchando el partido.
0: Escucharon a Rodrigo.
2: Escuchamos. Sí, esa parte que cuando. No escuché lo que dijo Rodrigo.
0: Sí, porque la idea era que no se escuchara.
2: Bien.
0: Porque le dimos manija sobre el club ciclista Cerro Largo.
2: Igual a la mañana pensaron que yo no los estaba escuchando, ¿no?
0: ¿Cómo a la mañana? Si yo de mañana no.
2: Compro el viernes.
0: Ah, el viernes sí, sí.
2: Comprobé que,
0: lo bueno, que es verdad
2: lo que ustedes dicen, ¿no? Que se estila hablar mal del que se va, del que no está.
0: El
2: ¿no?
0: que no está. Vamos a hablar mal de Denver.
2: Hablemos mal de Denver.
0: El peor operador que hay en la radiodifusión uruguaya.
2: Exactamente.
0: Pero está haciendo unos análisis.
2: No le pida que le ponga una luz en una antena porque se le estrella un avión. Así.
0: Sí. Pero poco tengo para decir de Denver, o sea, es poco.
2: ¿Pasa que
0: básicamente una amistad, chico, pero una amistad de muchos años, yo no puedo hablar de mis amigos.
2: Sí.
0: Pero Denver es mal operador, muy buena persona, excelente tipo.
2: No, como persona, pero
0: operador,
2: nadie está jugando lo humano acá.
0: No.
2: Estamos jugando lo técnico, claro.
0: Y el viernes lo ponderé tanto a Denver.
2: Sí,
0: claro, prácticamente sí, le di un abrazo,
2: y sí.
0: Le di unos pesos ahí porque me ayudó. El abrazo grande para Denver, que ya va a estar un ratito por acá. Se está haciendo un chequeo ahí, que siempre es conveniente, ¿no? Siempre es de rutina controlar.
2: Está bien.
0: Y Candiota necesitaría lo mismo, ¿no? Y Olmedo supongo que lo mismo.
2: ¿Pero por qué?
0: ¿No hay fotos del patrón?
2: No.
0: ¿De este estilo así?
2: No, he visto. No.
0: Yo les cuento.
2: No, pasa que el patrón es muy cauteloso, no se arriesga.
0: No.
2: Él va a hacer lo suyo.
0: Sí. Es muy de la manija, ¿no?
2: Muchachos acá, allá, pum.
0: No, él organiza el cuadro.
2: Organiza la jugada.
0: Tipo Bielsa.
2: Exacto, sí.
0: Y después se va.
2: Pero yo, sorprendido, ¿no?
0: Uh-huh.
2: Ni yo que viví en Salto. Usted sabe que yo tuve.
0: ¿Usted no se encontró con nadie de los naranjales?
2: No.
0: De esas naranjas que con tanto cariño trataba.
2: No,
0: yo digo. Siempre uno deja algo.
2: No.
0: Yo en cada lugar que he ido he dejado algo.
2: ¿Sí?
0: Sí.
2: No, yo.
0: Por la duda, nunca se sabe.
2: Yo previo a estudiar periodismo viví en Salto.
0: Vivió en Salto y fue de la compañía de las naranjas, ¿no?
2: Exacto.
0: De Caputo.
2: Caputo. Exacto, sí.
0: Uh-huh.
2: Supe trabajar y sí.
0: Ya vamos a estar, Rodrigo.
2: Ahí fue cuando descubrí lo que era trabajar y me puse a estudiar, digo.
0: Y ahí estudió periodismo.
2: Y me puse a estudiar, digo, a ver qué estudio.
0: Y ahí estudió periodismo.
2: Claro. No, primero, después tuve lambrando también.
0: ¿Sabe lambrar?
2: Algo sé.
0: Yo en eso le hago. ¿Sabe lo que es un muerto?
2: El muerto
0: que el va en el palo que va de ahí para sostener la rienda.
2: Tiene la rienda.
0: Palo curado, ¿no? Palo curado.
2: Exactamente. No,
0: sabe, entonces sabe de la
2: cosa hay que hacer para.
0: Porque es el más ancho de todo.
2: Claro, déjese.
0: Es ancho, sí.
2: Y cuando llega el mediodía, que en pleno verano, arriba las piedras acá. Imagínese, llega el mediodía, usted llevó un bolsito con un muslo de pollo, abombado ya está. Muslo de pollo ahora.
0: Ya está.
2: El agua, un caldo. Y ahí, claro, ya digo, no, ¿sabes qué, papá? Yo no quiero seguir la. Me voy a estudiar.
0: Claro,
2: no, yo mismo me pago los estudios. Quédate tranquilo
0: que de alguna manera lo pago.
2: Sí, sí.
0: Pero está lindo.
2: Bueno que uno pase por esa etapa, queme esa etapa de la vida, así aprende a valorar los buenos.
0: Claro, pero ¿qué alambrador no tiene un muerto enterrado, no? Varios tiene. Claro, en cada esquina hay un muerto.
2: Claro.
0: En cada esquinero hay un muerto.
2: Totalmente.
0: Bueno, sí, sabremos de eso.
2: Sí.
0: Bueno, Javier Mota anda por ahí, John Madruga también. Vamos arriba, buena jornada, buen día, pa. ¿A quién de ustedes se le escapó? Ah, Laura, porque Laura no está. Pa, era el tema que teníamos en la portada.
2: Ah, sí,
0: ¿no?
2: Sí, esa fue.
0: Laura no está, Laura se fue.
2: Al voleo fue.
0: Sí, fue elegido al voleo, ¿no? Sí, a mí no se me escapó ninguna.
2: Fue a
0: Echeveste. Está, buenos días, dice, lo saludé a Javier también. Sí, sí. Andrés Camaño, que iba hacia la parada ya. Le mando un saludo. Iba a la barra de Catur también hacia la terminal. Me crucé con la barra de Catur, el ómnibus nuevito, va para Río Blanco. Atenti, cuídenlo. Es el que transporta al Cerro Largo Fútbol Club.
2: Ómnibus nuevo.
0: Pero impecable, el más lindo de todos. Su buen día, es el último mes de la historia de Uruguay que la nafta está por debajo de los 100 pesos, dice David.
2: Atenti a eso, ¿eh?
0: Hoy estamos a 90 y algo la nafta, ¿no? ¿Tenés por ahí o no te habla esa computadora?
2: Vamos a fijar.
0: A ver si tenemos en esa computadora, pero está de operador también, Sebastián, les cuento, porque hoy un ratito va a venir Denver Gómez. Pero sí, nos vamos a 100 pesos. Una vecina me decía antes de fin de año, a fin de año, digo, señora, antes de fin de año. Seguramente en agosto, para la nostalgia, ya echemos de menos la nasta de 100 pesos.
2: Precio máximo, estoy en la página oficial de ANCAP. Sí. Precio máximo al público decretado por el Poder Ejecutivo, sí. 93,36 pesos.
0: ¿93 con,
2: precio,
0: 93 con cuánto?
2: Con 36 no llega a 94.
0: Sí, bueno, pero está.
2: Precio ANCAP, devuelve. Precio ANCAP, impuestos incluidos 81,15, dice acá. No sé acá.
0: No, pero el que a mí me duele que pongo yo el pago así.
2: Premium. ¿La premium?
0: No, pero no existe. ¿Cuánto sale?
2: 96 pesos.
0: No, salud.
2: ¿Sí?
0: ¿Gasoil?
2: Gasoil 10S.
0: Sí, ese que yo uso. Sí,
2: el que más usa el bueno, ¿eh?
0: Es el bueno.
2: 71 pesos. 70,91, 71 pesos.
0: ¿Y hay otro?
2: Sí, y después tenemos el 50S, que es el común, ¿verdad?
0: Sí, ¿cómo? Ese. ¿71 el otro? Sí.
2: A ver, ya le digo. Sí, 61,62 pesos.
0: Ah, 10. No, pongo de ese entonces.
2: Gasoil.
0: Pongo del
2: el 50S, baratón, claro,
0: claro,
2: es el común.
0: Baratón.
2: Y nafta de avión. Jet bandera extranjera.
0: Sí, ¿para qué? ¿Para qué? ¿Cuánto sale una hasta
2: bien? No.
0: Porque es buena, es buena para los cares, buena. Para los...
2: Es querosén, sabía.
0: ¿Es?
2: Una hasta bien es querosina en realidad.
0: Sí. Lo que prendíamos en las estufas antes.
2: Claro, es como un querosén pero azul.
0: Se extravió cuaderno con estadísticas, recompensa un litro de nafta. Comunicarse con el docente. Yo sé cuál debe ser el. Ay, ahí apareció Luis López, pero no me agrede Luis López, ¿eh? Tranquilo. No, con Denver no te metas. A Denver lo defiendo a muerte. No, pero es broma, Eliana. ¿Sí? Eliana Díaz está tempranito y está en campaña.
2: Bien,
0: mirá,
2: Eliana,
0: con un,
2: Eliana.
0: Mirá con que hoy está
2: mirá
0: en campaña.
2: Qué lindo.
0: De esas que son buenas, esos fogoncitos, sí. Esas tufitas ahí que dan calor en pila.
2: Eliana Díaz,
0: y se ve la pierna de ella y el pijama ahí el medio pijama, rayado,
2: sí,
0: ¿no?
2: Sí. Actualizó su foto de perfil en redes sociales.
0: Eliana.
2: Sí, ahí le di un me gusta.
0: No, pero ¿qué puso ahora Eliana? Yo no me había dado cuenta.
2: Ah, no se dio cuenta.
0: Ah,
2: no,
0: puso.
2: Cambió la foto de perfil.
0: Sí, ¿no? En una reunión de la.
2: De la bancada.
0: Sí, porque la junta. Sí, no, esto debe ser en OPP. Ese. Esto es en OPP.
2: Ah, en OPP.
0: Para mí es en OPP.
2: Ok.
0: Ha cambiado mismo Eliana Díaz Machado después de mucho tiempo, ¿no?
2: Sí, por
0: aparece
2: eso.
0: Tania González al fondo. Sí. Aparece Tania Alicia González, así que debe estar escuchando también. Robert La Rosa, buen día, estimados. Abrazo a los dos. Sí, gracias, Robert.
2: Abrazo,
0: hoy
2: grande,
0: nos, Robert. Hoy nos trata con cariño, Robert.
2: Sí.
0: Muy buenos días, buena jornada a todos. ¿Cómo no querer que suban los impuestos? Todos quieren cargos públicos, Manuel me dice. Eso sale de los impuestos y acá no hablo de color político porque en eso todos somos iguales y se sabe, dice Manuel. Bueno, tranqui, Manuel.
2: Bueno.
0: Luis López Bresque dice, buen día, saludos. Yo de fútbol no quiero hablar por unos días.
2: ¿No quiere hablar de fútbol?
0: No. ¿Abrió otro kiosco Sebastián Echeveste? Ahora locutor operador, sí. Sí.
2: Siempre
0: él,
2: fui.
0: Se revuelve, él se
2: siempre
0: revuelve.
2: Fui locutor operador.
0: Se revuelve.
2: Fue lo primero que aprendí a hacer, fue operar.
0: ¿Operar?
2: Sí, claro. ¿Quién me iba a dar
0: yo
2: un micrófono
0: aprendí,
2: con esta
0: ¿no?
2: cara de entrada?
0: Preguntale a Luis si trae mi libro, dice. Robert, que le pregunte a Luis López. Yo creo que no te trae nada, ¿no? Que ya es una cuestión personal contigo. Bueno, saludé a todos, ¿no? José sí. Chávez, a bueno, Etel, que está por ahí en campaña también. Bueno, toda la barra saludé. Como decía Andrés Camaño, que se iba hacia la parada. Ahí estás contentando, Luis, ¿no? Ya vamos a estar en el tema de del viaje a Salto, Congreso de Intendentes, Federación Rural. Yo estuve en un impasse ahí. Me dormí, recién despierto, ya te estoy escuchando. No, a mí no.
2: A nosotros.
0: A nosotros.
2: Amiga Mariana de Santa Lucía.
0: Ya los estoy escuchando. Bien. De Santa Lucía, departamento Canelones.
2: Canelones.
0: Sí, qué lindo lugar, ¿eh? Muy lindo lugar. No, voy a hacer leña del árbol. No voy a hacer leña del árbol caído, dice Luis López. No vas a hacer leña porque estás atajándote que luego pueda pasar algo, ¿no? Pues luego dejó Peñarol, ¿no? Pero ganó Cerro Largo. Eso
2: ganó Cerro Largo, lo que importa.
0: 2-0.
2: Casi. Sabes que yo cada día soy más hincha de Cerro Largo.
0: Yo también, ¿no? Y cada vez menos de Nacional.
2: Yo simpatizo por Peñarol, si vamos a la justa.
0: Bueno, yo también
2: simpatizante de Peñarol. Pero no hincha, porque hincha ya es una palabra muy grande, ¿no? Sí, es grande la palabra hincha.
0: Claro,
2: hay que respetar.
0: Hincha de Cerro Largo.
2: Pero cada día me hago más.
0: Claro.
2: Es más, el otro día había Peñarol jugar aquí adelante de nosotros y como que no me movió mucho el.
0: No, te muevo. De la manera que juegan tampoco.
2: Claro, aparte de eso. Sí, sí.
0: Pero ganó acá igual con gol de la joya Abel Hernández, ¿no? Acá ganó con un golazo de la joya. Pero Nacional ayer fue lamentable, ¿no? Primer tiempo bastante bien, después el segundo, 15 minutos le hicieron 3 goles, un desastre, son lamentables. Para lo que ganan son lamentables. Pero bueno.
2: Sí.
0: Robert Larroya, creo que no te traen el libro, Robert. Creo que no te traen el libro. Bueno, ¿cómo estuvo ese congreso? A ver, no sabía que Echeveste era cirujano. Sí, es cirujano de las teclas acá.
2: Soy cirujano.
0: Da una mano todos los lugares. Sí, sí. Daniel Perdomo, mira, el Chucky, estábamos hablando de él, pero como no debía estar escuchando. Buen día, buena semana, gracias a todos. Destacamos ya la fiesta del karting en el Parque Zorrilla. Hubo una categoría, estuvo buenísima, teníamos 14 máquinas en pista. No me pregunte cuál es, pero andaban rapidísimo, ¿no? Uh-huh. Pero andaban muy rápido, realmente me encantó. Habían otras categorías con menos, pero esa tuvo cantidad de vehículos. Para que el Chucky vea que estuve allí, fue cuando se les cayó el arco, se les desinfló el arco de llegada y bueno, tuvieron que levantarlo a mano ahí, ¿no? Ah. Pero estuvo lindo.
2: Ah, se desinfla a veces, se apaga el compresor y bueno, ya. Suele pasar. A mí me da terror cuando pasa con los castillos inflables en los cumpleaños, eso.
0: Ah, mirá, no vi la pinta, ¿no? En todos los informativos nacionales salió, pero el pase yo miré el partido, no miré.
2: ¿Quién salió?
0: Usted.
2: Ah, sí.
0: A la derecha,
2: bueno, sí.
0: a la derecha del primer mandatario.
2: Ah, sí.
0: Qué elegancia la de Francia, dice.
2: Barbaridad. Sí, varios.
0: Usted estuvo codeándose ahí con.
2: Bárbaridad, me pasaron.
0: Con el presidente
2: varios,
0: de la República.
2: La captura, varios. Justo cuando le preguntan por la camioneta.
0: Orgullo sentí, sí. Digo, ese es mi compañero.
2: Dice, yo aprovecho los descuentos, me tiro de cabeza y casi digo, y yo que vivo en la frontera, imagínese, ¿no? Que vivo en Melo.
0: Claro, claro. Sí, se lo ha criticado.
2: Pero la verdad que tengo que criticar el foco de la prensa nacional sobre el tema de la camioneta. Ya fue. Ah, tengo una foto con la camioneta. Me saqué una foto, aproveché para sacarme una foto con la camioneta.
0: Pero no fue en el coche oficial.
2: No, fue en avión, pero la camioneta el día antes andaba paseando por Salto ya.
0: Pero ¿estás seguro que era de él?
2: La 2030, la Hyundai, sí, claro.
0: Mm.
2: Sí, sí.
0: Ah, pero si es oficial, ¿no?
2: Yo qué sé.
0: Vieron otra clonada.
2: No vimos otra clonada.
0: ¿No?
2: No. Era la camioneta, sí. Estaba ahí cerca del hotel donde estábamos.
0: Yo me emocioné. Dice Rodrigo.
2: Yo me emocioné. Qué fenómeno.
0: Dije, ese trabajó conmigo. Yo no vi casi nada. Estuve en un retiro espiritual y estaba en otra, ¿viste? En el karting, en el fútbol. Buenos días, gente. Sub-16 femenino campeona en el interior, es verdad. A la Cerro Largo le fue bien en fútbol, que ganó 2-0, y a la femenina ganó Honduras, ¿no? Salió campeona en Honduras, ¿no?
2: Bien.
0: Las gurisas del Sub-16 de fútbol femenino, bien de bien.
2: Bien, felicitaciones.
0: Dice el ingeniero Mestre, no está de acuerdo que fue el tema la camioneta. Yo tampoco estoy de acuerdo. Aunque fue el tema. No estoy de acuerdo.
2: Se centraron.
0: Yo lo aprecio mucho a Orchi, todo lo demás, pero no estoy de acuerdo con que fue el tema.
2: En realidad,
0: el tema empieza recién.
2: Claro.
0: El tema
2: no,
0: empieza.
2: Yo no estoy diciendo que haya ido, Yo no estoy diciendo que fue.
0: No, pero vos dijiste de los colegas que no sé qué, que fue. Para
2: se
0: mí
2: centró.
0: Es
2: centró. No, digo,
0: tema.
2: Fue el tema que...
0: Ah, que ellos entraron.
2: Que, claro, que se centró, claro.
0: Y, pero no, ¿qué les puede interesar la visita? Sabemos que es así. Cuando vino a anunciar el parque fotovoltaico, no interesa eso. O sea, no, ¿qué le importa?
2: Sí, fue inaugurado.
0: A ver, debería importarle.
2: Va a ser otras inauguraciones también, ¿no?
0: ¿A dónde saltó?
2: Uh-huh. Uh-huh. Sí, ya aprovechó la ida.
0: Y no es un palo para los colegas, si es así, es como se maneja la cosa. ¿Cuál es la noticia de tapa hoy en todos lados? La camioneta.
2: Los descuentos.
0: Claro. Sí. No, la camioneta no, los descuentos. El descuento.
2: 25.
0: Yo digo que el tema sigue, y aparte, por algo está en la JUTEF. Pero como tiene pocos
2: funcionarios... Dos denuncias anónimas, ¿no? Fueron las que entraron. Dos denuncias anónimas. Por eso digo, igual...
0: Sí, es anónimo, sí.
2: Me parece que estaría bueno dejar que se investigue justamente por los canales que tienen que ser, pero no centrar todo ahí.
0: Sí, bueno,
2: si
0: ahí...
2: no terminamos en esa mediocridad. Bueno, pero... Lo mismo pasó con la moto de la calle, la misma historia.
0: Bueno, hoy lo reconoció Pereira que estuvieron mal.
2: Y bueno, y viste, y dentro de 5 años vamos a decir lo mismo. Ah, no, ¿sabes qué? Nos equivocamos como oposición. Y así vamos a estar. Y así se maneja la política.
0: Bueno, acá dice un oyente, que en parte estoy de acuerdo, en parte no, dice, jodiendo por una camioneta, viendo tantos problemas, desviando lo más importante, cuando con no los medios capitalinos.
2: Totalmente de acuerdo con el oyente.
0: ¿Y la calle con su moto Harley Davidson?
2: Claro, pero por eso, justamente.
0: No, sí, pero
2: ¿cuánto gana un presidente?
0: Bueno, pero las dos cosas son cosas importantes.
2: Sí,
0: los temas del país son importantes y también saber qué pasó. Que se aclare, nada más. Sí, sí.
2: Bueno, a ver, convengamos que era un buen momento para que el presidente empezara a aclarar. ¿Cómo? No que canchereara como canchereó también, estamos de ese lado, ¿no?
0: Ah, bueno, ya.
2: Ah, no, porque ya cuando te diste cuenta en el almacén de la esquina. No,
0: Gonzalo, está viniendo a nosotros, Cheveste. Está viniendo a nosotros, o sea, no era tan no importante.
2: No, bueno, era un buen momento para que aclarara, sí. Mm-hmm. Para por lo menos empezar a aclarar, decir, bueno, no.
0: Pero ¿cuál es el cancherío, problema? Claro, ¿cuál es el problema? Sí.
2: Y bueno, y ahí es donde da tierra fértil para que los medios o algunos comunicadores hagan más leña, ¿no? Uh-huh. ¿Y quién los asesores? No sé quién los está asesorando, el enemigo.
0: Uh-huh. Buen día para todos. Yo me pregunto, ¿cuánto más van a seguir aguantando los uruguayos con todo esto tan tibio son? Ya tienen las naftas más caras del mundo.
2: Sí.
0: Ya casi nadie viene a Uruguay por esa causa, rodean por otros lados y ni llegan aquí. Ya da lástima este gobierno actual, dice Seba. Bueno.
2: A ver,
0: bueno, pero hablaron con el presidente de qué otras
2: el
0: cosas.
2: Tema de las naftas, el tema de las naftas, convengamos que es una tendencia que no es de ahora, que la venimos arrastrando ya hace un rato, ¿no?
0: Sí.
2: O sea, a ver, si hacemos comparativas con el precio internacional, ¿verdad? Se ha fijado el PPI, no es de ahora que se fijó el precio de paridad de importación y el precio del combustible ha sido alto. O sea, sí. Si vemos los niveles históricos en los últimos años, la tendencia siempre fue más elevada que los países de la región. Sí, dependemos de la importación de hidrocarburos,
0: sí.
2: Claramente que sí, nosotros no tenemos petróleo. Mm. Me parece que también con el cambio de la matriz energética podría llegar a mejorar la situación, porque bueno, vamos a depender mucho menos de lo que es la movilidad a través de los fósiles, ¿no?
0: Yo ya no creo en eso.
2: ¿Qué no crees?
0: Ah, no creo, como que usted que iba a bajar la energía cuando los molinos de viento. No bajo nada.
2: Bueno, sí.
0: No sean malos, no mientan más. Claro, pero esto es mentira, ¿eh? No baja nada. Ni este, ni el que venga, ni el anterior, ni ninguno. Todo mentira eso. ¿No?
2: Bueno,
0: ahora como no usamos más plantas térmicas, la energía es regalada. Mentira eso. Hay planes en la madrugada. Tenés que levantarte en madrugada, lavar la ropa. Sean malos.
2: Sí.
0: Joder. Yo sé que se programan los lavarropas y todo, pero...
2: Uh-huh. Y después tenemos...
0: Pero nosotros que somos grandes ya, yo no sé programar, ni la tele voy a programar lavarropa. Para que lave de madrugada. O sea, es malo. Todo caro eso.
2: Sí.
0: Ahora como se venden muchos eléctricos, le van a meter el diente al eléctrico, ¿no? Joder, no.
2: Y uno de las oratorias más esperadas fue la de Gabriel Odone, ¿no? El ministro de Economía, y afirmó que uno de los principales objetivos del gobierno es generar condiciones para que el sector privado pueda desarrollarse con mayor rapidez y eficiencia.
0: Uh-huh.
2: ¿Sí? Así que bueno, dijo que existen varios aspectos que en los que se viene trabajando para mejorar. Una cuestión que ya es repetitiva, la petición, ¿no? O el reclamo, digamos, de diferentes sectores, del productivo o del industrial, que es la competitividad. Habló de otros temas, la necesidad de fortalecer la relación entre el ámbito público y el privado, promoviendo una mayor coordinación para impulsar el crecimiento productivo. Muy macro, ¿no? Lo que decía Odone. También hizo referencia a la logística como uno de los desafíos centrales. En particular, justamente mencionó la importancia de reducir los costos portuarios y adelantó que el próximo semestre pueden surgir novedades en esa materia. Otro de los puntos abordados, cuatro ejes manejó Odone en esta presentación, que la más larga fue la de Frattini, ya lo voy diciendo, ¿no?
0: Bueno, pero es lógico, estaba en su métier.
2: Sí, bueno.
0: Si no habla Frattini en la federación, ¿dónde va a hablar?
2: Sí.
0: Es su ámbito.
2: Sí. Bueno, otro de los puntos...
0: No, pero lo veo medio escéptico. Es como que Frattini vaya, no sé, a un congreso de ADM y digan, habló más Odone, y claro... Sí, es economista.
2: Otro de los puntos abordados fue el costo de la energía. Justamente, mire lo que hablábamos. Sobre lo que aseguró el ministro de Economía, que se viene trabajando en conjunto con el
0: hace 100 años
2: Ministerio de Industria, Energía y Minería.
0: Desde José Bayordoño viene trabajando. Sí.
2: Bueno, pero se está buscando encontrar soluciones para que permitan fortalecer precios más accesibles.
0: Claro.
2: ¿Sí?
0: Claro, sí.
2: Y adelantó que existe...
0: Como dijo la calle Padre, hagan como que trabajan, yo hago como que les pago, ¿no?
2: Según él, dijo que hay 5 o 4 proyectos en análisis. Para poder
0: pero que los
2: mejorar los costos de energía. Además, también el riego, ¿no? Para el sector agrícola, ¿sí? Habló del riego y la relevancia de esto, que es una herramienta clave para el desarrollo del agro. En total, como le decía, identificó 4 grandes áreas en las que considera indispensable avanzar para fortalecer al sector en un contexto internacional. No lo dejan de decir. siempre se trae a colación en un contexto internacional bastante complejo, por la situación del estrecho de Hormuz, por la situación de la guerra de Ucrania.
0: Eso es innegable.
2: La situación... Sí, ¿no? A ver, no, Uruguay no está aislado.
0: Sí, pero aparte en eso, que dependemos tanto del petróleo. ¿No?
2: Sí, sí, sí. Totalmente. Pero bueno, fueron cuatro ejes que manejó Done, fue el primer oratorio, el primero en hablar. Se esperaba, había mucha expectativa, fue el primero que llegó. Uh-huh. Y bueno, fue bastante extensa también la participación de O'Donnell. Sí, fue bastante extensa, bastante clara, pero muy macro, le digo, ¿no? Uh-huh. Muy, muy, muy general.
0: Sí, general.
2: Digo, no es que profundizó en un tema, sino que nombró esos cuatro ejes que le dije. Uh-huh. Y bueno, básicamente por ahí, ¿no? Bueno, y el reclamo, ¿no? Del sector también fue bastante contundente.
0: El sector agropecuario.
2: Sí, fue bastante contundente. Y durante la semana vamos a ir compartiendo algunas notas que tenemos. Obviamente no nos da el tiempo para hacerlo hoy todo.
0: Claro.
2: Pero
0: estuvo picadito, ¿cómo estuvo?
2: En algunos momentos sí.
0: Picadito.
2: Por momentos sí. Sí, sí, sí.
0: Y sí, hay malestar.
2: Sí, por momentos sí. Aparte, claro, los productores rurales en su casa, ¿no?
0: Claro, por eso.
2: Justamente ese es el momento propicio para reclamar todo lo que sea necesario y lo que se pueda hacer, porque es una vez al año.
0: Es una vez al año.
2: Centésimo, nonagésimo
0: Congreso de la Federación.
2: Sí. Y bueno, el Congreso de Intendentes, ¿no?
0: Eso también antes, ¿no?
2: El Congreso de Intendentes fue el día viernes, nosotros llegamos ya casi empezando el Congreso. Y acá voy a hacer una salvedad y un paréntesis, ¿no? Agradecer la hospitalidad de la gente de Salto para con el equipo del profesional y de la radio, ¿no? Porque desde el primer momento en que llegamos, la mejor disposición para con nosotros, espacio físico.
0: Estaban bien cómodos, se ve.
2: Sí, muy cómodos. Trabajamos muy cómodos. Un espacio bastante amplio, compartido con otros medios, ¿no? Tipo Vox, pero...
0: ¿Varios medios en directo o no? Aparte de los dos de acá.
2: Bueno, teníamos los dos de acá y después habían otros colegas así de otros departamentos, pero en directo creo que éramos tres o cuatro, cuando mucho. Uh-huh. Sí, pero agradecerle La hospitalidad a los colegas de Diario La Prensa.
0: Sí.
2: Que, bueno,
0: ¿y qué fueron a hacer allí ustedes?
2: Y bueno, había que hacer redacción cuando terminamos, ¿no? Subir cuestiones a las redes sociales.
0: Sí, yo vi fotos allí.
2: Bueno, pero... ahí fue cuando nos fuimos a las instalaciones, a la redacción de la prensa. Ajá. Tomé nota, Olmedo vio, ¿no? La silla, vio la computadora, la marca, vio, ¿no? Apple, ¿no? Vio que toca para editar, ¿no?
0: Pero no le dijiste...
2: Si quiere editar más rápido, vio la marca, ¿no?
0: Si quiere, vaya allí donde pobre Vidal escribe el diario. Y...
2: Claro.
0: ¿Le dijo eso o no?
2: Vio el micrófono, ¿no? Está. Hice todo, claro, hice toda la...
0: Si está escuchando, hoy estamos todos echados.
2: Seguramente está escuchando, sí. ¿Pero por qué vamos a estar echados?
0: No, porque usted dijo tome nota, como diciendo...
2: Pero tome nota, claro, de lo bueno hay que... Pero
0: no, pero yo acá me siento cómodo, mire que yo...
2: Lo bueno es que...
0: Si yo en silla tengo silla de plástico, en casa digo tengo silla de plástico, acá estoy cómodo.
2: ¿Sí?
0: Sí, me siento...
2: Mire cómo estoy yo acá hoy.
0: No, sí. ¿Dios? Sí, está.
2: Está
0: echado para atrás.
2: Sí, sí. Y bueno, hablando fuera de toda broma, agradecerle nuevamente la hospitalidad a los colegas ahí de la prensa.
0: De la prensa.
2: Que para culminar nos invitaron al Club Remeros para compartir un buen
0: asado. Y ahí la foto de Candiota.
2: Y ahí la foto de Candiota en esas piscinas climatizadas.
0: ¿Pero cuándo fue el asado? ¿El viernes?
2: El viernes, claro, porque...
0: ¿Y por qué? Ah, porque el sábado ya se venía.
2: El sábado ya retornábamos, teníamos una jornada extensa.
0: ¿Y no corrían riesgos el viernes a la noche? ¿Algún riesgo de que les cayera pesado o algo, yo qué sé?
2: No.
0: ¿Se levantaron tempranito?
2: Yo a las 6:30 se andaba en
0: pie. ¿Y el resto? A mí me interesa el resto.
2: A las 7:00, 7:00 y poco.
0: Bueno, ponele a las
2: 7:00 9:00. Para el desayuno del hotel.
0: A mí me llamó la atención que puse la radio 9:30 y todavía no estaban al aire.
2: Ah, bueno, pero eso fue por una cuestión de...
0: Técnica.
2: Sí, por una cuestión técnica, exacto. Sí, no, pero fue por una...
0: Rodrigo, le llaman técnica ahora.
2: Claro.
0: Antes era de almohada, ahora le llaman técnica. Yo puse la radio, no estaban. Sí. Escuché música ahí, tanda, música. Después después puse y estaban. Sí, eso es verdad, estaban transmitiendo.
2: Nos tocó compartir hotel con varios colegas y gente de protocolo de presidencia también, ¿no?
0: Eso es importante, a mí me interesó. ¿Quién?
2: Varias caras conocidas.
0: Sí, ¿y se saludaban o no?
2: Sí, claro, ¿no? Una amabilidad. Vio que en esos ambientes, ¿cómo es la política, no?
0: Sí, cuando uno está afuera.
2: Cuando están afuera, bueno, ¿cómo andás? ¿Viste?
0: El que acá no te saluda, afuera te saluda.
2: Sí, es verdad, siempre pasa.
0: Sí.
2: Igual con alguien que me saludo siempre, y justamente los encontré allá afuera, la gente, los colegas de la otra radio, ¿no?
0: Sí, de la UMELO, sí, bueno, claro.
2: Sí, sí.
0: Con amigos, ¿no? ¿Competimos a la
2: hora? Bernardo Uriotti.
0: Hace tiempo no lo veo a Bernardo. El otro día estuvo en el fútbol, no lo vi. ¿Se dejó?
2: Una barbita acá que...
0: Sí, no lo vi a Bernardo.
2: Gran valor.
0: El que siempre nos visita es Rodrigo.
2: Gran valor.
0: La otra vez vi a Pepe Medina también. Pero lo vi, estábamos ahí queriendo sacar el 5 de oro los dos. Creo que ninguno de los dos sacó, ¿no? Ni el Pepe ni yo sacamos el 5 de oro. Porque seguimos trabajando, seguimos laburando.
2: Ahí va. Sí, sí.
0: No, buenísimo. Bueno, y ustedes fueron Candiota, Olmedo y usted, ¿no? Y Javier. Y Javier. Pero me olvidé,
2: claro,
0: de Javier.
2: Pero no,
0: el único,
2: claro,
0: serio.
2: Javier.
0: Pero no aparece casi ninguna foto.
2: ¿Cómo dijo usted?
0: Solo en la camioneta aparece, no aparece
2: y
0: ninguna
2: bueno,
0: foto.
2: Y bueno, un tipo reservado, serio.
0: Claro,
2: sí,
0: serio, es serio.
2: Eso es verdad.
0: Ah, Javier,
2: sí, tipo
0: Javier,
2: serio. El más serio del grupo.
0: Yo dije.
2: El más serio del grupo.
0: Lo dije acá y se enojaron todos.
2: Sí, sí, sí.
0: Él me agradeció esas palabras.
2: Sí, sí.
0: Infinitamente.
2: Candiota salió de acá, me dio obligado.
0: ¿Cómo estuvo la noche salteña?
2: Nosotros aprovechamos.
0: Lo apreté, para... Rodrigo, lo apreté.
2: Nosotros aprovechamos para dormir, yo aproveché para preparar equipo y eso. Dale, el asado llegamos medio tarde, no le voy a decir que no, ¿no?
0: Perdón, ¿qué equipo vas a preparar? Si llegaste el viernes, ¿instalaste todo?
2: No, instalamos el viernes. Nosotros nos instalamos en realidad el mismo sábado.
0: Siempre último
2: el
0: momento.
2: El viernes lo que hicimos fue cubrir
0: el congreso
2: de intendentes, uh-huh, sacar notas.
0: Bien, pero
2: no, todavía no nos habíamos instalado porque no estaban dadas las condiciones todavía.
0: No. Mirá vos.
2: La Federación Rural fue la que nos...
0: Pero la noche salteña, ¿qué tal?
2: Es linda la noche salteña.
0: Sí,
2: sí, claro.
0: Pero no me diga lo que era hace 10 años. Quiero saberlo hoy. Este fin de semana, ¿cómo estuvo?
2: Estaba muy tranquilo, más allá de que había mucha gente. Y
0: una peatonal.
2: Y varias delegaciones.
0: Semi-peatonal, no es la calle. O la cambiaron como Calmelo. Era una calle media rara, la principal.
2: Calle Uruguay. Bueno, estábamos ahí a media cuadra.
0: ¿Sí?
2: Calle Uruguay, sí. Ahí donde está el monumento de Suárez, ¿vio? El monumento, la estatuilla de Suárez, sí.
0: Mamarracho,
2: sí.
0: Ese, sí.
2: Bueno, sí, ¿cómo va a decir? Todo el mundo se saca foto con él.
0: Es horrible.
2: Con el coso horrible.
0: Yo prefiero sacarme en los dinosaurios.
2: ¿No? Los dinosaurios, claro. Fetiche ahí con los dinosaurios, no sé, pero bueno.
0: Vino mi mecánico a tratar de convencerme de que la nafta uruguaya es mucho mejor. Le respondí,
2: pero es verdad, sí.
0: 40 pesos de diferencia, amigo. Termino preguntándome dónde compré para también ir a comprar. ¿Dónde compró cada dónde?
2: Pero es verdad, la calidad es mucho mejor.
0: Los medios y la oposición se prenden de lo que sea. Si hacen, piden interpelación. Si no hacen, también. Dejen gobernar. Pónganse a hacer cosas por todos los ciudadanos y dentro de los 4 años el soberano nuevamente decide. Ya aburren.
2: Haga zoom ahí.
0: Sí, estoy de acuerdo con Elian.
2: Eso no es. Es...
0: Sí, yo no sé, no me consta, ¿no? Porque
2: vos decís matrícula...
0: que sí. Sí, pero yo no, vos sabés, no estoy muy al tanto de eso. Sí, es la que vos decís, ¿no?
2: Yes.
0: Uruguay 2030. Pero me extraña igual, porque fue en misión oficial. Sí, yo estoy de acuerdo con Eliana también, que hay que gobernar, ¿no? Ah, Nacho Cámara dice, buen día, a mí no me gustan las canchereadas de ningún lado. Ahora, bastante que la calle Pou los canchereaba a todos y cri-cri. Mal Orsi ahora y mal la calle Pou antes, dice Nacho Papel.
2: Sí, de acuerdo. Aplica para todo, totalmente.
0: De acuerdo. Sí, pero observen un punto. Las naftas tienen 22% de IVA más 24% y Messi. La mitad del costo es impuesto. Es una locura, dice Seba. En criollo es un robo, dice. Claro, pero eso es histórico, ¿no? No se puede perdonar. Dejar pasar todo lo que se hace mal, sea el partido que sea. Hay que ver lo que se vota, pero si no nos interesamos por quienes votamos, el famoso dicho, la política no me interesa. A mí sí me interesa, ¿no? Así estamos con incompetentes en cualquier lugar usando nuestros dineros. ¿El Estado somos todos? Somos todos, ¿no?
2: Pues
0: el
2: sí.
0: Estado somos todos.
2: Sí.
0: Salvo aquella frase de Montesquiera. ¿Cuál era? Pobre Ganelo, me enseñó y yo me olvidé. El Estado se moi, el Estado soy
2: el
0: yo.
2: Estado se moi.
0: Pero no sé, un pensador. Sí, seamos parte, aunque sea expresando nuestras desconformidades. Gracias,
2: sí,
0: dice
2: sí.
0: Yo, ¿no? Claro.
2: Sí, sí.
0: Creo que el Brasil también subió el combustible, sí, pero como hay una diferencia grande, por más que suba, la diferencia sigue siendo grande, ¿no?
2: Claro.
0: Por
2: claro.
0: Más que suba.
2: Igual hago la salvedad, justamente lo que decía ahí el oyente, que el mecánico le dijo que.
0: Sí, que era más barata, pero no, que la
2: que
0: calidad es mejor. Que la calidad
2: sin
0: es mejor.
2: Duda, es mucho mejor.
0: Sí, yo
2: toda
0: uso,
2: la vida,
0: yo uso uruguaya, ¿no?
2: Sí.
0: Yo vacaciono en Uruguay, dice Manuel. Sin dudas no está muy barato, pero salí a Brasil y no es fue mucho más barato ni mucho mejor calidad. A mí me han dicho que sí, que es mucho más barato, ¿no? Incluso gente que cuando se jubile se va a ir a vivir a Brasil.
2: Sí.
0: Han dicho, sí. Y claro, cobra acá y gasta allá.
2: Claro, Gardel con guitarra eléctrica.
0: Bueno, pero y tal
2: sí.
0: Cual.
2: Sí, sí.
0: Cobra acá lo que y vive allá.
2: Claro.
0: Yo qué sé, ¿no?
2: ¿Es justo?
0: Y sí, cada uno con su plata les tira como pueda, ¿no? Buen día, buen comienzo de semana, dice el profesor Darosa.
2: Abrazo grande, profe.
0: Que anduvo por unas escuelas ahí con el departamento médico, ¿no? Ajá. Este nos pasaba el otro día informaciones. Busquen en los archivos lo que decían Sánchez y Pereira cuando eran oposición sobre lo que debía hacer el gobierno en relación al precio de los combustibles y comparen con lo que están haciendo ahora.
2: Sí.
0: Bueno, y dice acá que hay info de la noche nocturna en Salto.
2: Hay info. Ok, bien.
0: Yo no creo muchas cosas de las que se dicen, ¿no?
2: Yo puedo humildad. Puedo decir que fui chofer designado también, así que...
0: Ahí arrancó. Tranquilo. Con protocolo de presidencia. Ah, no, pero se echó para atrás, ¿no? Así que Cheveste se quedó en la pensión Artigas. Qué humildad tiene, barbaridad.
2: Sí.
0: Yo pensé que era para posada.
2: Yo me quedé en la casa de un conocido ahí, que tenía. Y, mirá que me...
0: ¿Sí? Bueno, buenos días. Buena semana José Luis Silvera. Vamos a estar hoy en la actividad que organiza UNEM, ¿no? A las 10 de la mañana los esperamos en UNEM, presentaremos un dispositivo que puede salvar muchas vidas y que sobre todo transmitirá tranquilidad a nuestros abuelos y a sus familias, dice la invitación que nos llega desde UNEM, ¿no? La Unidad de Emergencia Móvil. ¿Qué pasó en Colombia? Que hay un silencio extremo. Hay balotaje. Sí, hay balotaje.
2: ¿Hay balotaje?
0: Sí. Fue muy, muy, muy peleada la cosa. ¿Sí? ¿Hay balotaje? Sí, hay balotaje. Póngale la firma que... Se lo digo, hay balotaje, bueno. Fue lo que pude ver anoche, bueno. En TN, creo que fue.
2: ¿Sí?
0: Sí.
2: ¿Qué daban los sondeos? No sabes.
0: No, la verdad no me acuerdo. Vos sabés bien que no me interesa mucho la política internacional. Sí. No es que no me interese, me interesa porque impacta, pero no le sigo mucho la corriente.
2: Exacto.
0: Bueno, también tenemos hoy en la Intendencia el lanzamiento de una edición del Raid natalicio de Artigas en Nodulia, ¿no?
2: Ah, bien.
0: La
2: bien.
0: Edición 45 del natalicio de Artigas.
2: ¡Qué
0: raíz ese! Mirá, Candiota está escuchando, pero recién ahora. Ya hablamos tuyo, Candiota. Hay una foto acá que yo no me animo a subir las redes, ¿no?
2: No,
0: eso es. Vaso mano izquierda con un refresco, una bebida refrigerante, y en la derecha un habano. Piscina climatizada y torso sin nada, ¿no?
2: Y no entra de remera a la piscina.
0: Y yo entro porque a mí me da vergüenza.
2: ¿Sí?
0: Si tuviera ese físico de Candiota, sí, pero con el mío. Claro, a mí me da vergüenza. Pero doy lástima. ¿Y qué? ¿Pero acá comieron? ¿Qué? ¿Pero acá no se hospedaron, Candiota?
2: ¿Qué es eso? A ver.
0: Un restaurante. O arriba está el hotel.
2: A ver. Opa, ¿pero esa foto de dónde salió?
0: Y me la mandó Fernando.
2: Ok.
0: Fue con ustedes.
2: Ah, claro, esto es la Cigale.
0: Sí, ¿comieron ahí?
2: Sí, claro.
0: ¿La Federación los invitó a comer o no?
2: No.
0: Nosotros... Palo la Federación.
2: No, pará.
0: ¿Y este puente que hay acá qué es?
2: Es donde fuimos al asado.
0: Ahora, ¿quién los invitó al asado en definitiva? La prensa.
2: El asado, sí, fueron los colegas de diario La Prensa, que la verdad se pusieron la 10, ¿no? Vio la foto de Candiota, sí. ¿No? ¿Cómo estaba? Vio eso, ¿no?
0: No, yo iba a decir algo.
2: Yo, Coquita, porque está la primera vez que salgo con el patrón, tengo que hacer juicio, ¿verdad?
0: No, yo tengo que conservar el trabajo, por eso no hablo.
2: Claro, también. No, yo, Coquita. Ya me había excedido con la coca, pues no estoy tomando Coca-Cola, estoy tomando agua. Perdón, el chivo, ¿no? Pero
0: yo tomo pomelo, sabía.
2: Del Paso a los Toros. Me consta.
0: Y la que prefiero es la Fruté de Salus.
2: Ajá.
0: Y no ahí. Es porque sean avisadores nuestros. Ah, el bocinazo. Amigo.
2: Qué grande, ¿no?
0: Es grande, sí. Más fotos de Candiota. Va, qué hotel, che. Varios pisos, ¿no?
2: Sí.
0: O estos sacaban fotos y pasaban y Olmedo lo llevó una pensión.
2: ¿Quién manda esa foto, por Dios? ¿Quién está mandando esa foto?
0: Su compañero de trabajo.
2: ¿Candiota?
0: Su colega de locutor ahí.
2: Ah, sí.
0: Ahora, porque a ver, yo puedo ir a, no sé, a Punta del Este, saco foto del ahora, ¿cómo se llama? Ni Enjoy ni Conrad, no me acuerdo cómo es ahora.
2: Sí, ahora es.
0: Bueno, no sé cómo se llama, ahora tiene otro nombre. Saco foto y después, pero claro, no quiere decir que me haya hospedado.
2: No
0: ahí.
2: Quiere decir que te hayas hospedado.
0: Claro,
2: ahí.
0: Claro. Sí, sí. ¿Se hospedaron este?
2: Sí.
0: Ahí. ¿Cuál piso?
2: Piso 3. Piso 3.
0: Buen hotel,
2: ascensor para dos.
0: Buen hotel.
2: Dice bueno, la recepcionista, nos vio, ¿no? Todos anchos.
0: Sí, al decir...
2: El ascensor es de a dos, muchachos.
0: Sí. Al decir del mariscal, un té con hielo tenía el amigo Fernando. Sí, ¿no?
2: Y usted vio que él mismo me pidió.
0: Pero ¿por qué no querés hablar?
2: Él mismo me pidió que le mandara la foto.
0: Pero ¿por qué vos no querés hablar? ¿Querés que yo me queme, me inmole yo?
2: ¿Y por qué se va a inmolar si usted no estaba?
0: Está, pero ¿era té con hielo?
2: Té con hielo, claro, sí.
0: Como dice el mariscal.
2: Todo fuera del horario de trabajo.
0: Buen día, Candiota... El que mejor se portó, me dice Javier.
2: ¿Quién?
0: Candiota. Me dice Javier da Silva.
2: Sí, puede ser. Sí.
0: Yo no puedo creer eso.
2: Yo me porto bien.
0: Pero mejor se portó Candiota.
2: Sí. Salimos a caminar porque en un momento...
0: Pero aparte, pobre, lo quemo con nombre y apellido, ¿no?
2: Salimos a caminar con Candiota, tuvimos que ir hasta la Rambla porque...
0: Mirá.
2: Era fuerte la chaira, salimos sin la tarjeta de la puerta, quedamos afuera.
0: Pua, qué desastre.
2: Digo, bueno, vamos a caminar. Candiota, fuimos hasta la Rambla, nos sacamos fotos. Casi terminamos en Concordia. Pero bien, bien, no.
0: ¿Y Olmedo dónde está acá? Está Javier. Está... No, todo con... Sí, un vino ahí nomás, ¿no?
2: ¿Dónde?
0: Esta no, foto, okay. A ver, relatame esta foto. Estás vos, bueno, y Javier y Candiota, pero Olmedo no lo veo. Está Olmedo ahí.
2: Sí, está Olmedo, pero claro, está mal sacada la foto. Pero sí. Sí, esta foto en realidad...
0: No diga que está mal sacada por Javier la sacó.
2: No, no, pero esta foto en realidad fue para enviar a la guardia, ¿no? Es decir, estoy en un asado con los muchachos. ¿Me explico? No estoy de joda, esto es un asado que nos invitaron. ¿Me explico? Ya claro. No tengo que decir más nada, ¿no?
0: No,
2: no
0: tenés que decir más,
2: claro,
0: nada.
2: O sea, le llega esa foto ahora, pero... El cometido de esa foto fue... Estoy en un asado. De trabajo.
0: ¿Pero dónde está Olmedo?
2: No sé, se habría levantado para él.
0: Porque este parece él,
2: sí,
0: él, pero no es él. Porque
2: no,
0: tiene
2: no,
0: bigote.
2: No, se...
0: Este es el dueño de La Vanguardia.
2: No, es otro colega, de otro medio.
0: La prensa. En sí, un galpón friazo, colega, ¿no?
2: Sí.
0: En un galpón friazo ahí.
2: ¿Dónde?
0: Grupo de recepción al asado, dice.
2: Claro, ahí sí, exacto.
0: Pero frío ese galpón, ¿no?
2: No.
0: A ver si estuvieron en este hotel que dice Eliana. Si estaban en el Hotel Casino y fueron a la Rambla, caminaron bastante. ¿Fueron a la Rambla o no?
2: Fuimos a la Rambla.
0: Yo creo que Sebastián no sabe ni a dónde fue, Eliana. Sí. Creo que si Maldonado le da lo mismo. Ya.
2: Sí, ya a esta altura del partido.
0: El hotel está en el centro.
2: El hotel está en el centro, sí.
0: Conoce, Eliana. Sí, yo hace años que no voy, bueno, iba al Dickinson, ¿no?
2: ¿Eh? Al Dickinson.
0: ¿A quién le van a hacer creer que tomaron jugo de naranja salteño?
2: No, se toma a la mañana, claro, sí. Café, cafecito y jugo de naranja,
0: por
2: sí,
0: favor.
2: Claro, está bien, el desayuno.
0: Por favor.
2: A ver, se aprovecha todo, hasta el jabón.
0: ¿No se dio cuenta Echeveste que en Argentina un bendy cuesta 200 pesos uruguayos?
2: ¿Qué tiene que ver eso?
0: No, no sé, me pone un oyente, ¿no? Buen día, fui en combi a Florida por el tema rally, gasté 60 litros de nafta, dice. Brasilera.
2: Ah, claro.
0: Brasilera para ir a 60 pesos, dio 3.600. El ingreso gasté 40 litros de nafta uruguaya, me dio 3.520. Le salió más barato.
2: Sí.
0: Porque gastó 20 litros menos. Mm. Acá hay alguien que corroboró eso. 80 pesos de diferencia. Buena esta, ¿no? Porque bueno, el hombre fue ahora al rally el otro fin de semana. Es el amigo Víctor, que va con Ángelo Vázquez y... Y bueno, el otro piloto que siempre se me escapa, pero con Ángelo, pues el suegro de Ángelo, tengo entendido. Y gastó 60 litros de ida y 40 de vuelta.
2: Bien.
0: O sea, hay diferencia, ¿no?
2: Sí, habrá.
0: Rinde mucho más la Uruguay.
2: Sí, habrá diferencia.
0: Y terminó gastando 80 pesos menos. O sea, a veces lo barato sale caro, ¿no?
2: Y sí.
0: ¿No? Bueno, ¿alguna anécdota más que quieran compartir?
2: Suele pasar. No, básicamente no. Hablando en verdad, agradecer la hospitalidad de la gente, agradecer la hospitalidad de Albizu también.
0: El intendente Salteño.
2: Sí.
0: ¿Estuvo con Nicolás Olivera o no?
2: Estuvimos con Nicolás Olivera.
0: El presidente del Congreso, ¿no?
2: Estuvimos con el intendente también.
0: Un hombre con energía, ¿no?
2: Sí.
0: Olivera.
2: Y justamente, ¿no? Toda la oratoria, todo lo que manifestó en el Congreso de Intendente fue justamente Olivera. Lo que pensaban. Tengo la palabra... Tal vez después de la tanda también del intendente Cristian Morel, era de orden hacerle la entrevista, porque mañana viene por acá,
0: viene
2: pero bueno,
0: acá. Pero no, pero
2: en este contexto era de orden también hacerle la entrevista, justamente para tener un poco su visión, ¿no? Y nada menor que fue un congreso que, digamos que fue un hito, o histórico, algunos lo calificaban así, porque es la primera vez que recibe a la Federación Rural y se da este intercambio en fuera de Montevideo, ¿no? Porque habitualmente el Congreso de Intendentes se da en Montevideo, claro, es en Montevideo.
0: Sí. Genera reuniones excepcionales, ¿no?
2: Muy excepcionales.
0: La expectativa en Soriano, a veces se da afuera, pero generalmente es Montevideo.
2: Muy, muy excepcional.
0: Muy excepcionalmente.
2: Y bueno, muy, muy agradecido también, ¿no? Todos los productores porque se haya dado esa instancia ahí. Y una de las cuestiones que todos los intendentes coincidían cuando hay reclamos, uno de los principales temas, que fue uno de los temas que más abordamos acá, y uno de los principales reclamos fue el tema de las jaurías de perro. Mm. Es un tema que no nos atañe solo a nosotros, ¿no?
0: ¿Cómo a nosotros?
2: Y sí, que no atañe solo al departamento de Cerro Largo,
0: no,
2: y a los animales de producción de Cerro Largo, ¿no?
0: Es generalizado, bien.
2: Hablábamos con el intendente de Flores, justamente, él tiene un hecho bastante heavy, por decirlo de alguna forma, que es un productor rural falleció a raíz de perros sueltos, ¿no? Y bueno, justamente la gente reclama muchas veces a la intendencia y estas cuestiones explicaba Olivera justamente, no están dentro de las competencias ni siquiera del presupuesto de las intendencias. una cuestión del INBA, a veces las castraciones también. No,
0: pero el INBA tiene pocos funcionarios.
2: Tienen uno,
0: tres funcionarios para todo el país.
2: Tres para todo el país.
0: Dijo Vieta el otro día. Tres funcionarios para 18 departamentos.
2: Una barbaridad.
0: Pero esperan que con la nueva ley y que salga de la órbita del ministerio, tener por lo menos uno por departamento.
2: Y sería bueno.
0: Pero está muy vinculado a las intendencias. Porque acá se le exige a la intendencia.
2: Claro. Se le exige a la intendencia, pero
0: ahora está...
2: pero justamente ahí, cuando escuchemos a Moreno, lo que necesita es plata. Plata,
0: claro,
2: necesitamos.
0: Claro.
2: Plata. Y bueno, no hay plata.
0: Y los convenios por las
2: castraciones. Lo del 1% también, otro tema que estuvo ahí. Uh-huh. El 1% de las intendencias estuvo ahí sobre la mesa, ¿no? Fue uno de los temas.
0: Y los intendentes no quieren que se lo saquen. Y claro.
2: ¿Qué le parece?
0: Y claro.
2: Van a seguir luchando por eso.
0: Y van a seguir luchando por
2: estuvo
0: eso.
2: Estuvo charlando con Alejo Umpierres también.
0: De Rocha.
2: Sí, sí. Bien, bien. Uh-huh. Mucha expectativa. Otro de
0: los ¿Vergara temas. Estaba?
2: El Vergara no. Entreveo. Vergara no estaba.
0: Leñani sí. De Canelones sí.
2: Pero Vergara no estaba.
0: Vergara no estaba.
2: No estaba Vergara. Estaba. Bueno.
0: Y después.
2: Lo estaba representando.
0: El secretario general, no, seguramente. ¿No?
2: La señora, no me acuerdo el nombre. Uh-huh. Pero bien.
0: Demás estaban casi todos.
2: Sí, los 19. Los 18, digamos.
0: Los 18.
2: Excepto el intendente Montevideo, los
0: 18. Sí, yo vi por las imágenes que pude apreciar a través de la televisión.
2: Sí.
0: El que me pareció que no estaba era Vergara.
2: No estaba.
0: Desconozco... Que era más saliente. Capaz que había otro que no estaba. Estuvo, debe ser uno de los intendentes junto con Morel más joven que Felipe Algorta, ¿no? De Durazno.
2: Sí.
0: Andan ahí.
2: Charlando con Algorta.
0: Sí, me pasaron. Sí. Pasé yo.
2: Muy bien Algorta.
0: Es joven.
2: Joven.
0: Es muy joven. Es
2: sí, como, sí, sí.
0: No sé, pero andar junto con Morel en edad, ¿no?
2: Sí,
0: más o menos
2: igual,
0: ahí. Sí,
2: igual está más joven, no sé.
0: Andan ahí. En cuanto a intendentes jóvenes,
2: sí,
0: ¿no?
2: Sí.
0: Alejo Umpierres, que ya va por su segundo periodo, ¿no? Va en segundo periodo.
2: Sí.
0: En Rocha.
2: Sí.
0: Tiene una... A ver, lo que tiene Umpierres es buen poder de diálogo.
2: Sí.
0: Tiene buen vínculo con la oposición, que no todos lo logran, ¿no? Tiene muy buen vínculo con la oposición, un hombre, yo diría, respetado por la oposición.
2: Sí.
0: Sí, muy respetado.
2: Sí.
0: Siempre digo que me encanta Rocha, no soy un hincha ferviente.
2: Buena bola también, ¿no?
0: Sí, no, tiene una experiencia tremenda.
2: Sí.
0: Pero tiene esa virtud, ¿no? Tiene un muy buen vínculo, ha logrado cosas con la oposición.
2: Exacto.
0: Que no es poca cosa, ¿no?
2: No es poca cosa.
0: No es poca cosa,
2: pero la verdad que se haya dado una instancia de estas características y que todos hayan podido expresar sus reclamos y que el Congreso, bueno. La Federación en realidad haya podido escuchar la contrapartida o digamos que la respuesta de las intendencias, ¿no? Y justamente Olivera decía, no es una excusa, nosotros no nos estamos excusando, porque no es la idea, ¿sí? Caminería rural hay algo que es fundamental, sí, tenemos que meterle a caminería rural, pero también hay que hacer un uso responsable, ¿no?
0: Otro tocó bocina.
2: Gracias, buen día, saludo grande. La gente toca bocina.
0: Sí, distinto lugar, va por 33.
2: Sí. Hay que hacer un uso responsable de la caminería rural.
0: También.
2: Si está lloviendo, usted no me puede venir con un camión de 100.000 toneladas y pasarme por ahí.
0: Para eso el camino tiene que estar en buen estado también.
2: Claro.
0: Pero no me descuides algo que está horrible.
2: Sí, claro. Claro, pero el camino de tierra...
0: No, pero te digo...
2: Balasto.
0: Si está bien el camino, viene en condiciones. Si está lleno de pozos, no cuide. Buen día, ¿viene de otro color el jugo de naranja? Más
2: no,
0: si está
2: no,
0: el brasilero.
2: No, no, no.
0: Perdón, sigo el mensaje acá porque es amigo, muy amigo de Javier. Porque sabías que le dicen el brasilero, Javier.
2: Sí.
0: Dice el amigo Nano Gamarra, voy a dar solo las iniciales. Buen día, ¿viene de otro color el jugo de naranja? Más si está el brasilero, dice. Que el brasilero Javier da Silva. Yo traduzco, ¿no? Traduzco todo. Yo traduzco
2: fuerte
0: todo,
2: declaraciones
0: todo.
2: Fuerte para hacer las 7:58.
0: Yo traduzco todo. Ángelo y Mauro. Es verdad. La combi que acompaña a los pilotos al rally, ¿no? Sí, eso me pasó. Fui a Salto con un tanque lleno de nafta brasilera y vaya, cargué uruguaya y me dio para ir a Durazno y llegar a Mero. Brasilera 580, uruguaya 700 aproximadamente. No recuerdo de Salto Durazno y Durazno Mero, la verdad, rinde, sí, muchísimo más. Bueno, otro oyente que coincide, ¿no? Vergara quedó diseñando las playas seguras en Montevideo. Bueno, está. ¿Qué le va a hacer?
2: ¿Qué le puedo decir?
0: ¿Qué le podemos decir? Bueno, al final no se hace este mes como estaba previsto, ¿te acordás? El FAT escucha, ¿no? Quedó para el mes de julio.
2: Quedó para el mes de julio, sí.
0: Ah, y una cosa importante, la diputada comunicaba ayer, ¿no? Gisela, comunicaba anoche que va a estar hoy, atención, porque estamos llegando ya a través del 1360.

0: y hasta las 16:30 en la Biblioteca Padre Miguel. Bueno, una linda oportunidad para plantear allí distintos temas a la diputada por el Frente Amplio, que va a estar por la ciudad de Río Branco.
1: Excelente.
0: Es histórico el apoyo del Gobierno Nacional a las intendencias, el mayor desembolso de dinero hacia el interior. Esto es indiscutible, ¿no?
1: Es indiscutible.
0: Esto es indiscutible.
1: Es una realidad, los números
0: y lo reconocen los propios intendentes.
1: Sí, claro.
0: Y se lo atribuyen a que Orsi fue el que destrabó esto, ¿no? Uh-huh. Porque, a ver, fue Orsi. Uh-huh. Porque el tema estaba trancado, yo recuerdo. Alejandro Olmedo estaba transmitiendo ese congreso, nos pusimos en contacto y estaba trancado, incluso compartimos la palabra del presidente, ¿no? En directo en esa oportunidad, estaba trancado el tema y fue Orsi y lo destrabó. Uh-huh. Uno piensa que ves porque el hombre fue 10 años intendente. Uh-huh. Y otro tanto, secretario general, y conoce del tema.
1: Sí.
0: Bueno, está Leonardo Ramos allá por el litoral. Yo pongo en Yaguarón 1000 y me da 19 litros. 55 el litro. Acá está, dijimos, a 92, ¿no? Es mucha diferencia.
1: Sí, es mucha la diferencia,
0: mucha
1: 50%
0: diferencia,
1: casi.
0: Mucha diferencia. Habría que ver cómo queda con el descuento, ¿no?
1: Sí.
0: Dígale a Gamarra que venga al Paseo de la India. ¡Pah! Estos cruces a mí, vos sabés que me ponen nervioso, ¿no?
1: 94 pesos, 93 pesos con 36. ¡Mire, loco, esa foto, por Dios!
0: Dígale, aparte, dígale a Gamarra que venga al Paseo de la India. Los dos son, yo los estimo mucho, pero no me voy a meter en el medio, ¿no?
1: ¿Y están los dos igual de grande?
0: No, Nano es más chico. Pero
1: ah, claro, Nano.
0: Nano Gamarra.
1: Sí.
0: Fue el que fogoneó, bueno, ahora, él fue el culpable, ¿no?
1: Mamita.
0: Pero son amigos, son amigos, no pasa nada, estos son
1: amigos.
0: Son chicanas que se...
1: Amigos.
0: Por un viaje a Salto, ¿no?
1: Sí. Habrán compartido algún viaje juntos, ¿no?
0: Claro, se habrán compartido momentos en la política departamental. Bueno, son las 8 de la mañana.
1: Son,
0: ¿no?,
1: las 8 de la mañana.
0: ¿Cómo pasó volando?
1: Dios, se fue.
0: No me dejaron decir nada, ¿no? Ya dije del Raid. Entrega de indumentaria del municipio de Río Branco también va a haber. Pasaba Agustín.
1: Eso,
0: pasaba Agustín ayer.
1: Eso mismo iba a leer.
0: Anoche pasó en el grupo ahí. Mañana, o sea, hoy, el primero de junio, se estará haciendo entrega de uniformes a funcionarios de todas las áreas. Será a las 14 en el Teatro de Verano.
1: Bien.
0: En caso de lluvia, que no va a llover, Agustín, se trasladará al gimnasio municipal. Pero no, va a ser en el Teatro de Verano esta entrega de indumentaria a los funcionarios del municipio.
1: Uh-huh.
0: Acá pinta una linda jornada, ¿no? Por lo menos despejado hasta ahora.
1: Por ahora, sí. Despejado.
0: Pero no aparece el sol, tampoco eso me preocupa, ¿no?
1: No traje tanto abrigo hoy.
0: ¿No?
1: Sí. Estamos con la luna azul, ¿vio?
0: Estamos preciosa luna.
1: Sí.
0: Bañando la ciudad bicentenaria.
1: Uh-huh.
0: Este es el aniversario de Melo, ¿no?
1: Sí.
0: Vamos a la pausa, ¿tiene por ahí?
1: Sí, vamos a la tanda.
0: ¿Podremos ir?
1: Sí, podemos.
0: Claro, bueno.
1: Sí. Esto está todo bajo control. Tanda y en instante regresamos.
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0: Son 8 los minutos que han pasado de las 8 de la mañana. Continuamos aquí en el Profesional Radio compartiendo muchísima información aquí en esta mañana. Bueno, con todo lo que fue este Congreso de Intendentes en el departamento de Salto y el 190º. Cuestión que le costó a todos los oradores en ordinales, ¿no?
1: Sí. No estamos acostumbrados. No estamos.
0: Le quiero mandar, antes de que empecemos con la información, un abrazo grande a Paola Presa, que nos comenta que ya está trabajando.
1: Perfecto.
0: Arrancó tempranito hoy. Y Mariana, que dice que le costó salir de la cama también.
1: Sí, estaba frío.
0: Sí. Así que bueno,
1: saludos. Cuesta el lunes, cuesta.
0: Cuesta el lunes, sí.
1: A mí me da lo mismo el lunes que el viernes, pero bueno, cuestión de edad. Sí, pero sí. Cuesta, la verdad.
0: Cuesta, sí.
1: Bueno, vamos a la palabra del presidente Orsi. Todo, ¿no? No, toda la entrevista acá, ¿no?
0: Y
1: no solo la camioneta.
0: Y no solo, no, claro, no. Abordó diferentes
1: temas.
0: Sí, abordó diferentes temas.
1: Orsi. En el marco de este... 190º.
0: Estoy hecho ya.
1: Si no, le digo 109, ya. Pero está mal dicho. Es 190º.
0: 109, hubo uno que le encajó vigésimo no sé qué. Pero bueno, está.
1: Pero bueno, son cosas que pasan.
0: Se perdona, lo ordinal no estamos tan acostumbrados.
1: Sí,
0: yo aprendí con Castro.
1: Exactamente.
0: Ah, me marcaba el paso, Castro.
1: Sí,
0: y empecé a estudiarlo.
1: Totalmente. Bueno, vamos a escuchar al presidente de la República, al profesor Yamandú Bossi.
2: Es un histórico, además los reclamos son desde su nacimiento parecido, van cambiando, el tema del peso del Estado, son reclamos históricos que a veces, el tema del valor de la moneda, más o menos hay cosas previsibles y otras que de repente son más coyunturales. Por supuesto que también nosotros tenemos una política que el ministro de Economía la planteó desde el principio, aquí en su discurso, donde yo creo que al final las respuestas aparecieron antes que las preguntas, pero bueno, sí, es para seguir masticando con toda la sociedad rural,
3: con todas las asociaciones de productores del país.
4: ¿Qué va a pasar con los combustibles, presidente? Que se está
2: y bueno, lo que dijo el ministro recién, que quizá ajustemos un poco en estos días. Vamos a ver cómo sigue esto.
4: Hay una reserva.
2: Viste que te cambia de día a día.
4: Hay una reserva, pero sube.
2: ¿Hay cómo?
4: Hay una reserva, pero sube.
2: Y sí, el turismo está subiendo. Este nivel mundial. Uh-huh. Digo porque hay una guerra importante, el estrecho no complica. Un día te baja, el otro día te sube. ANCAP ha tenido la previsión de tener reservas, pero hay que ir acompañando el precio, si no estamos en un problema. Por supuesto también es conocido que el Uruguay ha sido el país que menos ha aumentado el petróleo desde que empezó la crisis, de toda la región.
5: Presidente, ¿cómo tomó que la JUTEP vaya a analizar la
2: encuesta? Este país tiene buenos organismos de contralor y en las manos de ellos estamos. Desde la Corte Electoral, para quienes hicimos campaña electoral, el Tribunal de Cuentas y la JUTEP. E igual no hay que agotar nunca cuando lo que está en juego es la verdad.
4: ¿Eso también es una denuncia anónima?
2: No, la JUTEP está para eso. Por lo general es denuncia anónima. No hay ningún problema.
6: Continuando con la información agropecuaria, ¿cómo está el sector agropecuario? Usted fue intendente, ¿cuál es su visión ahora como presidente para derogar el 1%?
2: Ah, no, para.
6: No, porque estuvo en
2: claro, para la intendencia, si nos decía sacar el 1%, complicado. Lo que se está buscando y lo que se pretende es que ese 1% que dejarían de pagar a la intendencia, alguien se haga cargo para que las intendencias no se financien. Yo creo que hay un tema de fondo ahí que tiene que ver con el burocratismo asociado a esto, donde el pequeño productor es el que más trabajo pasa para poder acceder o para poder pagar y estar al día con eso. Ahí hay una traba grande, pero es cambiar una plata por otra, ¿no? Es que lo ponga el gobierno nacional, y bueno, esas son negociaciones que estamos haciendo con el Congreso de Intendentes.
4: Presidente, valieron otra persona, en este caso en Piedras Blancas. Todos los días pasa un incidente como nuestro.
2: ¿Qué hace años está pasando eso? La violencia en este país ha crecido muchísimo, muchísimo. Y el crimen organizado se ha puesto bastante más violento.
4: ¿Cómo se soluciona?
2: Bueno, el Ministerio del Interior ha elaborado un plan de seguridad y en eso se está. Es una lucha larga de hace años. Todos los ministros se proponen resolver esto y venimos trabajando. Y a su vez, una violencia creciente, cosas que te enteras son increíbles. Cosas que no puedes imaginar. Desde que te balean un niño a... no sé, cosas horribles, ¿verdad? Reprobable, por supuesto, pero hay que actuar con inteligencia.
7: Bueno, recibió hoy en la visita al centro agrícola, varios planteos de vecinos se encontró con... ¿Cómo se siente en ese contacto tan directo con la gente y los planteos?
2: La gente va, la verdad, cuando te enterás las historias que hay atrás de cada reclamo, decís, por favor, la paciencia que tiene la gente, de verdad merece por lo menos que la escuchemos y que después respondamos, así sea por la negativa, así sea cosas que no las puede resolver, lo que la gente está esperando es que le dé respuesta. Y la respuesta no siempre te la piden 100%, ¿verdad? Pero bueno.
5: Presidente, Delgado dijo ayer que el gobierno debería cambiar varios ministros. ¿Usted está pensando en cambiar ministros?
2: No, el presidente soy yo, lo pongo y lo saco. Por ahora no.
4: ¿El equipo que gana no se toca o se toca?
2: Eso es Balfour.
1: Bien, el profesor Yamandú Orsi, presidente de la República. El equipo que gana no se toca, dijo, ante los ministros los pongo y los saco yo. Está perfecto. ¿No? Una buena respuesta, digo.
0: Sí.
1: No sé cuál es el colega que preguntaba ahí por el 1%, me pareció una pregunta adecuada para el contexto, ¿no?
0: Sí.
1: Debía ser claro. Por el tono Artigas o Rivera, pero bien, porque es la gran preocupación de los intendentes, ¿no?
0: Sí, en totalmente. Momento. Sí, sí. Fue el tema de los intendentes.
1: Por eso, entonces, fue el tema de intendentes, fue muy bien dirigida la pregunta hacia el presidente de la República.
0: Claro, claro.
1: Habrá
0: claro.
1: que ver dónde sale el dinero, pero bueno.
0: Bueno, justamente eso. Sí, sí. Equipo que gana no se toca.
1: No
0: bueno,
1: se toca.
0: Esa pregunta también estuvo.
1: Esa, ¿no? también, esa también.
0: Y por último, ¿sabe la que no quedó en nota? Pero si le preguntamos con él. Le preguntamos. En realidad fuimos los dos con el compañero de Canal 5, el colega de Canal 5, de Paso de los Toros. Le preguntó si iba a ir al Mundial el presidente.
1: Ajá.
0: Que esa, no sé si salió en los medios. Pero bueno, confirmado que el presidente probablemente va a ser el Mundial.
1: ¿Al debut o no?
0: Sí, sí. Antes, ¿qué dijo? Así que, bueno. Creo que tengo eso. Va a estar subido en nuestras redes también. Así que lo van a poder ver todo eso. Todo el backstage de lo que fue.
1: Bien, perfecto. Vamos a la pausa. Así escucho el audio que mandó Gamarra, Fernando. Bien,
0: excelente. Tanda y ya volvemos con más información.
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8: Y son 19 los minutos que han pasado de las 8 de la mañana. Temperatura en ascenso hasta ahora aquí sobre la ciudad de Melo.
9: No, Gerardo, va a subir mucho, ¿no?
8: No va a subir mucho, pero bueno, agradable.
9: Pero no está tan frío como otros días.
8: Exactamente.
9: Y vamos a tener una tregua esta semana, una primavera adelantada, ¿no?
8: Sí, anticipada,
9: antes de que llegue el invierno el 21 de junio.
8: Exactamente,
9: ¿no?
8: 9 grados, un décimo.
9: Sí, pero vamos a llegar días hasta 23 grados esta semana, ¿sí? Hasta el sábado, después del domingo sí se viene la lluvia y el frío.
8: Ah, bien, interesante.
9: Pero bueno, vamos a disfrutar de estos días primaverales.
8: Aprovechemos.
9: Sí, vamos a escuchar a Morel.
8: Escuchemos.
9: Hablaron al intendente Moreno con el intendente en el marco del congreso que se realizó en el otro congreso.
8: El congreso que se realizó en el otro.
9: Claro.
8: Tuve cada dislexia. Sabes que yo soy medio disléxico, ¿no?
9: Cambió los congresos.
8: Sí, cambiaba los congresos, el centésimo, el nonagésimo. Eso era lo único.
9: Eso era lo único que se acordaba, pero ya llevaba el libreto.
8: Pero bueno, nada, salió la foto.
9: Pero bueno. Habló Morel.
8: Habló Morel, hablamos en exclusiva.
9: Después del Congreso de Intendentes.
8: Después del Congreso de Intendentes, claro, sí, después. ¿Fue en el Break Coffee? No, no fue en el Break Coffee.
9: No, fue después.
8: Fue después.
9: Bueno, después. Escuchamos a Cristian Morel.
10: La verdad que estas cosas marcan historia, uno le llama la atención, jamás me imaginé que la Federación Rural no había sido recibida nunca por un congreso, y bueno, es lindo ser parte de estas lindas historias y poder tener un ida y vuelta con productores que mueven este país y que ellos sepan también de la mano nuestra la realidad de algunas cosas.
11: ¿Qué sensación le dejan los reclamos y los planteos que hicieron?
10: Yo creo que el reclamo este es el día a día de cada uno de los intendentes, en mi caso con mi 10 años de alcalde escuchaba exactamente lo mismo y bueno, ojalá podamos estar a la altura de poder ir dándole poco a poco la respuesta, pero creo que estuvieron las dos partes de buena manera, tanto de la Federación Rural como desde el Congreso Intendente, donde cada palabra del presidente Nicolás Olivera nos representa a todos y es una realidad. Nosotros somos los que más queremos que se saque el 1%, nosotros somos los que más queremos que la Cámara Rural mejore, nosotros somos los que más queremos que el tema perros se solucione, pero obviamente todas estas cosas se solucionan con dinero y bueno, necesitamos saber a ciencia cierta de dónde podemos sacar el dinero. La Federación planteaba el cambio de algunos caminos rurales a la órbita ministerial, vaya si nosotros quisiéramos que esas cosas pasaran, pero bueno, la historia marca que cuando se bajó el 3% al 2% nunca se le devolvió eso a las intendencias. La historia marca que en un tiempo se cambiaron, caminería nacional pasó a ser caminería rural, y esas son las cosas que no queremos que pasen, pero para los que vienen y no para nosotros propiamente dicho. O sea que lo que queremos simplemente es que se asegure que ese dinero va a volver a las intendencias para nosotros poder seguir trabajando, obviamente en el ámbito rural también.
11: En la temática de los perros, que ha preocupado bastante y a usted sobremanera, ¿alguna medida paliativa se tiene en mente?
10: No, en realidad decir que las palabras del presidente son las reales. Un año que estamos en la vuelta de poder lograr que el INBA nuevamente le dé dinero a las intendencias para seguir castrando. Y en este año se ha proliferado más la población canina, producto de que hay un gobierno que todavía no ha dado a ciencia cierta y no ha hecho llegar el dinero que debe llegar para que nosotros empecemos a castrar. Y bueno, tenemos que gastar dinero nuestro para empezar a castrar. Y eso, la verdad que a mí me tiene muy preocupado y obviamente estoy muy de acuerdo con algunas palabras de la Federación Rural, que no ha tenido el cometido verdadero que tiene que tener este Instituto Nacional de Bienestar Animal.
11: Intendente, lo llevo a la ciudad de Melo y al departamento, se viene trabajando, interviniendo en diferentes barrios, vimos que se trabaja en El Collazo y en otras partes de la ciudad.
10: La verdad que uno sabe, y yo lo tengo claro, que el trabajar con directores y con encargados que ya me conocen con tiempo me van a hacer abrir muchos frentes de obra. Y bueno, si hablamos de frente de obra, estamos trabajando en el Parque Rivera con un avance importante, aterrizamos con toda la maquinaria en el barrio Soñora para darle una consolidación a esa barriada, con cordón cureta, con bitumen, con iluminación, con la recreación de algunos nuevos espacios. Estamos en la zona de Estero Bellaco bituminizando, estamos en la zona de Centenario y Flor de Canela bituminizando, estamos en Fraile Muerto bituminizando, y después de las áreas de bienestar social, empezamos en pocas horas a lo que va a ser el plato caliente. Desde la dirección de descentralización trabajando fuertemente en lo que son los planes operativos anuales y venimos con un gran avance. Desde lo que es la dirección de barrial, estamos prácticamente terminando todos los centros barriales para ponerlos en funcionamiento. Y obviamente que desde el área de donde está Federico Pica, una fuerte inversión en la limpieza de la ciudad, en lo que es pastizal, en mejora de parques, y eso creo que nos hace decirles que estamos trabajando en todas las horas. Y obviamente desde la dirección que Lucy La Rosa encabeza, ahí tenemos diferentes encargaturas que están trabajando muy bien, desde Tránsito, que ha puesto en funcionamiento la Escuela Vial de Tránsito, desde Feria, que triplicó la cantidad de ferias que habían, desde la zona de deporte, que ahora este fin de semana vuelve el carro. O sea, estamos trabajando en muchos frentes de obra que nos permiten decirles que nos estamos preocupando por todo y siempre hacerle acordar a la gente. No hemos completado ni 11 meses de gobierno y creo que los resultados están arriba de la mesa.
11: Estuvimos charlando con Barreto hace pocos días, 10 millones de pesos en su CIDE.
10: En realidad, sí, son 10 millones de pesos que tienen diferentes lecturas, que uno no lo puede tirar así arriba de la mesa, pero tienen una realidad que no son dineros que llegan de un día para el otro a la intendencia y que obviamente no es nuestra intención proliferar ese tipo de actitudes.
11: En el espectro.
9: La palabra del intendente Cristian Morel.
8: ahí teníamos varios temas, traté de abordar, con Morel, porque bueno, aprovechar cada vez que tenemos un espacio para charlar con él, aunque siempre
9: mañana viene,
8: que lo buscamos. Ah, sí, mañana lo tenemos en
9: hoy vivo, está Pablo Guarino.
8: Hoy está Pablo Guarino, ¿verdad?
9: Sí, ya va a estar.
8: Anduvo haciendo ejercicio, lo estaba viendo ahí. Yo tengo, los tengo a todos en las redes sociales.
9: Siempre.
8: Pero el domingo.
9: Sí. No, pero siempre.
8: Pablo, 6 de la mañana, 8 kilómetros llevaba el hombre corrido, una barbaridad.
9: A Pablo lo conozco desde el fútbol.
8: Claro,
9: el fútbol. Un hombre que nos dio un título en Rocha hace años y después de eso nunca más, creo.
12: Claro, claro. Usted no jugaba, ¿no?
9: No, yo no, yo. Bueno, yo miraba y gritaba los goles.
8: Se hace toda Sarabia con un tambor bajado abajo a los goles.
9: No, claro.
8: Hay que tener actitud física. Ahí viene el hombre, mire. Bueno, justamente
9: estábamos hablando bien.
8: Estábamos hablando bien. ¿Cuándo hablamos mal de alguien?
9: No, aparte nada, y menos de Pablo.
8: Menos de Pablo.
9: Bueno. Mandamos la pausa y ya estamos con Pablo para hablar de...
8: No me lo apura Denver, que recién llegó.
9: No, no, pero está bien.
8: No me lo mate.
9: Ahora vamos.
8: Sí, tarde, ya volvemos.
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8: Ocho y media de la mañana, hace ya bastante rato que está Pablo Guarino, edil departamental del Frente Amplio, lista 738, que lo ha tenido bastante ocupado en los últimos días, primero por el tema del presupuesto de la Intendencia, después por el presupuesto también de la Junta Departamental. Pablo, un gusto de tenerte, buen día y bienvenido de nuevo.
9: Bueno, muy buen día, Gerardo, Sebastián, Denver, muchas gracias por la invitación, un gusto poder compartir un rato de charla con toda la audiencia.
8: Bueno, y desde la Junta, como te decía, ¿no?, con esas tareas que son bastante puntuales y en las cuales sos muy minucioso, ¿no?, muy detallista en el estudio de las mismas, ¿no?
9: Y bueno, hablaste de dos presupuestos justamente y en realidad, sobre todo el presupuesto de la Intendencia, es la herramienta que va a utilizar después el gobierno departamental para poder hacer lo que tenía planteado en su programa. y en función del cual nosotros como Junta Departamental podemos incidir y después hacer el contralor. Y bueno, tuvimos ese proceso de aprobación en el cual el Frente Amplio en esta oportunidad logró incidir en aspectos que para nosotros eran importantes y acompañó la aprobación, le dio la herramienta que pedía el intendente. Y bueno, estamos empezando, todavía no llevamos un año de gobierno departamental y bueno, aspiramos a que su presupuesto, que dicho sea de paso, es muy voluminoso, o sea, hay muchos recursos para que pueda utilizar los gobiernos, el gobierno departamental. Te diré que los recursos del gobierno nacional se aumentaron casi un 25%. Es mucho dinero, claro. Estamos hablando de 80 millones de dólares por año, va a contar la intendencia. Y bueno, es importante de que esos recursos, porque ya el del periodo pasado también era muy importante, pero no se lo utilizó bien. Uh-huh. Y bueno, aspiramos a que en estos 5 años se le pueda sacar provecho, que ese dinero esté volcado al desarrollo del departamento. Nosotros seguimos siendo uno de los departamentos más pobres. Hace poco se dio a conocer un informe sobre la pobreza en el país y siempre somos entre los primeros 3, pero bueno, en este momento somos el departamento con mayor índice de pobreza. Uh-huh. Y bueno, y uno está en política para tratar de revertir eso. Y bueno, en esta ocasión, respecto al gobierno departamental, nosotros acompañamos y el gobierno nacional, usted hablaban hoy, como en el Congreso de Ediles se comenta, que claro, es un gobierno descentralizador, el del Frente Amplio, desde el primer gobierno de Tabaré Vázquez, lo que ha aumentado los recursos para los gobiernos departamentales y ahora también con los gobiernos locales, los municipios, es una demostración de cómo el Frente Amplio descentraliza poder y descentraliza la parte económica.
8: Los fondos, también, ¿no? Los fondos. Para inversiones. Y ustedes, no solo, lo decías ahí al pasar, ¿no? No solo acompañaron el presupuesto, sino que hicieron algunos aportes y el intendente lo recibió también, ¿no?
9: Bueno, sí.
8: Uno es la pedrera.
9: Ese te diría que es el tema central. Creemos que ese es un problema que es mucho más que ambiental, que es mucho más que social, que es un problema de salud, que es un problema de seguridad de los productores rurales. También ustedes vienen del Congreso y estaban hablando del tema de los perros. Bueno, eso es una bomba de tiempo. No han pasado cosas más graves con niños viviendo en el medio de la basura. Bueno, para nosotros es un tema central y logramos en esa negociación que quedara incluido dentro del presupuesto. El compromiso del Frente Amplio que nos pidió el intendente, dice, porque él no lo tenía presente en su programa de campaña, pero le hicimos ver el problema, y estuvo bueno, dice, bueno, ustedes comprométanse a que consiguen parte, claro, de los recursos, y así fue. Está comprometido los recursos del convenio, que son
8: 800 y algo, sí,
9: $1,000. Y hay un fondo extraordinario también que va a dar el gobierno nacional a los gobiernos departamentales para proyectos extraordinarios. Y bueno, también nosotros nos comunicamos con OPP y hay un compromiso de que ese tipo de inversiones en resolver los problemas de los residuos, de la exposición final de residuos, los recursos están para eso. Bueno, ahora vamos a dar un poco de tiempo, que se organice, claro, que el presupuesto se termine de aprobar, porque venga, todavía está en la Asamblea General. Y bueno, y ahí empezar a trabajar con tiempo, no dejar para el último año, con tiempo ya, a que la Intendencia empiece a preparar esos proyectos para solicitar estos programas, para solicitar estos recursos, y poder atender ese gran problema. Uh-huh. Y lo otro también que logramos fue una reducción significativa de los cargos de particular de confianza que, uh-huh, que planteaba en el presupuesto
8: original,
9: el
8: intendente.
9: Sí, sí.
8: Y en ese sentido igual no quedaron conformes del todo.
9: Bueno, por supuesto,
8: pretendían que se bajara más.
9: Uh-huh. Cuando va una negociación,
8: claro, obviamente,
9: siempre tiene que dar, ceder, uh-huh, y para obtener, ¿verdad? Y bueno, yo creo que se redujo en más de 50 cargos. Creo que pensamos que bueno, que fue algo, fue una buena señal.
8: Una buena señal,
9: y bueno, y el entendido también de que logramos incluir tanto esto como un proyecto de una pista de atletismo.
8: Exacto. Para desarrollar. Ustedes van a hacer un seguimiento de que esto se vaya cumpliendo, como vos decís, no en el último año, ¿no?
9: Bueno, yo le creo al intendente.
8: Exacto.
9: Eso fue lo que...
8: El compromiso fue
9: eso. Nos comprometimos y nosotros nos vamos a comprometer a que esos recursos están desde el gobierno nacional. Hay que dar los pasos, ¿verdad? Para obtener los recursos tiene que presentarse un proyecto. Y bueno,
8: ¿cuánto hace, perdona Pablo, cuánto hace que preguntabas vos en el anterior periodo, no sé si no el otro también, qué era el cerramiento del vertedero? ¿Te acordás que preguntabas?
9: Sí.
8: ¿Nunca se te explicó?
9: No, sí, se me explicó. Sí.
8: Pero cerraste,
9: lo anunciaron el anterior director de Medio Ambiente, de la administración pasada, el primer año estuvo anunciando lo mismo que anunció el gobierno nacional, recordarán a Amarilla, que era el subsecretario de ambiente, que bueno, el objetivo del gobierno nacional, que comparto el objetivo, ¿no? El del cerrar los vertederos a cielo abierto y convertir en una gestión con otro sistema, que puede ser el entierro sanitario, entre otros. Lo anunciaron y no lo pudieron llevar adelante. Y creo que en uno o dos departamentos hubo un avance. Uh-huh. En Cerro Largo, cero, al revés, menos 10.
8: Uh-huh. Pablo, presupuesto de la Junta, donde también dijiste que era una buena señal el hecho de los financieros. Es lo mismo, prácticamente, un poquito menos incluso, pero en algunas cosas no estuvieron de acuerdo.
9: Sí, en realidad el presupuesto quinquenal de la Junta Departamental, tú bien decías, es básicamente, que en cuanto a recursos, el mismo
8: del periodo anterior.
9: O sea, ni siquiera se le hizo un ajuste por IPC, por inflación.
8: Y eso está bueno.
9: Y por supuesto que está bueno. Primero, ¿por qué no hubo aumento? Porque con el presupuesto que tenemos actualmente nos alcanza bien. No solo nos alcanza bien, sino que nosotros año a año le devolvemos plata a la intendencia. No utilizamos todos los recursos que estaban presupuestados. Para el funcionamiento de la Junta Departamental alcanza con los recursos, que estamos hablando de 157 millones de pesos por año, en un presupuesto de la intendencia de 3.000 millones de pesos, no llega un 5% lo que es todo el funcionamiento del gobierno departamental. Así que bueno, yo creo que también para la población es una buena señal demostrar que con lo que venimos trabajando, claro, nos alcanza. Sí hubo diferencias grandes en el tema central que tuvo este presupuesto. Que además fue sorpresivo porque no estaba siendo tratado, no estaba siendo conversado, no solamente entre los dos partidos políticos que tienen representación, sino que ni siquiera entre la bancada del Partido Nacional estaba conversado. Estamos hablando de la propuesta de crear el cargo de secretario general, que se conforma a ser un secretario de confianza política. Eso lo plantearon una semana antes de la fecha de que tenía que aprobarse, claro, el presupuesto. Y bueno, nosotros manifestamos nuestro desacuerdo en que un tema tan importante y que hace al funcionamiento de nuestra organización, de la Junta Departamental, no se nos haya convocado con tiempo para su discusión, su análisis. Eso por una parte, y respecto al tema de fondo, el Frente Amplio, por unanimidad, estuvo en desacuerdo en el cambio de un funcionario de carrera a que pase a ser un cargo de confianza política que cada 5 años se esté renovando.
8: Esa fue la diferencia, la discrepancia mayor.
9: Sí.
8: Ustedes preferían seguir con el sistema que venía.
9: Sí, vos conocés bien el funcionamiento de la Junta Departamental. Yo te pregunto, ¿el funcionamiento de la Junta Departamental funciona mal?
8: No.
9: ¿Funciona mal las reuniones?
8: No.
9: Entonces, cuando una cosa está funcionando bien...
8: Vos decís que no se toca.
9: ¿Para qué innovar? Porque estamos hablando que tuvimos un secretario que, por supuesto, que además no era del Frente Amplio, el secretario histórico de la Junta Departamental, entró a dedo en su momento, pero bueno, hizo carrera Después, bueno, se fue sumariado, uh-huh. Y la actual funcionaria que está haciendo esa función, la jefa administrativa, se ha ido tomando experiencia, se ha ido capacitando, ha estudiado mucho, ha mejorado el funcionamiento de la Junta Departamental. Y también es una funcionaria que no entró por concurso, es una funcionaria que responde al Partido Nacional, pero a pesar de eso, nosotros entendemos que hay que, en el caso de que hay que cubrir esa vacante que quedó acéfala de la Secretaría, que se hiciera un concurso interno donde el mejor funcionario de la Junta Departamental pueda llegar a cumplir con esa función. Y lo otro, empezamos a correr riesgo de tener problemas en ese funcionamiento, porque va a entrar una persona que, bueno, no sabemos quién es, con criterios que son puramente políticos, la experiencia que hay que tenemos en Cerro Largo fue muy mala en los 90, en el gobierno de Villa, y una persona que tiene que aprender a hacer el funcionamiento, va a ser el que va a mandar todo el funcionamiento del personal de la Junta Departamental, y después a los 5 años capaz que se va y tiene que volver otro. Creemos que no, que para Cerro Largo no era necesario. Me pueden decir sí, pero en otros lados existe. En las 19 intendencias hay distintos ejemplos.
8: Claro,
9: de nuevo. Algunos hay. Uh-huh. En Montevideo hay 5 cargos de confianza: el secretario general, el secretario de Estado. En Maldonado hay. Pero hay otras que no.
8: Que son como la nuestra, diríamos. Uh-huh.
9: Exactamente. En conclusión, bueno. Entendíamos que para Cerro Largo esto no era necesario, bueno, pero tal, las mayorías del Partido Nacional definieron que así va a ser. Uh-huh. A partir de que se apruebe este presupuesto.
8: Y como tú decís, esto dependerá cada 5 años de cómo queda compuesta la Junta, porque es la bancada mayoritaria la que designa.
9: Sí, correcto.
8: Y dependerá de cómo queden las fuerzas políticas ahí, ¿no?
9: Sí, por supuesto.
8: Lo que tú decís, que no hay una continuidad, quizá no haya una continuidad.
9: Bueno, eso nunca,
8: en la
9: se,
8: tarea,
9: sabe,
8: nunca se sabe, obviamente.
9: Depende de los votos y después
8: también
9: de la evaluación del secretario.
8: Del secretario.
9: Capaz que la persona no calza bien en la función y con los mismos votos dentro de la Junta Departamental se lo puede remover. Pero ya entras en una función que es tan importante y que necesita mucho de conocimiento normativo y legal. Ya entras agarrada por palillo porque... empiezan a jugar otros criterios que son más políticos que de funcionamiento.
8: Que de la función. Pablo, también pediste informes sobre la auditoría.
9: Bueno, correcto. A raíz de que se dio a conocer en forma pública en una conferencia de prensa.
8: ¿Qué querés saber vos?
9: Todo.
8: Los detalles de la auditoría.
9: Pedimos los resultados completos de la auditoría.
8: El informe, diríamos.
9: El informe completo de la auditoría. Porque es una herramienta fundamental para nosotros en la Junta Departamental. Nosotros, ¿cómo nos manejamos? Nos manejamos con las rendiciones de cuenta año a año, que las analizamos, donde vienen la mayoría de las observaciones que realizaron en la conferencia de prensa se hacen en la Junta Departamental, en los informes, en las auditorías del Tribunal de Cuentas, cosa que no me sorprende, pero bueno, sí, hay cosas que manifestó el propio intendente, que pueden tener vicios de irregularidades. Como órgano de contralor, es fundamental poder contar con esa información para ver cómo actuar desde la Junta Departamental.
8: Exacto. Tener la expectativa de recibir esa información.
9: Bueno, por supuesto.
8: Y la vas a compartir.
9: Tienen obligación constitucional de entregar esa información frente a un pedido de informe de la Junta. Y me parece además que le hace bien. Es lo que corresponde. Que la intendencia también, que entregue esa información para que sea todo el gobierno departamental el que pueda estudiarlo.
8: Vas a compartir la información, dijiste, con el resto del cuerpo.
9: Sí. Para no perder el tiempo, lo hice a título personal, en el nombre de la bancada del Frente Amplio, pero es para obtener información para toda la Junta Departamental, para, bueno, en función de eso, ver cómo accionar. Ya la intendencia, por dos de esos puntos, ya por lo que manifestaron, fue enviado a la Fiscalía. Nos parece bien que se encuentran temas que puedan tener este reproche penal o legal, que se han enviado a la justicia. Uh-huh. Hace bien.
8: También pediste el nombre de la empresa que hizo la auditoría.
9: Bueno, sí, porque
8: ¿te parece importante?
9: Bueno, sí, por supuesto. No, nosotros entendemos que la intendencia habrá elegido a una empresa con experiencia, aspiramos a que sea buena información, solvente, que nos permita hacer un cierre de lo que fue la administración anterior. Nosotros en este momento, Gerardo, sí, tenemos en carpeta en la Junta Departamental la rendición de cuentas del año 2023 y del año 2024 juntas para
8: estudiarlas.
9: Para estudiar. Que está bueno, la mayoría lo han ido estirando, pero bueno, yo creo que esta otra información junto
8: es complementario, decís vos.
9: Es complementario de esto. Nos va a permitir realmente hacer un cierre de lo que fue la administración anterior. Uh-huh. Informando que se ha demorado un poco porque no sabemos cómo lo va a tratar la bancada del Partido Nacional. Hasta el 2023, la rendición de cuenta del año 2020, la rendición de cuenta del año 2021, la rendición de cuenta del año... O sea, la mitad del periodo de Iurramendi fue aprobada hasta ese momento por la unanimidad del Partido Nacional. O sea, toda la 93, hasta la mitad del gobierno de Iurramendi aprobaba año a año cómo funcionaba, cómo ejecutaba los recursos, y vos recordarás que nosotros año a año, tengo todos los informes cada año, cómo advertíamos que esa bola de nieve crecía y crecía, que el problema financiero iba a explotar, y bueno, hasta el 2022 aprobaba toda la bancada del Partido Nacional. Ahora esperemos ver qué es lo que van a hacer. Creo que parece que están en una situación un poco incómoda, que han demorado, han dilatado el tratamiento de esto. Nosotros les dimos tiempo para que tomaran una posición, pero es un tema que, si bien en la próxima semana, es el análisis de esas dos rendiciones de cuentas.
8: Recuerdo incluso que eras el único que argumentabas cuando se trataba la...
9: Bueno, me equivoco. Sí.
8: Tengo buena memoria.
9: Sí.
8: No había del oficialismo prácticamente.
9: Sí, se ve que había un acuerdo político de acompañar, pero no había defensa o argumentos que era difícil de... Porque realmente, a ver, los números son los números y son objetivos. Si vos ves que crece a la torta y que el endeudamiento era brutal y que no se veían resultados en el departamento, claro, era difícil de poder defender eso. Bueno, yo creo que el tiempo nos dio la razón. No en la parte electoral, Gerardo.
8: Pero, ¿por qué no se traduce eso en lo electoral?
9: Bueno, es mucho más es complejo.
8: No, es para otro
9: es
8: programa.
9: Complejo, es complejo, y bueno, te imaginas que eso nos desvela en el análisis. Pero lo que a mí me deja tranquilo es que durante esos 5 años que nosotros llevábamos, éramos los que denunciábamos, éramos los que ejercíamos la oposición y le advertíamos a la comunidad de lo que estaba pasando, de alguna manera hizo que a los 5 años la comunidad decidiera cambiar. No cambió por el Frente Amplio, pero algo histórico, ¿no? Que un intendente no renovara toda esa oposición y esas cosas que nosotros marcamos, creo que a la larga pesó por un cambio, ¿tá? Nosotros no fue por el Frente Amplio, eligieron dentro del Partido Nacional, y bueno, aspiramos a que ese cambio sea favorable. Nosotros nos van a encontrar, como nos han encontrado siempre, haciendo el contralor, marcando a pressing para que las cosas funcionen bien. Y cuando no funcionen bien, cuando se aparten del carril, levantar la voz y tratar desde nuestro punto de vista, volver a encauzar el camino. Bueno, y es así que no hemos manejado, y bueno, y seguiremos.
8: Pablo, muchas gracias, como siempre, muy enriquecedor hablar contigo.
9: Un gusto, un placer, saludo a toda la audiencia.
8: Pablo Guarino pasaba por aquí, el reencuentro será mañana, a partir de las 7 de la mañana.
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0: ¿Qué tal a todos? Muy buenos días y bienvenidos a este nuevo programa de La Heladera. Abriendo semana, estrenando mes también hoy. No deja de ser un hecho particularmente curioso, hasta redondo diría, el de comenzar mes abriendo también la semana. Así que bienvenidos a este programa del primero de junio de 2026, con una mañana de fresca templada aquí en la capital de Cerro Largo, 9 grados a esta hora, 16 la máxima que se anuncia para hoy. Para mañana, 8 y 18 las temperaturas extremas. Suben un poco para el miércoles, 12 y 21. Ya comenzamos a prepararnos para recibir el invierno, con poco sol, con jornadas mayormente de cielo nuboso y cubierto. Estamos en el minuto 7 de las 9 de la mañana. Tenemos 2 horas por delante para disfrutar y compartir de nuestra propuesta semanal, diaria, aquí en La 99, con la presentación, como todos los días, de Distribuciones Leo.
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1: Estamos en el minuto 16 de las 10 de la mañana. 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

Estamos ya casi que cerrando la primera parte de nuestro programa de hoy, lunes, primer programa de la semana, primer programa del mes, junto a Carmar, taller de chapa y pintura. 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

0: Bueno, se nos fue volando esta mañana de lunes, este primer programa del mes. Gracias como siempre por la compañía, sigan junto a la radio, esto no se detiene jamás durante las 24 horas. La 99 acompañándote, nosotros volvemos mañana, después de las 9 de la mañana.
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0: Amigos oyentes de la 99.1 Deportes, un antes y un después. Muy, pero muy buenos días. Estamos peor que Torraca, porque viendo el estado del tiempo, uno, según cómo se levante, dijo uno, ¿no? Pero es así. Hay que aguantar mucha humedad, mucho frío, con temperaturas variadas. Pero fiesta al final en este fin de semana en lo que es el deporte en sí, ¿verdad? Fiesta total en distintas categorías, del deporte que más queremos principalmente, que es el fútbol, lógicamente no sin menospreciar a los demás, pero actuaciones de las cuales descollaron tanto lo que es el Cerro Largo Fútbol Club, tanto como es la gente del Soñora, que se coronó campeón, como también las gurisas de Sub-16 allá por Durazno, hicieron suyo el campeonato de OFI de la categoría. La verdad, que loco de la vida lo que es el deporte en sí. Y cosechando distintos triunfos también allí en 33, lo que es handball. Actividad redonda para el fin de semana para la camiseta azul y blanca. Así que contentos, loco de la vida, porque logramos seguir sumando de a tres, que era lo que pretendíamos, 6 puntos en casa, 6 puntos logrados. Y bueno, ahora vamos por una mitad de campeonato intermedio el próximo lunes allá a lo que es ese escenario del cual se nos ha hecho muy difícil, que es la cancha de Wanda. Y contra Liverpool en Belvedere, hacía mucho tiempo que no le ganamos. Pero a su vez, también suma de que hemos tenido dificultades en la cancha de Elvira también, de no sumar de a tres. En esa cancha hemos ganado. Vamos a romper la bruja, si Dios quiere. Si Dios quiere, vamos a romper la bruja y vamos a seguir sumando a tres. Hoy por hoy, y que nos saquen lo bailado, sin haber jugado todavía, lógicamente, falta finalizar la tercera fecha del intermedio que se juega esta tarde y en la noche, estamos primero en otra serie. Así que, por lo tanto, esto y mucho más después de la tanda. Juan Barbosa, buen día, ¿cómo le va?
1: Buen día, Peta, ¿qué tal? ¿Todo bien?
0: Bueno, gracias a Dios, por suerte, todo bien.
1: Redondito el fin de semana.
0: Sábado y domingo descansamos, lógicamente descansamos a media, ¿verdad? Porque fuimos a lo que fue esa gran final con un marco de público realmente fabuloso de lo que fue el día sábado. Pero ojo, antes de ir a la tanda voy a darle los titulares de hoy, ¿verdad? Porque si no, no sabemos lo que vamos a hablar. Cerro Largo sigue sumando a tres y se hace fuerte en el Ubilla. Con un golazo del Pájaro Añejo y un merecido gol del Flaco Ramos, fuimos más que 10 de Cerro. Revivimos los goles de Juan Rodríguez y el análisis del partido con nuestro relator, siempre y cuando nos atienda. Complemento de la tercera fecha hoy, tenemos los resultados, somos punteros en la Serie A y Maldonado goleó y es puntero en la Serie B. Se jugó la segunda división profesional en su cuarta fecha, hay sorpresas, chicas de Cerro Largo, su 16, son las mejores en OFI y lograron un empate de visita en Durango y son las campeones. Una verdadera fiesta en la final de la Liga Ferrocarril, más de 700 personas por la Copa Nutramix, donde el vencedor fue el representante del barrio Soñora, el Racing Club. En el programa de mañana vamos a profundizar lo que fue la final con notas de los ganadores y el presidente de la Liga, Bruno Rodríguez. Mucha actividad deportiva este fin de semana, handball el 33, Liga Regional de Fútbol Femenino y la Liga Melense de Baby Fútbol también está presente en lo que es aquí en Deportes, un antes y un después. Ahora sí, Juan, vamos a la tanda.
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0: Bien, comenzamos lo que es el... Pero antes les voy a decir. Antes les voy a decir porque si no, vio que uno a veces se le pasa las cosas. Pero no sé, no es que estamos atentos a todo. Somos como el pulpo, ¿viste? Estamos en todos lados. Resulta que ahora el señor Greve, Roberto Greve, viejo, se sube el carro cuando este... Cuando te más allá que uno de uno no, el equipo principal de él quedó fuera de Copa Sudamericana, bueno, quedó fuera de todo, ¿no? Pero bueno, yo lo quiero igual, no pasa nada, está bien. ¿Sabe cuál es el motivo? De que ayer hubo, en lugar de ir a pasear a Punta del Este, fueron a pasear gente fue a pasear en el Domingo Burgueño Miguel. Ese es el motivo que por el cual me llama don Roberto Greve, que está escuchando con los peques, ¿verdad? Está escuchando con con Juanita, está escuchando con Dante. Y me imagino que Roberto Junior también debe estar ahí. Por eso fue que le dio manija ahí. Y como sé bien de que Roberto Greve no tiene mi número. Y yo hoy de mañana vi una llamada perdida y no sabía cuál era el número. Ahora lo voy a agendar. Ya sé que ahora el señor Roberto Greve, los descendientes de Roberto Greve, o sea, el mayor de todos, también se subió al carro junto a Roberto Junior y a la fiera chica, o sea, Roberto Greve. Y que no se olvide que hoy tenemos práctica con Dante, ¿verdad? Hoy tenemos práctica y que me tienen que llevar los equipos como corresponde a mi casa. De pasado, si no, yo no tengo ningún problema en levantarlos ahí en donde está la familia. 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Como siempre, la señora vio, está atenta. 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
1: En
0: ¿no?
1: pleno invierno.
0: En pleno invierno, ¿no? Con ese color, y vio que es distinto, un color distinto, de lo cual eso hace quien puede, no quien debe. Pero está
1: Le damos la bienvenida a la señora Torre.
0: 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Vamos ahora a lo que es los titulares, a desarrollar los titulares de lo que fue la tercera fecha, que finaliza esta tarde noche con dos partidos que lo vamos a detallar, ¿verdad? El viernes, lógicamente, comenzó a las 19:30 en la Arquitecto Villa, donde Cerro Largo le ganó 2-0 a Cerro, con dos goles de Añasco, con goles de Añasco a los 78 minutos y a los 90 más 6 el Flaco Ramos. Andrés Martínez fue el árbitro central, asistente Pablo Lerena, Nicolás Piaggio, cuarto árbitro Elías Lorenzo, en el VAR estuvo Daniel Fedorzuk. El sábado a las 10 de la mañana el Parque Roberto, Racing y Defensor 0-0 con Otto Hitch y una check, y en Jardines Progreso dio el batacazo ganándole a Danubio en la hora, prácticamente cuando finalizaba el encuentro, le ganó 2-1 a Danubio con goles al 81 Silva y Capelotti a los 90 más 5. Después tenemos por acá el domingo en el Francini, Esteban Guerra en el arbitraje con Albion, perdió con Torque 2-1. Álvarez a los 43 minutos y para el equipo de Torque, Silvera a los 21 y Salomón Rodríguez a los 32. A las 15 horas en el Parque, qué goleada le proporcionó Wander a Juventud López. Rabino fue expulsado a los pocos minutos, no vi el partido, pero estuve mirando un rato. O sea, no vi la totalidad del partido, ¿verdad? Pero no me di cuenta que cuando ya estaba con 10, porque a los 4 minutos lo expulsaron a Rabino. Sinceramente no vi la jugada ni sé cómo fue. Para Juventud, Facundo Pérez a los 27 y Perniconi a los 69. Para el equipo Wander, Alberti a los 10 y un autogol de Sebastián Sosa a los 47. Y a los 6 minutos del segundo tiempo, Rivero, a los 68 fue. A los 68 Rivero, a los 74 Luna y a los 90 más. A los 90 minutos Crucci fueron los goles del equipo Wander. A las 18:30, en una vergüenza deportiva otra vez del Club Nacional de Fútbol, le proporcionó una goleada al Deportivo Maldonado 3-0. Vuelvo a reiterar, el mejor árbitro del fútbol uruguayo hoy por hoy se llama Matías de Arma. No le tembló en ningún momento de sacar amarilla. Y te le digo más, capaz que por ahí hasta le perdonó la vida a Cuate. Porque algo le tiene que haber dicho en el segundo gol del equipo de Maldonado. De Tealde a los 79, Tabó a los 82, Tealde, y a los 90 más 5, Larrazábal. Esos fue los goles del equipo de Deportivo Maldonado. Vamos a ver si podemos llamar a Juan, a ver si me contesta. A mí no me contestó. Capaz que por ahí tiene algún problema en el teléfono. Es raro porque yo inclusive le manifesté que iba a estar, lo iba a llamar, como siempre lo hacemos, ¿verdad?, en lo que es el deporte en sí del fin de semana. Y reiteramos, no digo por esto porque en el segundo gol de Tealde piden una falda, a mí me pasó exactamente lo mismo, piden una falta creo que es Lojito Rodríguez, y en el replay e inclusive en lo que es el VAR, pero correctamente le roba la pelota de atrás un jugador del equipo de Deportivo Maldonado, y la pelota cae en los pies de Tealde, que de zurda lo mató al pibe Suárez, hizo el segundo gol. Correctamente Matías de Arma ni fue al VAR ni reclamó nada. Y ya a los 90 más 5, un golazo de Larrazábal, la colgó en un ángulo, y ganó el equipo de Deportivo Maldonado 3-0 a Nacional. Este lunes a las 15 horas estarán jugando en el Olímpico de Florida con el arbitraje de Javier Burgos, el Boston River y Liverpool. Y a las 20 horas en el Campeón del Siglo, el arbitraje será de Hernán Heras entre Peñarol y Central Español. ¿Cómo están las tablas de posiciones hasta el momento? Está En la Serie A, Cerro Largo y Peñarol con 6, Racing con 5, Central y Boston con 3 y Cerro con 3, Liverpool y Defensor con 1. Central y Boston están con un partido menos. Y Liverpool también está con un partido menos. O sea que... No, Defensor es el otro que está con un partido menos. Debido a que van a jugar esta tarde, ¿verdad? Esta tarde y la noche complementan la tercera fecha. En la Serie B, Deportivo Maldonado está con 7 puntos, Torque y Nacional con 6, Wander con 5, Juventud y Progreso con 3, Albion tiene 1 punto y Danubio 0 puntos. Falta disputar un partido entre Juventud Las Piedras y Danubio, que fue postergado porque Juventud Las Piedras viajaba a la ciudad de a jugar por Copa Sudamericana. A ver, Juan, si usted ya tiene los goles ahí. Bueno, vamos a pasar los goles mientras hacemos el comentario que corresponde a ese partido. Realmente que Cerro Largo ganó y ganó bien. En un partido parejo, donde los primeros 15-20 minutos realmente fue neto dominador del equipo de Cerro Largo, pero después de a poquito Cerro le fue agarrando la mano al partido, inclusive tuvo un par de oportunidades de las cuales pudo haber convertido, pero de ahí en más Cerro Largo se hizo fuerte, le expulsan bien expulsado González, el lateral izquierdo del equipo de Cerro, bien expulsado por un planchazo tremendo, y fue expulsado y quedó con 10 desde el primer tiempo. Y después Cerro Largo fue neto dominador, más allá que no encontraba los caminos, no encontraba, digo, ese pase filtrado o ese centro bien tirado para que algún golpe de cabeza pudiera estar definiendo el partido. Pero lo más importante de esto fue la actitud del equipo, no perdió la cabeza, jugó tranquilamente con jugadores que están rayando a gran altura, y eso es lo más importante. Levantaron por ahí, yo diría, de que no estoy de acuerdo que capaz que los cambios sí, pero no los jugadores que tenían que haber salido, porque me parece que cuando Gustavo Viera estaba levantando su juego, capaz que cansado, por ahí puede ser el cambio que hizo el equipo de Cerro Largo. Estaba Añasco por izquierda y estaba Gustavo Viera por derecha. Vaya casualidad, ¿no? Sale Gustavo Viera, Añasco vuelve a la posición que lo había hecho en el primer tiempo, por el lado derecho, y ahí viene el gol. Un gol que realmente se lo merecía Cerro Largo, porque había batallado incansablemente para lograrlo y no lo podía hacer. Porque, lógicamente, Cerro, ¿qué hizo? Se abloqueó, esperó al borde del área, porque no salía así, y la sacaban como fuera del área. Y apareció ese golazo de el pájaro Añasco, que la empalmó de zurda, y de esta forma lo vamos a revivir en la voz de Juan Rodríguez con ese golazo de Añasco.
2: El arquero Duarte que controla y dentro del área mayor descarga la ubicación de Marcel que avanza con balón dominado, la pide abierto por derecha a Hernández, prefiere descargar la ubicación de Correa, ahora sí lo ve Correa Hernández y descarga sobre la mitad del campo de juego. Así es ahora que toma contacto con el balón, la pide por el sector izquierdo Franca, siempre a los pies de Lucas Correa, ahora en el esférico Lucas Correa para Marcel que controla, a ver si lo ven a Franca por acá, prefiere descargar a la ubicación de Pandiani atrás para Marcel y la pelota se la deja ahora el capitán Sebastián Asís, no encuentra los espacios a Cerro Largo, insiste el equipo Arayana, aparecía Añasco para descargar hacia atrás, descargaron para Fraquia que se adelanta, levanta el centro, rechazaron a media, falla Añasco, ¡gol! Cerro Largo, Maxi, Maximiliano Añasco, la careció de zurda y la puso allí, donde las arañitas hacen su casa, aquel remate que le pedimos a Viera en el primer tiempo, se animó Maximiliano Añasco, y a los 36 del segundo tiempo, abre el marcador a favor del equipo de Cerro Largo, 1 para nosotros, 0 para Cerro.
3: Cuando no aparecía la claridad de juego, apareció el pajarito Añasco, la colgó en el ángulo. Estamos ganando merecido porque éramos más dentro del campo juego. La claridad del juego no venía de media distancia y al ángulo. ¡Qué golazo! Cerro Largo está ganando 1-0.
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0: Sabés que yo estaba diciendo de que capaz que por ahí fue uno de los goles más lindos de la etapa. Pero ayer vi el gol de Larrazábal y realmente barbaridad. Fue realmente un golazo que la colgó, pero la colgó en el ángulo derecho de Suárez, que nada tuvo que hacer, pobre chiquilín, ¿no? Ha ligado mal ese muchacho. Cada vez que ingresa, pierde Nacional. Larrazábal. Un golazo, y fue de los dos goles mejores que he visto en lo que es esta tercera fecha. Y después, ya un poquito, Cerro Largo, lógicamente, a base de impulso y agarre y a vergüenza, el equipo de Cerro se le vino. Inclusive, yo digo, hay que mejorar algunas cosas. De saques de costado nos tuvieron a maltraer lo que fue de saques de costado, centros con la mano, que realmente nos tuvieron a maltraer, que creo que tenemos que corregir por ahí. Y era lo que iba a decir. Yo, para mí, lo de García, tampoco no comparto la sustitución, porque García había sido, en los primeros tiempos, el que había rematado más al arco. Y es lógico, en el segundo tiempo, donde Cerro con un hombre menos y armó el equipo para no perder, porque se iba con un punto loco de la vida, e inclusive, les digo más, estuvo a punto de convertirnos en un centro bien tirado por Brian Alemán, un muy buen jugador, como siempre lo decimos, ¿no? Un jugador de experiencia, que por suerte, digo yo, Capuccio se equivocó y lo sacó del campo juego, no salió muy bien. Supuestamente pide una falta también que Lucas Correa, en un entrevero de jugada, lo pisó, creo que fue por ahí. Y Brian Alemán estaba furioso con el árbitro porque no tuvo la misma actitud que lo que había hecho con el jugador de Cerro. Pero con algún scrimmage después que finalizó el partido, el bobo de Suárez, el zorro Suárez, estaba malo porque había perdido el partido. No sé si habrá tenido algún entredicho con algún jugador de Cerro Largo, pero por suerte muchos de ellos lo aplacaron, y lógicamente en un partido que tenía que terminar de la forma que terminó, tranquilo, con un triunfo de Cerro Largo. Y en el segundo gol, más allá que Tiziano Correa la tuvo también en una jugada de contragolpe, en una jugada que Pandiani lo deja de cara al gol y la pelota en la base del palo. Y era lo que iba a hacer en un principio, ¿verdad? Un centro de Brian Alemán, un cabezazo de Maselli, si mal no me equivoco, nuevamente entre el palo y la mano de González, el Paraguay González, que realmente salvaron al equipo de Cerro Largo. Y estábamos 0-0. Se pueden imaginar si nos conviene tener ese gol, se iba a venir cuesta arriba lo que iba a ser. Pero por suerte apareció ese golazo de Añasco y después la tranquilidad en otro contragolpe bien hilvanado, donde apareció el Flaco Ramos. El Flaco Ramos que ingresa en los segundos tiempos y en una posición de la cual ya lo habíamos visto jugar en tercera división, en la posición de 5. 5 tapón delante de la línea 4, dando el respiro correspondiente a la mitad del campo juego, donde Marcel sigue siendo un excelente jugador, jugador de vergüenza, un jugador que pasa bien la pelota, inclusive se desdobla al ataque, con un Tiziano Correa que ayer, el día viernes no estaba con la pólvora seca. Tuvo un par de situaciones, fíjense que a los pocos minutos nomás lo tuvo ahí para convertir y no pudo. Después, en un par de jugadas también, esa que dio en el palo, o sea, otra que remató también de media distancia y dio en el travesaño. O sea, que son cosas que a veces suceden en los centros delanteros, ¿verdad? Por eso decíamos, habíamos perdido un poco lo que fue el lado derecho cuando Gustavo Viera fue sustituido. Pero las cosas que tiene el fútbol, y por eso digo, siempre nosotros le damos la derecha al pensamiento de lo que es el técnico en sí, ¿verdad? Bueno, apareció Ñasco por la punta derecha, ¿y qué pasó? Le dio más espacio a Franca para que ingresara por el lateral izquierdo, donde hubo otro notable partido de Franca, donde entre Franca y Fraccia hicieron un excelente partido. Lucas Correa en lo de él, como siempre, con garra, con temperamento, con mucha fuerza, y yo digo, y que me perdone Lucas Correa, yo digo una cosa, ustedes saben bien de que nosotros tenemos afinidad con todos los jugadores, y yo decía que en la semana Lucas Correa no trabajó como correspondía. Sabemos la capacidad y la fuerza y las ganas que tiene siempre, pero teníamos miedo que le pudiera haber pasado algo, alguna lesión que ya viene arrastrándolo de unos cuantos partidos, entonces podía agravarle. Por eso decíamos de que yo prefiero tener un jugador un 100% y no un 70%. Y fíjense en ustedes cómo será la vergüenza deportiva y la actitud que tiene Lucas Correa, que rinde igual de cualquier forma. Pero no es por el rendimiento, sino porque por la lesión de la cual después se le puede agravar. Yo, en mi caso, pero yo no soy el técnico, ¿verdad? Yo lo hubiera dejado en el banco suplente. ¿Por qué? Para cuidarlo, para que no esa lesión nos siga arrastrándola. Y por suerte ahora se juega el último partido antes del parate, que es el próximo lunes ante Liverpool. Tiene para descansar durante la semana, recuperarse bien y bueno, ahí jugar ese último partido. Por eso decía, yo para mí tenía que habérselo cuidado en este partido anterior. Sabíamos bien de que teníamos que quedar con los 3 puntos y lo demostró, como siempre lo ha demostrado. Sabemos que es un jugador que tiene una actitud importante que contagia a sus compañeros. Así como es así, valga la redundancia, así como es Asís, así como es ahí el mismo Marcel, así como es Fraccia, jugadores que tienen el mismo Tiziano, lo que ha levantado Gustavo Viera en su formación, en su actitud física y futbolística, así como lo ha hecho García, que de a poquito fueron estando en el nivel que todos lo habíamos visto en algunos partidos de que habían se había ganado y se había ganado bien. Fíjense en que le ganamos a Deportivo Maldonado y le ganamos muy bien. Un Deportivo Maldonado que hoy por hoy se ha hecho fuerte allí en el Domingo Burgueño Miguel. Y sin embargo, le dimos un paseo tremendo a Carmelo y le ganamos bien, al igual que Central Español. O sea, juegos que realmente ese jugador habían rendido a gran altura. Lógicamente se tuvo un bajón y no fue solo individual, sino colectivo, que por suerte volvimos a hacernos fuerte aquí en el Uvilla. Y eso es lo más importante de todo, hacernos fuerte aquí en el Uvilla, porque realmente 6 puntos de 6 hace mucho tiempo que no lo lográbamos. Y bueno, y yo digo y sigo soñando, ¿por qué no? Con 3 puntos más allí en la cancha del Parque Viera, donde se nos ha hecho difícil, pero vamos a romper la bruja. Así que Cerro Largo, de aquí en más, creo que está capacitado, lo ha demostrado, porque miren que no fue fácil el partido contra Cerro. Miren que Cerro ha mejorado notoriamente futbolísticamente, y lógicamente necesitado punto de arco, decíamos, teníamos que aprovechar que Cerro no iba a venir a regalar puntos acá. Y si podía cosechar alguno, era loco, se iba loco de la vida. Pero, por suerte, pudimos golpear y golpear fuerte. El único que por ahí ganó ganaron los dos de abajo, ¿verdad? Ganaron Progreso y ganó Wander. Y Wander que goleó a Juventud de las Piedras. Pero Danubio, que está muy peligroso también en lo que es en la tabla del descenso, perdió. O sea, pero son equipos que son duros. Va a ser unos duros puntos para jugar, no solo en este intermedio, que es importante sumar para darle la tranquilidad de la segunda rueda e encararlo de otra forma. Vamos a ver lo que sucede. Así que, por lo tanto, a ver quién es el que nos está escribiendo. Juan Rodríguez, buen día. Recién pude agarrar el teléfono. Así que usted, después de la tanda, lo llamamos e inmediatamente venimos a lo que es la recta final de deportes, un antes y un después. Pero lo más importante es sumar de a tres. Y en seis puntos, los seis lo logramos con un difícil rival como fue Cerro. Pero creo que le ganamos y le ganamos muy bien porque así la actitud del equipo y el buen juego que tuvo, logramos esos tres puntos importantísimos. Vamos a la segunda tanda, Juan, e inmediatamente venimos con la recta final de... No, perdón. Vamos al segundo gol antes de la tanda. Inmediatamente venimos con la recta final de deportes, un antes y un después.
2: No da más Fragia, gastó el resto que le quedaba en ese pique para dejarlo en mano a mano a Pandiani, prácticamente, lamentablemente no pudo definir bien, no pudo definir cómodamente Tiziano Correa. Le iba a dar el arquero Duarte, 48:30 de este segundo tiempo, queda 1:30 para terminar, insiste Cerro ahora, pone el cuerpo, pelea bien Marcel, tremendo Marcel, un gladiador en la mitad del campo de juego. ¿Es lateral o tiro libre? No, lateral. Lateral, de arriba, de arriba. Va a reponer Suárez ahora. Intenta empujar Cerro, como lo decía Rodrigo. El tiempo que hizo cuando estaba 0-0 le está haciendo falta ahora para ir a buscar, llevarse algo aquí de Luvilla. Se reanuda el juego. Salta para volver con golpe de cabeza Marcel. Buen partido el número 5 de Cerro Largo. Otra pelota que se va a perder afuera. Jugamos el último. Última vuelta del segundero para que se termine la historia. Y si se sacó Pandiani a media, balón que va raya de fondo, Fraquia con todo, manda afuera, saque de manos, ofensivo, va a ser una de las últimas del partido, gana Cerro Largo 1-0, hasta el cuarto árbitro está apurado para devolver la pelota, increíble realmente, Suárez que va a poner esa pelota en el área, defiende todo Cerro Largo, vamos Cerro Largo, hay que sacarla, se hace efectivo al lateral, Asís que despeja con golpe de cabeza, aparece Tiziano Correa para dar una mano, caía, pedía la infracción, aparece Lucas Correa para saltar, Franca que sacó a media, intenta contragolpear Cerro Largo, se la lleva Pandiani, no, queda ahí nomás, aparece para recuperar a Río Lima, la pierde Lima y se viene Asís, abrió para Marcel, corre, mete, balón al medio, viene Daguerre para Ramos, ¡gol! De Cerro Largo, Ramos, el número 28, apareció tras una muy buena corrida con el resto, con lo justo el equipo de Cerro Largo para liquidar esta historia. Y apareció Ramos, que ingresó bien, como en el partido anterior, 2-0 las cosas aquí en el Uvilla.
3: Exactamente, hace mucho rato que se tenía que haber terminado este partido, pero una gran jugada nuevamente de contragolpe, cuando no traían un mal traer el equipo de Cerro, a voluntad, agarra a lo que es el equipo cerrense, pero apareció un contragolpe bien hilvanado, buen pase de Marcel. Lo que hizo Tiziano, lo dejó sin arquero a Ramos, convirtió la tranquilidad de un 2-0, que realmente los tres puntos quedan en el melo.
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0: Bien, en la locura de lo que fue ese segundo gol, Daguerre fue el pase, ¿verdad?, al flaco Ramos, definiendo el partido. Pero anteriormente queremos destacar una gran jugada, una gran corazonada de Fraquia, que corrió, robó una pelota en tres cuartos de cancha nuestra y corrió hasta el área contraria. Y inclusive es cuando Tiziano Correa da esa pelota en el palo, en la base del palo, que podía haber sido el segundo gol. Después esa corazonada también, lo que es Marcel, cuando uno pensábamos que Marcel ya físicamente estaba cansado, es lo que digo, cuando hay jugadores que contagia, en el caso de lo que es Lucas Correa, lo que es Asís, el mismo Tiziano y Fraquia, que ha hecho unos excelentes partidos en los últimos tiempos, y lo que es también Franca por el lado izquierdo, lo de Alexander Hernández no desentona, o sea, de que son jugadores que realmente están rindiendo a gran altura, y eso es lo que queremos, y es destacar individualmente, pero acá el destaque fue principalmente lo que es el equipo. El equipo sigue funcionando como tal, con circuitos de juego, con inclusive con individualidades que han levantado, y es lógico, dentro de lo que pasa eso, de que si el equipo anda bien y se logran cosas importantes como equipo, las individualidades aparecen. Y en este caso, nuevamente, en una gran corrida de Marcel, una gran corrida de este Tijeno y Daguerre junto a Pandiani, apareció el Flaco Ramos, era lo que decíamos y lo hablamos desde un principio, ¿verdad? Un jugador que ha ingresado, y ingresado bien, y bueno, merecidamente hizo ese segundo gol para darle la tranquilidad del equipo cerrado. Ahora sí, Juan, vamos a la segunda tanda. Lamentablemente no vamos a poder tener la palabra de nuestro relator, es lógico, era lo que queríamos, porque a veces nosotros no somos los dueños de la verdad, y nos gusta tener la opinión de nuestros compañeros para ese gran triunfo de Cerro Largo, que los tres puntos quedaron en el melo.
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0: Bien, recta final de Deportes, un antes y un después. Volvemos a reiterar, esta tarde y en la noche finaliza la tercera fecha del campeonato intermedio, donde estarán jugando en el Estadio Olímpico de Florida a las 15 horas con el arbitraje de Javier Burgos, Boston River y Liverpool. Y a las 20 horas en el Campeón del Siglo con el arbitraje de Hernán Heras, Peñarol y Central Español. Importante sería, a ver, Central Español tiene 3 puntos. y no me desagrada, tenemos que jugar contra ellos, que le ganara a Peñarol, ¿no? Por lo menos íbamos a quedar tres punteros en la Serie A. Digo porque justamente contra Central tenemos que jugar y contra Peñarol también. Si vamos a los puntos altos, es más difícil Peñarol que Central. Más allá que Central no viene bien, después del cambio técnico, que a veces son las cosas del fútbol que no entendemos, pero esto son cosas que realmente, no somos, vuelvo a reiterar, no estamos ni en la interna de cada institución, y de ninguna, no estamos en la nuestra, no vamos a estar en las demás. Pero sería importante que acá, en este partido, ¿por qué no? Podía haber ganar Central y un empatecito entre Boston y el equipo de Liverpool. Tampoco me desagradaría. Porque jugamos contra Liverpool el próximo, después jugamos contra Defensor acá, y los dos últimos partidos es contra Central y contra Peñarol. Pero eso va a ser después, contra Defensor es acá en Melo, después del parate ese que va a haber por el Campeonato Mundial. Y después vamos a estar manejando en la semana lo que es, ahora sí, oficialmente. Hoy hay una conferencia de prensa de Bielsa. Vamos a ver lo que dice y lo que argumenta. Vamos a ver si la podemos escuchar. Vamos ahora a lo que son los resultados de la segunda división profesional rápidamente. Uruguay Montevideo le ganó 2-0 a Plaza. Paysandú perdió 1-0 con Cerrito. Miramar le ganó 3-1 a Colón. Huracán y La Luz 1-1, Fénix y Rentista 1-1, River Plate perdió con Atenas 2-0 y Oriental le ganó a Tacuarembó 2-0. La gente de Tacuarembó no anda bien las cosas. ¿Cómo quedaron la tabla de posición en la tabla anual? Está Plaza, Colonia y Oriental primero con 18 puntos, Cerrito con 17, Fénix con 16, Huracán con 15, Rentista con 14, Uruguay Montevideo con 13, La Luz 13, Atenas 13, River 11, Colón 10, Tacuarembó 10, Miramar Misiones 10 y Paysandú último con 5 unidades. Esto es lo que depara la segunda división profesional. Nos vamos, Juan. 11:54 minutos. Mañana lo prometido es deuda. Le vamos a hacer el honor al campeón del primer campeonato del año de la Liga Ferrocarril, donde tenemos notas, donde tenemos lo que fue realmente esa fiesta de la Liga Ferrocarril, donde el Germán Maldacini estaba repleto con bombos y platillos por el lado de la gente de Mendoza de Hijo de Momo, y el festejo se fue con mucho orgullo, lo debo decir, que se fue para la gente del barrio Soñer, una barriada que realmente se merecía, al igual que Mendoza, tener esa fiesta que terminó en muy buenos términos. Por suerte, terminó en paz y en tranquilidad, donde el equipo de Racing venció con gol de ¿quién? De Pirlo. Nuestro vestuarista hizo el gol de penal, en un penal que lo vamos a hablar mañana. Dudoso, muy dudoso. Pero penal al fin, se terminó ganando el equipo de Racing por 1-0. Esto y mucho más mañana, no se lo pierdan, aquí en la 99.1 Deportes, un antes y un después en la radio de la gente. Hasta mañana. Mira,

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0: Bienvenidos Mundo Latino, primera edición de esta semana, comenzando un nuevo mes, comenzando ya el mes de junio a mitad de año, de este 2026. Buenas tardes, compañero Denver.
1: Hola, buenas tardes, ¿cómo están? ¿Cómo pasaron?
0: ¿Todo bien, usted?
1: Bien, bien.
0: Bueno, me alegro, así que un comienzo con mucha música, medios accidentados el comienzo, pero en fin, ya la apuesta está al aire. Hasta las 14 horas es la invitación para estar juntos, 464-264-22, 092-7250-79, para que estén en contacto con la 99. 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Bueno, vamos con un temita pendiente que nos había quedado durante la semana. Chocolate, No Me Debes. Bienvenidos hasta las 14 horas, Mundo Latino.

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0: 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Agradecerle el premio que dio para sortear con la audiencia de Mundo Latino. ¿Sabe qué? Ayer fue. No, antes de ayer anduve por el carrito de allí. ¿Ah, sí? de Sandra.
1: Sí.
0: Dice, lo que me hace reír, bueno. ¿Y sabe qué? No.
1: Se trata de eso.
0: ¿Sabe cómo? Sí. Me porté re bien.
1: Sí.
0: Tomé dos vasitos de chocolate y me comí solamente una porción de pizza.
1: Ah.
0: Y me fui, tuve que pagar e irme, porque si no seguía comiendo. No sabe lo que era aquello. Pancitos caseros, tortas rellenas de dulce de membrillo, pasteles, empanadas. No, una cosa de loco, torta frita. Por donde mirara, y llegó un muchacho y dice, vos trata de comprar todo porque si no esta mujer come todo el kiosco. Digo, no me hagas mala fama, no me hagas mala fama.
1: ¿Qué concepto equivocado?
0: No. Yo solo hablo mucho de comida, no es que coma todo lo que hablo.
1: No, nada es cierto.
0: Porque si no, aunque el físico no dice lo mismo. Barbaridad. Bueno, un beso grande para Sandra, para Juan Carlos también, que va manejando el ómnibus del pool y dice que todos los días lleva a Fede Rosa, que trabaja en el pool.
1: ¿Y
0: dice
1: cantan
0: que
1: el
0: se hacen? Sí. Se hacen la tal joda, dice. Sí, así que imagínese. Así que un saludo grande para toda esa gente que se va a trabajar sintonizando Mundo Latino. Por lo menos van entretenidos riéndose, sí, porque nosotros los hacemos reír.
1: Total, se trata de eso.
0: Exactamente, bueno, un saludo grande para ellos entonces. Les cuento por aquí, ya están llegando los mensajes. Dentro de un ratito ya les vamos a dar lectura. 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Todavía bueno, no me pasó el menú, se durmió, sí, Alexander, creo.
1: Variedad
0: muchísima. 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Vamos con otro temita más, compañero. Marcamos la primer tanda de la radio y volvemos con más Mundo Latino.

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1: No, pero si usted, ¿quién sabe?
0: Siempre para adelante. ¿Quién sabe? Capaz que llego a casa y tengo, tengo la porción arriba, arriba del auto. No, ellos saben que me tienen que convidar.
1: Sí, por eso, pasa por allí y pegar un chiflido, vení que tengo algo para vos.
0: Ay, sería... Para mí sería una bendición si tienen un pedacito de torta, que sea, claro.
1: Alicia, no pienso que sea mucho tampoco.
0: No, una rebanadita solo para saber nomás, porque las fotos me tentaron. Sí. Vi unas fotos ahí que subieron y toreando a la patita, ¿no?
1: Ah, sí.
0: Ah, no, no, no hace. Pueden hacer eso.
1: Eso no se hace.
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0: Se ve que se bailaron todo, se tomaron todo. Porque muy buenas las fotos que subieron. Hoy di una bichadita ahí en la media. La verdad que impresionante. Hubo ajite, hubo cumple, así que me alegro que hayan pasado lindo.
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0: Y bueno, y lo que tenés que tener 100% en buenas condiciones es la televisión, que se viene el mundial con todo, ya quedan poquitos días. 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Un saludo para Anthony, para Erika y para todos los que trabajan en Burger House Melo, que anduvo toreando al padre, parece, fin de semana. Sabía que el padre no podía comer y bueno.
1: No, pero llegó a tiempo igual.
0: Llegó a tiempo. Media hora,
1: no,
0: pero contadito.
1: Dice,
0: bueno.
1: Yo llego, bueno, la traigo para atrás. Sí.
0: Muy bien, no, entonces, no hubo rechazo,
1: no,
0: ahí.
1: No.
0: Muy, muy, muy precavido igual, sí. Anthony,
1: Le erró por media hora.
0: Por media hora, bueno. Ojalá que esté todo bien igual, porque media hora hace la diferencia.
1: Sí, sí, claro. No me diga que tenga que hacer de vuelta todo.
0: No. Y bueno, cualquier cosa, llévele el brazo de su hijo.
1: Sí, claro.
0: Bueno, ahora sáquele a él.
1: Ahora encárgate.
0: Sí,
1: claro,
0: sí, por supuesto.
1: Total.
0: Usted no preste el brazo de vuelta.
1: No.
0: No hay manera. Tenemos saludos por acá, un saludo para el cantante de La 12, que saluda a toda la barra de siempre. También Cristina Barrio Sousa presente. Lindo fin de semana, Cris. Dio para descansar algo. El tema que me pediste queda para mañana. Hoy es solamente recuerdos. Tengo un mensajito por acá de feliz cumple. Hola, quisiera saludar a mi hija Stephanie, que cumple 15 años en el barrio Falcón. Bueno, un saludo grande para toda esa barra también allí, para Mirta, para Adriana, para Bruna, para toda esa barra que siempre está en sintonía del mundo latino. Bueno, feliz cumple entonces para Stephanie. Sí, ayer me reasusté, me había acostado y sentí aquellos cohetes y de todo un poco y metieron un relajo, se ve, prendieron música a las 12 de la noche, le cantaron el feliz cumple, le cantaron las 15 primavera, bueno, de casa se escuchaba, estaba serenita la noche, se escuchaba muy bien porque es allá en el fondo, en el Falcón, allá en el fondo. Sí, sí. Pero la verdad que muy lindo se ve que estuvo ese ajite y bueno, disfrutaron desde principio hasta final, se ve. Un beso grande para toda esa familia tan querida. Y bueno, un saludo para todos los barrios allí, Mendoza, Falcón y Las Acacias, que si nos conoceremos en ese barrio. Nacida y criada ahí.
1: Una vida.
0: Una vida entera. Bueno, vamos con otro temita por acá, compañero.
1: Bueno.

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0: 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Ahí igual se diferencia, ¿verdad? Un tiro... disparo de un tiro con cohetes, ¿o no?
2: Totalmente.
0: Me pasan por acá la familia de la quinceañera, que le mandaron la policía porque eran tiros.
2: Es totalmente diferente. Pero...
0: bueno, donde tienen que ir no van.
2: No te asombra.
0: Pero bueno.
2: Cosas que pasan.
0: Es lo que hay.
2: Hoy en día costumbre ya.
0: Sí, sí. ¡Qué gente amargada, por Dios!
2: No se puede festejar ni cumpleaños.
0: Por favor.
2: Hay que hacerlo a las 3 de la tarde.
0: ¡Ay, Dios mío! No. No, y así mismo... sí. A veces te llega la...
2: sí, es muy temprano.
0: La municipal, claro.
2: Es muy temprano.
0: Mi hijo juega a las 3 de la tarde, 3 y media, la pelota en el fondo. Y dice, ay, está la niña durmiendo. Pará, que te voy a preguntar si está durmiendo tu hija. Dejate de joder.
2: Sí.
0: No. En todos lados hay uno siempre igual, en todos los barrios.
2: Siempre,
0: ¿no? Nos contaba la abuela también del amiguito de Benja también. Que le amenazaron a envenenarle la perra porque la señora escucha la radio, ¿no? Es una falta de respeto.
2: Sí, total.
0: No. Son todos. Una locura. Así está la ciudad, la sociedad,
2: así estamos,
0: ¿no?
2: Claro, sí estamos.
0: Cada vez peor.
2: Lamentablemente.
0: Barbaridad. Bueno, vamos con otro temita más por acá, compañero. Marcamos la segunda tandita del programa y la verdad que está pasando muy rápido,
2: sí,
0: este
2: sí.
0: Programa de... primer programa del mes de junio.
2: Es verdad, ¿no?
0: Se nos va el año.
2: Medio año ya.
0: Barbaridad.
2: Y sí.
0: Bueno, que sea con salud, sí, que es lo principal, el resto acompaña.
2: Salud y comida, ya está.
0: ¿Eh?
2: Salud y comida,
0: y bueno, está. Sí, si tenemos salud podemos comer.
2: Por supuesto.
0: Bueno, de trabajo también, porque si no, ¿cómo nos
2: sostenemos?
0: ¿Cómo nos sostenemos?
2: No hay manera.
0: ¿Cómo pagamos el agua, la luz, que cada vez está todo más caro?
2: No.
0: En cualquier momento, les juro, agarro la bicicleta porque ya...
2: ¿Vamos a volver al pozo de agua como antes?
0: Ya ni la nafta.
2: ¿Aljibe?
0: No, en cualquier momento pongo a vender el auto.
2: Sí, no es fácil.
0: Todo, no. Es impresionante el costo.
2: Sí, sí.
0: La carestía de todo, ¿no?
2: Para mantener un vehículo no es barato.
0: Y no.
2: ¿Qué se voy a decir a usted?
0: ¿Qué me va a decir a mí, Denver?
2: ¿Qué me va a decir a mí?
0: ¿Qué me va a decir a mí, Denver? Que
2: patente,
0: yo...
2: patente, mantenimiento, no es fácil.
0: No, sinceramente lo estoy sosteniendo porque era de Marce, no, y los gurises, claro, no quieren que lo vendan,
2: pero llega un momento,
0: la verdad que
2: no es fácil.
0: Es un costo que
2: está
0: ahí, no tiene rédito, porque
2: no.
0: Si yo lo alquilara o hiciera algo...
2: salí, lo disfrutás, pero cuando podés.
0: Es muy complicado.
2: Sí, claro, no.
0: Es muy complicado. Pero mientras tenga salud y trabajo y pueda ir pagando, pagaré un mes sí, un mes no, pero seguro que lo tengo lo tengo al día. Por ahora lo tengo al día. me está dando. ¿Sabés lo que me dijeron el otro día?
2: Sí.
0: ¿Cuándo te vas a conseguir un marido?
2: ¿No?
0: Digo, ¿y para qué quiero un hombre yo? Digo, tengo dos en mi casa.
2: Claro.
0: No quiero, no
2: aparte
0: quiero.
2: Aparte le ordenan.
0: Sí, sí, ¿cuándo te vas a conseguir marido? No, pero yo no quiero marido, yo no preciso marido.
2: Claro.
0: Yo tengo dos manos y dos piernas, gracias a Dios, y puedo trabajar. Y aparte, ¿sabe qué le digo yo a esa gente? Yo no voy a conseguir otra persona que no me haya dado lo que Marce me dio, porque claro. Marce fue mi amigo, mi novio, mi compañero, mi amante, el padre de mis hijos, ¿qué más quiero? Sí, claro. Ya tuve todo lo que una mujer desea de un hombre, así que, ¿para qué otro hombre, por favor, a esta altura de la vida? No, está todo muy complicado. No, yo admiro a esas personas que se casan. Se casan hoy y mañana ya se están divorciando. No, no.
2: Sí, eso es verdad.
0: ¿En serio?
2: Yo conozco un amigo, se conoció a una muchacha por Facebook, ¿vio? Ah. Se casó y duró 22 días. En serio, pero de verdad.
0: 22 días.
2: 22 días casado.
0: Qué bueno. Sí. Loco.
2: Sí, sí. 22 días. Pero de verdad. Qué fecha. Acá en Melo.
0: ¿En serio?
2: Sí, 22 días. Hicieron una fiesta, pero una fiesta yo fui, ¿no? No, no. No te ha escrito lo que se gastó en esa fiesta. 22 días.
0: ¿Y quién tenía plata, ella o él?
2: El padre de la muchacha. Los padres de la muchacha.
0: Y bueno, le quedó recuerdo, por lo menos le quedó.
2: Disfrutó.
0: Ay, qué horrible.
2: 22 días.
0: Sí.
2: Récord.
0: ¿Y después?
2: Sí, después se divorció. Ahora está solo.
0: Sí. Ay, pobre.
2: Sí.
0: Pero ese aprovechó. Ese aprovechó. Sí. Total. Ese quería fiesta. Lo único que quería.
2: Casarte por 22 días. Está loco.
0: Y bueno, pero él quería fiesta. Sí, él disfrutó.
2: La fiesta tuvo.
0: Y bueno.
2: Comió torta.
0: Y comió torta. Y tomó.
2: Y tomó.
0: Me imagino.
2: Sí, claro. No, una fiesta de romper.
0: Ay, no, yo no me casaría. Ni pensar.
2: No, increíble.
0: No, no. Tuve 21 años con Marce y nunca me quise casar. No soy del casamiento. Pienso que esas personas que están muchos años, vio, que después se casan, quieren salvar algo insostenible y se casaron y se divorciaron.
2: Sí, claro.
0: Pero yo pienso así.
2: Que ya una cosa, si te casaron, te casaron bien.
0: Y después de 5 años ya sí, tenés derecho a todo. Sí. Así que aguantate 5 años a como de lugar y después, bueno.
2: Aguantando 2 días. Aguantando 2 días por acá.
0: Ay, qué horrible. Vamos con un temito más.

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0: Bueno, tenemos un mensajito por acá, dice: buenas tardes, ¿cómo pasaron? Todo bien, por suerte. ¿Me podés pasar Sol Negro? Bueno, ya vamos a complacer. Y dice: quiero agradecer porque ya me donaron 4 bolsas de Portland que solicité ayuda la semana pasada. Aproximadamente le faltan 6 bolsas de Portland todavía. Manda un saludo a toda la audiencia de Mundo Latino. Dice: los escucho desde que arrancaron, principalmente ahora los lunes y los miércoles. Bueno, un oyente de Mundo Latino de mucho tiempo, pero preferentemente los lunes y los miércoles. Recuerdo, hay muchísima gente que se copa con esos 2 días. Vamos arriba por tu porción de torta, Patricia, me pone por acá.
1: Yo le dije.
0: Muchas gracias. La ganadora por acá de la vianda me comunica, dice que tuvo que viajar por problema de salud. ¿Qué va a pasar mañana si está a tiempo por la vianda? Sí, por supuesto, yo ya doy aviso allí a los propietarios de la cocina de la abuela, así que pasa tranquila nomás a retirar tu premio. Les paso el contacto nuevamente del muchacho que le faltan todavía para terminar esa piecita. 6 bolsas de Portland, 092-466-616 es el número. Cualquier cosa, se comunican con nosotros y se lo reiteramos. Vamos a complacer Sol Negro entonces, que era el solicitado.

0: Ya. Parece que me están esperando. Es cierto. ¿Ya estamos listos? ¿Eh? ¿Qué cosa?
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2: A lo último no sabe cómo
1: pero,
2: hacer.
1: Y claro, pero no necesariamente te tenés que mandar ninguna macana. Simplemente querés hacer algo diferente. Capaz que hace mucho tiempo no lo haces y bueno. Pero nosotras las mujeres somos mal pensadas.
2: Igual tiene buena intención.
1: Tiene buenas intenciones, sí. ¿Usted ha llegado alguna vez con algún ramo de flores? Hace mucho tiempo. ¿Y no le da ganas de volver a hacer ese detalle? Capaz que su señora lo está esperando.
2: Capaz que me tiran con un ladrillo por la cabeza. Mejor no.
1: No importa, inténtelo igual.
2: No.
1: Bueno, des una vueltita.
2: Y si
1: por
2: lo intento, me va mal, ¿no?
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2: Bastante del tema.
1: Claro, capaz que usted va por allí y le dice, vos sabés que me mandé.
2: ¿Qué puedo hacer?
1: Me mandé una macana. Y bueno. Habla con Estela,
2: me vende un escudo.
1: Algo le va a vender. Sí, usted vaya por allí. Sí. Usted y todos los oyentes de Mundo Latino. Claro. Nombren Mundo Latino por allí que de repente tienen...
2: Alguna sorpresa.
1: Alguna sorpresita. O le dan una patada y lo mandan para el otro lado, la veré. Pero con algo se va a ir.
2: No.
1: Eso es lo importante.
2: Lo importante es que nombre el mundo latino, lo demás no importa.
1: Lo que venga detrás no importa. Bueno, agradecerles a todos los que estuvieron en sintonía de Mundo Latino. El reencuentro mañana 12 y algunos minutos. Volvemos para la segunda edición, segundo programa de junio de Mundo Latino de 2026. Gracias, compañero Denver.
2: Un gusto, como siempre, nos vemos mañana.
1: Bueno, que pasen todos muy bien. Chau.

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¿Qué tal? ¿Cómo están? Comenzando una nueva semana en este lunes de cielo gris, cielo cubierto, nuboso, 15.4 de temperatura, 73% de humedad. La visibilidad está reducida a 10 kilómetros. Primer día del mes y primer día de la semana, lunes 1 de junio. Como siempre, junto a ustedes en este ratito hasta las 15 y también junto a Fernando Producciones. La línea habilitada para comunicarnos es el 092-725-079. 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Nuestro sitio web. Así nos escuchás ahí donde estés.

Después vamos a estar completando el informe de meteorología, el pronóstico del tiempo según Inumet para los próximos días.

si querés compartir nuestro sitio web radiofm991.com. Comenzando este mes de junio, en un día que no varía mucho de los que veníamos teniendo, ¿no? Lamentablemente.

Mark Knopfler, desde este disco espectacular que tiene como solista, tiene unos cuantos ya, por suerte, que no, bueno, no se quedó en silencio, digamos. Quien fuera vocalista y frontman de Dire Straits. Una gran banda ochentera. 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

14:35. ¿Quieres comunicarte? Podés hacerlo a través del 092-725-079. Esa es la línea habilitada que tenemos. A través de WhatsApp podés mandar un mensaje. Donde quiera que estés. Radio FM 900 91.com.

Ricky Martin junto a Sting. Se llama Simple. Sting, que viene grabando con varios artistas latinos. Y ya hay varios éxitos escuchándose por ahí.

0: tarde o temprano, el trabajo de El Zar. Tarde en este otoño 2026.
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0: Emi, con su trabajo imposible, lo que estábamos escuchando. 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

0: 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Le mando un abrazo grande a Hugo también.
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0: Que debe de estar allí trabajando en su local.
1: No podés dormir.
0: También con sus actividades, me imagino.

Bad Girls, el trabajo de Donna Summer, que veníamos disfrutando. Y bueno, nos ponemos al día entonces con el pronóstico del tiempo de Inumet para mañana martes 2. La mínima esta noche será de 8 grados. Va a haber viento fuerte con rachas hasta de 40 kilómetros por hora. Mañana martes 2, nuboso y cubierto, baja probabilidad de precipitaciones, neblinas y bancos de niebla, viento del sureste y al noreste, del sureste al noreste. 18 la máxima, 5 la mínima. El miércoles, nuboso, periodos de cubierto, nieblas y neblinas, vientos del noreste y este. 20 grados de máxima, 6 de mínima.

0: Y nos vamos. Como siempre, un placer haber compartido con ustedes este ratito de música y comunicación en la tarde de la 99. Ya se viene Malos Pensamientos. Después llegará Bert Rupeñán con Impactos. Y toda la programación que siempre te acompaña en la 99.1. Gracias a todos, que pasen bien. Hasta mañana, chao.
1: Se anuncia entre los dos tiempo inestable.

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0: Suruachos.
1: Amalos. 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

0: a Malos Pensamientos.
1: Hola, Peti, ¿cómo estás?
0: Hola, ¿qué tal?
2: ¿Cómo andas, Peti?
0: Muy bien, gracias por preguntar.
1: Hola, Peti, ¿cómo estás?
0: Hola, muy bien.
3: ¿Estás bien?
0: Claro que sí.
3: ¿Estás feliz?
4: ¿Están listos?
0: Siempre. Si hay algo que nos da felicidad, es este programa. Se prende el micrófono y se prende la lucecita de la felicidad.
4: Metete el micrófono en el...
0: Pero pará, primero...

0: Arrancamos un nuevo lunes.
1: Atención.
0: Un nuevo programa. Una nueva semana. Y un nuevo mes.
2: Junio. Junio.
0: Bienvenido, junio.
1: 6.
0: A malos pensamientos.
1: 6.
0: Ya estamos casi en la mitad del año, ¿eh?
2: Sí. 15.
0: El 15 de junio, el día que juega Uruguay.

0: ¿Cobraste el aguinaldo?
1: No. No, olvídate.
0: ¿Cobraste el aguinaldo?
1: No, olvídate. Esa palabra acá no existe. Me estoy dando cuenta que Uruguay juega el 15 de junio. A las 19 horas. Y el 15 de junio cae lunes.
2: ¡Ay, Dios mío!
1: ¿Qué hacemos? ¿Qué hacemos?
3: Te estoy grabando.
1: ¿Sale grabado? Hacemos un programa especial.
4: 17.
5: ¿Nos vamos?
1: A las 5 nos rajamos.
2: Sí. Sí.
1: Algo especial vamos a...

0: minutos, van de las 15.
1: 19.
0: Bueno, ahora 20.
2: 21.
0: Y 26 son los jugadores que tenemos.

0: técnico de la selección uruguaya, Marcelo Bielsa, dio la lista de los futbolistas convocados.
1: No.
0: Perdón, ¿podemos armar nosotros nuestro propio tema musical? No quiero escuchar a Shakira nunca más. Aprovechen a escuchar a Shakira ahora, porque esta va a ser la última.

0: Marcelo Bielsa dio a conocer la lista de los futbolistas convocados para el Mundial 2026.
1: Santi Bueno.
0: Perdón. ¿Quién es? ¿Tenés, Marcelo, tenés la lista o no tenés la lista?
1: Rodrigo Aguirre.
0: Rodrigo Aguirre está.
1: Las decisiones pueden haber sido acertadas o desacertadas.
0: Para un momento, ¿vos estás mirando el álbum de figurita?
1: Yo me puedo haber equivocado, sí, o no.
0: Ok, perfecto, pero Marcelo, yo no puedo creer que estés, para recordar los nombres de los jugadores, mirando el álbum de figurita. Sí que no.
1: La palabra culminar no es terminar, no significa terminar.
0: Pero yo te estoy hablando de otra cosa.
2: ¿Cómo?
0: Te estoy hablando de otra cosa, Marcelo. Escúchame a mí lo que te estoy preguntando, Marcelo. ¿Vos para dar la lista te fijaste en el álbum de figurita?
3: Sí.
0: ¿No te sabés de memoria la lista de los jugadores?
3: No.
0: Ah, bueno. Menos mal que es el técnico. La selección.
1: Yo me puedo haber equivocado.
0: No, bueno, momento. Elegiste a 3 arqueros.
1: 8.
0: ¿8?
4: ¿Qué?
0: No, ¿cómo 8? Con 3 alcanza. Sácame a Shakira.
1: 7.
0: Nunca más lo pongas a Shakira. Basta de Shakira. Se terminó Shakira. Arranqué mal hoy el.
5: Al mundial, al mundial. Vamos todos al mundial. Al mundial, al mundial. Vamos todos al mundial.
0: 8 goleros me parece un despropósito, Marcelo.
1: Muslera.
0: Muslera está dentro.
1: Muslera.
0: Muslera.
1: Muslera.
0: Pero tres veces. ¿Qué es la familia Muslera?
1: Muslera.
0: Muslera.
1: Muslera.
0: Pero, pará. ¿Estás viendo la figurita? ¿La tenés repetida?
3: Sí.
0: Pará, ¿vos hiciste una conferencia de prensa para cambiar figurita?
3: Es cierto.
0: No, no. Marcelo, estamos viendo la lista de los jugadores.
6: Ya está.
0: No, no, con solo arquero no vamos a ningún lado. Tenemos también defensas.
1: 5.
0: ¿5? No puede ser. 5 defensas no puede ser.
1: Cáceres,
0: Martín.
1: Jiménez.
0: Pero, sí. Pará, ¿está viendo la del Mundial 2010?
3: Sí.
0: Tramposa. Pará, vos lo que querés es engañar a España.
3: Es cierto.
0: Arabia Saudita y a Costa Verde.
5: Fútbol, demasiado.
0: Costa Verde, ¿eh?
5: Todo el mundo siempre.
0: Cabo Verde, Cabo Verde.
2: Boludo.
0: Bobo. No tenemos ni idea contra quién jugar. Hay menos clima de mundial.
7: Pelota escuadra.
3: Ronaldo.
0: Ronaldo es de Portugal.
3: Messi.
0: Messi es argentino. Ah, pará. ¿Estás viendo el fútbol? ¿Otra vez el álbum?
3: Sí.
0: Pero, loco. Le dije loco porque le dicen loco. Pero vos no podés estar viendo el álbum de figurita mientras da la conferencia.
1: Piquerés.
0: ¿Lo tenés a Piquerés?
7: Que no hincho por.
3: No.
0: No, pará. Bueno, ¿qué le está preguntando a algún periodista si
1: Rodríguez.
0: Tiene.
1: Rodríguez.
0: Está cambiando figurita con los periodistas.
1: Facundo Torres.
0: Ok, no va.
2: No está.
0: No está. Pará. Volantes. ¿Cuántos volantes convocaste para el Mundial 2026?
1: 20.
0: ¿Qué? No puede ser.
2: ¡Ay, Dios mío!
0: No puede, a ver.
4: A cagar.
0: Yo sé que estás loco y que te dicen loco, pero no podés haber elegido 20.
1: Mejor no se lo contesto.
0: Bueno, ok, pero más. Pará. A mí no me dan los números porque arqueros cuántos elegiste al final.
1: 8.
0: Defensas cuántos.
1: 7.
0: ¿Qué? Pero recién me dijiste 5.
2: Ay, Dios mío.
0: Sumaste 2. Ok. 8 y 7, 15. ¿Y volantes?
1: 8.
0: Pero recién dijiste 20. Vos lo que querés es entreverar a nuestras selecciones que confrontan en la fase.
3: Sí.
0: Bien. Delanteros, ¿cuántos?
1: 8.
0: ¿8 también?
8: ¿Qué?
3: ¡Ay, la pucha!
8: No, ¿cuál es la cuenta que hay que sacar?
0: No, 8 por 4, 32.
3: Sí.
0: No entran.
1: Entre comillas, ¿no?
0: Ah, ok, perfecto. ¿Vieron el video de la selección uruguaya?
3: Sí.
9: Atención.
10: ¿Vos qué opinás?
0: ¿Más uruguayo? Imposible.
2: ¡Ay, Dios mío!

0: amor.
1: Me acuerdo de la canción.
0: ¿Qué canción?
1: Vamos a cantar el gol.
0: No. Pará.
1: ¿La recuerdan ustedes? Yo soy malísimo entonando.
0: Ya me di cuenta que es malísimo entonando y malísimo recordando. ¿Cómo es la canción que vos decís?
1: A ver. Vamos a cantar el gol.
0: No dice en ningún momento vamos a cantar el gol. No, no.
1: Vamos a cantar el gol.
0: No, es para levantar el sol.
2: Vamos a esperar.
0: Vamos a esperar con fe.
2: Vamos a alentar
0: la idea.

0: El Canario Luna.
1: No, no, no. No es el Canario Luna.
0: ¿La conoce a la canción?
1: Sí, la conozco. Te queremos ver.
0: ¿Cómo se llama?
1: Te queremos ver campeón, se llama.
0: Vamos a cantar el gol.
1: No, no es cantar el gol.
0: No conozco lo que es géneros musicales.
1: Bueno, esto es, digamos, popular.
0: ¿Cómo se llama?
1: Te queremos ver campeón.
0: El Canario Luna.
1: Ah, el canario se llama Canario Luna.
0: ¿Está de moda?
1: Se murió.
2: No.
1: Se murió el canario. Canario Luna, o sea, no es que
0: ¿está de moda?
1: No, no me grité, pará. No es que esté de moda, es un clásico de la música y también de lo que
0: ¿la
1: es?
0: ¿Conoce a la canción?
1: ¡Claro que la conozco!
0: Vamos a cantar el gol.
1: Gol no es. Y aquí está nuestra bandera. ¡Vamos! Para que la patria entera. ¡Grite! ¡Grite!
0: Vamos a cantar el gol.
1: ¡Grite! ¿Grite qué? ¿Grite qué?
0: Campeón del mundo.
1: No, no, no. Uruguay campeón. Pues campeón del mundo. Uruguay.
0: Campeón del mundo.
1: Campeón del mundo, bueno.
0: ¿Cómo se llama?
1: La canción.
2: Sí.
1: La canción es Te queremos ver campeón. Pero no es murga. La versión original.
0: El Canario Luna.
1: No, no es del Canario Luna. La versión original creo que es Beto Triunfo y Roberto da Silva, me parece que. ¿La tenemos?
0: No conozco de género musical.
1: Bueno, a ver, no es que tenés que conocer. Es popular. Popular, la música es popular. Bueno, Bielsa. Bielsa, no está Suárez. Ahí está. Ahí está.
0: ¿Cómo se llama?
1: Se llama igual.
0: ¿La conoce a la canción?
1: Pero que la

0: grite.
1: Uruguay.
0: Uruguay.
2: Campeón del mundo.
0: ¡Campeón! ¡Hay esperanza!

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0: Bueno, Marcelo Bielsa dio a conocer la lista de futbolistas convocados.
1: Matemáticamente tenemos chance.
0: Matemáticamente tenemos chance. Bueno, primera fase la pasamos.
2: ¿Seguro?
0: Sí. Después pasamos octavos. Pasamos octavos.
3: ¡Ay, la pucha!
2: Y después
0: semifinales.
2: Y después
0: pasamos semifinales.
2: ¿Qué?
0: No pasamos semifinales.
2: ¿Estás loco?
0: No. Estoy hablando con el corazón, mágico.
4: ¿Estás bien?
0: No. Hay que aprovechar.
3: ¡Ay, la pucha!
0: Bielsa, además de la lista de convocados, habló de la ausencia de Nández.
2: ¿Qué?
0: Y la ausencia de Luis Suárez.
5: El tema de Nández, los motivos de la ausencia de Nández son deportivos. No hay ningún otro motivo que tenga que ver con algo que no sea deportivo.
0: Dale.
5: Que Suárez nos comunicó en el partido de despedida que se hizo que él prefería dejar su espacio en el equipo, entre otros argumentos.
0: Dale.
5: En aquel momento.
0: Bielsa va a arrancar el mundial y vas a seguir hablando.
5: Nos dijo públicamente que esperaba o propiciaba el desarrollo de algunos jugadores jóvenes. Dale. Que eran
0: alternativas. Redondeame, Bielsa, porque hay
5: posición.
0: Hay que hacer la valija, que se va el avión. Bueno, yo creo que la estrategia de Bielsa es dormirnos a todos para evitar explicaciones.
6: Yo gano una fortuna.
0: Ah, bueno.
2: ¿Qué?
0: Bueno, ahí nos despertamos todos. Nadie le preguntó cuánto gana Bielsa.
6: Yo gano una fortuna.
0: Ok, bueno. Si sale campeón del mundo, vamos a hacer una apuesta.
7: Atención.
0: Si sale campeón del mundo, ¿nos dona la guita para el programa?
8: No.
0: Yo pensé que preferiría salir campeón del mundo.
9: Se calla.
0: Okay.
9: Yo no soy estúpido.
0: No, ya nos dimos

0: Habló de los jugadores que están y de los que no están.
1: ¡Ay, la pucha!
0: Arrancó junio.
2: Atención.
0: Y al 094-282-802. Hoy, seguí la frase.
3: Arrancó junio. Junio con J de...
0: ¿Qué? ¡Junio!
4: ¡Ay, Dios mío!
0: ¡Junio! Con

0: 1-800-2-8-0-2.
1: Unio con J de...
0: Unio. Junio. Con J de...
2: ¡Hola,

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0: este mensaje de texto al 101.9 dice lo siguiente: si Nacional no se refuerza para la Sudamericana, estamos en el horno. ¡Qué baile nos comimos ayer! ¡Y qué bien juega el Depor!
1: ¡Ay, Dios mío!
2: ¡Sacó Roger! Y ahora la media luna, el rebote lo toma Deportivo. ¡Abrieron para Tabón en área! ¡Tiene el remate derecha!
1: ¡Gol! ¡Te avisé!
2: ¡Gol! De Deportivo Maldonado, Cristian Tabó. La saca el ojito, falta.
0: ¿Cómo está,
2: el remate Tealde? Gol, falta, falta, falta.
1: Falta.
2: Falta.
1: Falta.
2: Falta. Gol de Tealde, no, Deportivo 2.
1: Falta un gol más.
2: Nacional 0, una clara infracción de 2-0. Se termina el partido.
1: No,
2: si este gol se termina ejecutando.
1: No, falta,
2: y no fue nada. Y no fue nada, hinchada. Protesta Nacional. No protesten, muchacho. No fue nada, amarilla para Coates. Señoras y señores, las cosas como son. Si son, nos quejamos. Si no son,
1: no nos quejamos.
2: Saquen del medio. 2-0, no fue nada. Gol de Deportivo, que nos gana 2-0. Avanza y en ataque Deportivo Maldonado. Le pegó Rabazaba. Gol de Deportivo Maldonado. 3. Y este vergonzoso Nacional 0.
1: Muchachos,
2: pídanle perdón a la gente antes de irse hoy nuevamente. Otra vez más, vergüenza es lo que tienen que tener los futbolistas. Limpieza es lo que tienen que hacer los dirigentes. Deportivo 3, Nacional 0. Bochornoso final, que lo decíamos en el final. Nacional, que hizo un primer tiempo donde mereció ganar, pero erró goles insólitos. Pero en el segundo tiempo no atacó, no jugó físicamente. La verdad, un desastre. Nos ganaron corriendo, jugando, metiendo. No se pueden jugar 45 minutos, muchachos. Están en el recontradebe. Están en el recontradebe.
1: El recontradebe.
2: Limpieza.
1: ¡Epa!
2: Limpieza.
1: Bueno.
2: Limpieza. Vergüenza.
1: ¿En qué quedamos? Vergüenza.
2: Vergüenza.
1: Bueno, limpieza.
2: Vergüenza. Limpieza.
1: Vergüenza.
2: Vergüenza. Fracasaron.

0: Nacional cayó 3-0 ante Deportivo Maldonado. Es la segunda vez consecutiva que Deportivo Maldonado golea a Nacional.
1: ¡Ay, la pucha!
0: 4-2 nos había ganado anteriormente.
2: Ah, pero mirá vos.
0: Ahora 3-0.
3: ¡Limpieza!
0: Perdón, ¿qué hay que hacer?
3: ¡Limpieza!
0: ¿Qué tienen que tener los jugadores?
3: ¡Vergüenza!
0: ¿Qué hay que hacer?
3: ¡Limpieza! ¡Están en el recontradebe!
0: Hoy Peñarol Central Español.
4: Vamos todavía.
3: Hay esperanza.
0: Ay, ay, ay. Ay, ay, ay. ¿Nacional va a jugar así la Sudamericana?
5: Sí, sí.
0: Está bueno que avisen antes. Hoy Peñarol Central Español. En el campeón del siglo. Ah, bueno, sí. Menos mal, menos mal.

0: es un país futbolero. Y por eso arrancamos hablando de Bielsa y la conferencia de prensa. Porque se viene el Mundial. Y como país futbolero que somos, primero tenemos que hablar de eso.
1: Atención.
0: Pero arrancó el mes de junio. Y con el mes de junio volvieron a subir los combustibles.
2: ¡Ay, Dios mío!
3: Sube.
4: Tata, basta, por favor.
5: Pobre gobierno.
0: No, pobre gente.
4: ¿Esto cómo lo maquillamos?
0: Pobre nosotros.
6: Esto no es por plata.
0: Esto es por plata.
6: Esto no es por plata.
0: Esto es por plata.
6: Esto no es por plata.
0: Es por plata. Están
7: la gente no es guampuda.
0: La gente es guampuda. Y esto es por plata.
8: Uruguay.
0: Están haciendo caja. La Ursea recomendó bajar el gasoil.
4: ¿Qué?
0: Y lo aumentan un 7%. Es el ejemplo claro. Que se terminó el verso de la izquierda. La Ursea recomienda sostener el precio de los combustibles. O bajar el gasoil. Y el gasoil aumenta un 7%. Y la nafta sube 6%.

0: gasoil. A 70 pesos.
1: ¡A la pucha!
0: ¿A cuánto está la super?
1: Atención.
0: A 93.
2: De mañana ya.
0: ¿A cuánto está la

0: tenemos el combustible. ¿Ustedes se acuerdan que el Pacha Sánchez, otro de los mentirosos más promocionados de este gobierno, dijo el primero de mayo esta anormalidad?
1: El Uruguay hoy tiene los combustibles más baratos de la región.
0: Un mes después de que Pacha dijo esto...
1: El Uruguay hoy tiene los combustibles más baratos de la región.
0: Un mes después, el ministro de Economía, Gabriel Odone, dice esto.
2: Somos conscientes que tenemos los precios de los combustibles más caros de la región.
0: Somos conscientes que tenemos los combustibles más caros de la región. El Pacha Sánchez hace un mes decía esto.
1: El Uruguay hoy tiene los combustibles más baratos de la región.
0: Odone hace dos días dijo esto.
2: Somos conscientes que tenemos los precios de los combustibles más caros de la región.
3: A putear en colores.
4: Ay, ay, ay.
3: Así es bravo, ¿eh?
5: Váyanse a Cuba de una vez.
0: Son amorales.
1: El Uruguay hoy tiene los combustibles más baratos de la región.
2: Somos conscientes que tenemos los precios de los combustibles más caros de la región.
3: La verdad, un desastre.
0: Tremendo cómo ha subido y cómo siguen subiendo los combustibles.
6: Eso está mal.
3: Se tienen que ir.
7: Somos un país serio. Somos un país serio.
0: Voy a revisar a cuánto subió en abril el combustible. En el mes de abril, el primero de abril. El primero de abril, o sea, mayo, tres meses, abril, mayo, junio. O dos meses, abril y mayo. Silencio. ¿Sabés a cuánto subió la nafta super?
8: No.
0: El primero de abril. La nafta super el primero de abril subió a 82 pesos. Hoy está a 93. ¿Te quedó claro, no?
8: ¡La pucha!
0: Sí. La nafta super el primero de abril subió, o sea que ya estaba más barata. La nafta super subió el primero de abril a 82 pesos. 82,27 el litro. Hoy está 93,36. ¿Querés que te recuerde a cuánto estaba el gasoil 50? El primero de abril, a 50 pesos con 63. El gasoil 50S subió el primero de abril a 50 con 63. ¿A cuánto está hoy? A 61,76.
9: ¡Ay, Dios mío!
0: Dos meses después.
10: Subió
0: en marzo, subió en abril, subió en mayo, subió en junio.
1: El Uruguay hoy tiene los combustibles más baratos de la región.
0: ¡Qué país tibio somos, eh!
11: Uruguay sorprende.
0: 96 pesos la premium.

0: Rosino a 74,68.
1: ¡Es una pesadilla!
0: ¡Qué tibieza, qué tibieza mi país!
2: Pobre gobierno.
0: Pobre gente.
1: Es Disney.

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0: este mensaje al 101.9 dice lo siguiente.
1: ¿Quién es?
2: ¿Quién es?
0: Buenas tardes, Peti. Estoy... Es Néstor. Néstor lo escribe. Buenas tardes, Peti. Estoy indignadísimo. Sé que ya se habló en el programa de la camioneta de Yamandú Orsi. ¿Pero viste la respuesta burlona que le dio a la prensa? Nos toma el pelo a todos, dice Néstor. Y es la noticia que dejamos para el final. El presidente Orsi estuvo en Salto el fin de semana, el sábado. Y algunos noteros, a los que le falta obviamente sagacidad, rapidez, tenacidad, información, improvisación,

0: camioneta. Vamos a dejar las cosas claras. Antes, $25,000 no es un descuento. Eso no es un descuento porque no se le hace a nadie. Se le hizo al presidente electo que iba a asumir como presidente de la República en 8 días. No es un descuento, no es una gentileza. Es parte de algo. ¿De qué? Habrá que averiguarlo. A nadie le hacen porque sí un descuento que no es un descuento de $25,000. No es un descuento, es parte de algo. ¿De qué? Hay que averiguarlo.
1: Medio raro, ¿no?
0: Repito, no es un descuento. Aunque el presidente responda de esta manera.
2: Yo creo que la mejor forma de plantarse cuando uno tiene esta dificultad es decir la verdad. Entonces, si ustedes me revisan, yo jamás critiqué esas cosas, me parece que cada cual resuelve con su dinero hacer lo que quiere. Pero bueno, está, es la opinión de Fernando, y yo creo que todo nos sirve para aprender también.
3: ¿Usted se equivocó, presidente?
2: Me equivoco todos los días.
3: ¿Pero en la cuestión de la camioneta?
2: No.
3: ¿No se equivocó al recibir ese descuento?
2: Lo dictaminarán los organismos de Contralor.
4: Los jóvenes, ¿escuchó atentamente?
2: Normalmente, por lo general, cuando hay descuento, yo me tiro de cabeza.
0: ¿Ustedes escucharon esta respuesta burlona y hasta infantil del presidente de la República?
2: Lo dictaminarán los organismos de Contralor.
4: Los jóvenes, ¿escuchó atentamente?
2: Normalmente, por lo general, cuando hay descuento, yo me tiro de cabeza.
0: Cuando hay descuentos, yo me tiro de cabeza.
2: Cuando hay descuentos, yo me tiro de cabeza.

0: un presidente de la República puede responder una cosa así?
1: Cuando hay descuento yo me tiro de cabeza.
0: Cuando todo el país, y cuando digo todo el país, me refiero a toda la población, la que lo votó y la que no lo votó, los frentistas y los no frentistas, están esperando una explicación. El presidente,
1: cuando hay descuento yo me tiro de cabeza.
0: El presidente de la República no puede decir cuando hay descuento yo me tiro de cabeza.
1: Cuando hay descuento yo me tiro de cabeza.
0: Y levantar la cejita y abrir los ojitos haciéndose el canchero. No puede responder así el presidente de la República.
1: Lo dictaminarán los organismos de contralor.
2: Los jóvenes, escuchó atentamente.
1: Normalmente, por lo general, cuando hay descuento yo me tiro de cabeza.
3: ¿Qué otro descuento tuvo a nivel familiar usted?
1: ¿Cómo?
3: ¿Qué otro descuento tuvo usted?
1: Bueno, a veces en el descuento y en el supermercado de la esquina. Por favor.
0: Y eso ya ronda la tontería supina de esta charla con los periodistas. El presidente no puede responder así.
1: Cuando hay descuento yo me tiro de cabeza.
0: Yo descuento que Orsi recuerda que es el presidente de la República. Y también descuento que los asesores de prensa del presidente están durmiendo desde hace meses. Descuento también que esto se fue de las manos hace rato. Y además descuento que el Partido Comunista está festejando todo esto. El presidente de la República está solo. Absolutamente solo. El presidente de la República está solo porque el Partido Comunista está celebrando esto que le pasa. Y cuando digo el Partido Comunista, meto a dos figuras del gobierno muy importantes.
1: Atención.
0: Un hombre y una mujer. Y además, su sector, en vez de apoyarlo, en vez de sostenerlo, lo están enterrando. Entre todos lo están...

0: enterrando y él además no ayuda y se entierra solo.
1: Cuando hay descuento yo me tiro de cabeza.
0: Porque no puede hablar así un presidente de la República. Cuando hay descuento yo me tiro de cabeza. Ya no sabemos qué remera hacer mañana.
1: Yo me tiro de cabeza.
0: Tenemos 4 remeras para hacer. Es más, mañana arrancamos a las 4 de la tarde con Martes Ilustrados. Mañana 4 de la tarde. El presidente de la República, en una improvisada charla con noteros, dijo esta frase.
1: Cuando hay descuento yo me tiro de cabeza.
0: Una frase que no ayuda, no aporta y no tiene mucho que ver con la investidura presidencial, cuando todos, y cuando digo todos, estamos hablando de los que lo votaron y los que no lo votaron, estamos esperando una explicación.
1: Cuando hay descuento yo me tiro de cabeza.
0: El presidente de la República estuvo aquí como presidente electo.
2: Atención.
3: Subí el volumen.
0: O mejor dicho, como candidato a presidente. Atención. Antes de la segunda vuelta. Presten atención a esto que dijo el presidente hoy de la República. En noviembre de 2024, en la entrevista de Malos Pensamientos. Ahora van a empezar a ver con otros ojos esa entrevista. Porque si la repasamos toda, te vas a dar cuenta que Yamandú Orsi se expuso y nadie se dio cuenta. Escuchen lo que dijo Yamandú Orsi en noviembre de 2024 en la entrevista aquí en Malos Pensamientos, cuando todavía no era presidente electo, sino candidato a presidente de la República. Esto lo dijo en Malos Pensamientos. Esto lo dijo en este micrófono.
4: La de abuso de funciones, repito, a veces uno mete la pata. La corrupción tiene más que ver con el beneficio personal que se saca y con el enriquecimiento que uno logra a partir de la utilización del poder que uno tiene.
0: Te lo cuento más claro para que lo digieras, sí. Mejor.
5: Por favor.
0: Yamandú Orsi, como candidato a presidente en noviembre de 2024, en este programa, en la entrevista dijo: la corrupción tiene más que ver con el beneficio personal que se saca y con el enriquecimiento que uno logra a partir de la utilización del poder que uno tiene. Esta es la frase.
2: Atención.
0: Esta es la frase que en noviembre de 2024 anticipaba al presidente Yamandú Orsi.
4: La de abuso de funciones, repito, a veces uno mete la pata. La corrupción tiene más que ver con el beneficio personal que se saca y con el enriquecimiento que uno logra a partir de la utilización del poder que uno tiene.

0: ¿Por portarse mal?
1: Cuando hay descuento yo me tiro de cabeza.
0: ¿Por portarse mal? Si Fernando Pereira dice que... Si Fernando Pereira dice que el presidente no hizo nada malo.
2: Pero es que el presidente no entiende que se equivocó. Lo dijo con claridad. Entonces, si el presidente no entiende que se equivocó, no va a decir me equivoqué, porque eso sería ser un cínico, y el presidente no es un cínico. El presidente entendió que se le ofreció algo que es legal y que no violenta la ética y lo aceptó. Después, ¿cómo lo presenta públicamente? Siempre es un debate, ¿verdad?
3: Pero convengamos siempre que hay asesores, esa política.
4: ¿Usted lo conversó personalmente con el presidente este tema?
2: No. Lo pienso hacer en las próximas horas, pero sí escuché las declaraciones y sí lo conozco bien a Yamandú. Conocer a alguien implica saber la franqueza con la que se expresa. Él seguramente tiene asesores, tiene asesores, pero él es un tipo de una alta personalidad. Él no cree que se haya equivocado y es probable, de acuerdo a todos los informes que yo escuché, que no haya ninguna información, ninguna cuestión que haya violentado una norma ética. Entonces todo lo demás es subjetividad. Lo que yo puedo opinar, lo que usted puede opinar, ahora, lo que la sociedad puede opinar. Yo no asumo errores de otros, asumo los míos.
3: ¿Pero para usted fue un error? ¿O se podía haber evitado esto?
2: Yo no lo tengo claro porque no tengo la totalidad de la información. Por lo que entiendo, se le ofreció este descuento, el presidente lo aceptó, no vio nada que contraviniera normas éticas, ni nada que le pusiera condicionamiento, si se aceptó.
4: ¿Y entonces, pero qué
2: luego,
4: información
2: como
4: le
2: siempre,
4: falta usted?
2: Con el diario del lunes uno puede decir esto no habría que haberlo hecho porque es innecesario, pero eso con el diario del lunes, que siempre es mucho más difícil actuar. A mí me sería mucho más fácil lavarme las manos que estar dando la nota, ¿no? Incluso decir hoy no puedo, lo que estoy haciendo es dar la cara, como ustedes saben que la doy siempre.
0: Esta entrevista fue a doble clic en Emisora del Sol. Fernando Pereira dice, él no cree que se haya equivocado, pero no lo defiende del todo, ¿eh?

0: escuchar de nuevo a Fernando Pereira?
1: Pero es que el presidente no entiende que se equivocó.
0: Para mí la frase es: el presidente no entiende, punto. O sea, es así, el presidente no entiende, punto.
1: Pero es que el presidente no entiende.
0: Para mí ahí terminaba.
1: Lo dijo con claridad.
0: Pero dejemos...
1: Entonces, si el presidente no entiende que se equivocó, no va a decir me equivoqué, porque eso sería ser un cínico, y el presidente no es un cínico. El presidente entendió que se le ofreció algo que es legal y que no violenta la ética, y lo aceptó. Después, ¿cómo lo presenta públicamente? Siempre es un debate, ¿verdad?
2: Pero convengamos que hay asesores, mesa política.
3: ¿Usted lo conversó personalmente con el presidente este tema?
1: No. Lo pienso hacer en las próximas horas, pero sí escuché las declaraciones y sí lo conozco bien a Yamandú. Conocer a alguien implica saber la franqueza con la que se expresa. Él seguramente tiene asesores, tiene asesores, pero él es un tipo de una alta personalidad. Él no cree que se haya equivocado, y es probable, de acuerdo a todos los informes que yo escuché, que no haya ninguna información, ninguna cuestión que haya violentado una norma ética. Entonces todo lo demás es subjetividad. Lo que yo puedo opinar, lo que usted puede opinar, ahora, lo que la sociedad puede opinar. Yo no asumo errores de otro, asumo los míos.
2: ¿Pero para usted fue un error? ¿O se podía haber evitado esto?
1: Yo no lo tengo claro porque no tengo la totalidad de la información. Por lo que entiendo, se le ofreció este descuento, el presidente lo aceptó, no vio nada que contraviniera normas éticas, ni nada que le pusiera condicionamientos, y se aceptó.
3: ¿Y entonces, pero qué
1: luego,
3: información
1: como
3: le
1: siempre,
3: falta
1: con el diario del lunes, uno puede decir esto no habría que haberlo hecho porque es innecesario, pero eso con el diario del lunes, que siempre es mucho más difícil actuar. A mí me sería mucho más fácil lavarme las manos que estar dando la nota, ¿no?
0: Tremendo.
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6: ¡Atento!
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0: Si pudieras hacerle una pregunta al presidente...
5: Es solo una preguntita.
0: ¿Qué pregunta le harías?
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0: ¡Juguemos a hacer periodismo!
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0: Al 2410-1019. 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
0: Si tuvieras la chance de hacerle una sola pregunta al presidente, ¿qué pregunta le harías?
7: Pregúntame.
5: Es solo una preguntita.
0: 2410-1019. Las tres líneas de comunicación telefónica. Al 1019. Mensaje de texto.
4: Cuando hay descuento yo me tiro de cabeza.
0: Ojo que la piscina tenga agua,
4: Yo me tiro de cabeza.
0: No se pierdan la promo del Ciber Orsi en nuestras redes.
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0: Una sola pregunta, Una
5: es sola,
0: solo una. Bueno, una, y puede tener alguna pregunta por ahí más, Si pudieras hacerle una sola pregunta al prece...
5: Es solo una preguntita.
0: ¿Qué pregunta le harías? ...2410-1019... Las tres líneas de comunicación telefónica. Al 1019, mensaje de texto. ¡Hola!
10: Hola, Peti, querido, ¿cómo estás?
0: Hola, ¿quién sos?
6: Te habla Néstor, ¿cómo estás tú?
0: ¿Cómo estás, Néstor? Cuando vos ves descuentos, ¿te tirás de cabeza como el presidente?
6: Sí, pero los descuentos sí. míos son de 20 pesos, Peti, sí, 30, no son de 25 mil dólares.
0: Claro, todo a 25.
6: Seguro, todo a 25, Peti.
0: Claro, todo a 25 mil dólares. Néstor, si pudieras hacerle una sola pregunta al presidente.
5: Es solo una preguntita.
0: ¿Cuál sería la pregunta que le harías?
6: Atención. Si no le da vergüenza lo que está haciendo en este momento.
0: ¿Sentís que el presidente está pasando vergüenza?
6: Por supuesto, nos está dejando regalado a todo el país, a todos los uruguayos que estamos dentro del país, fuera del país. Es un inepto total.
0: No, pero pará, no le digas inepto total porque ahí ya estás rayando grosería. Pero
6: bueno,
0: ¿por qué crees que nos avergüenza el presidente? ¿O por qué crees que el presidente está avergonzado? Porque tu pregunta nace de algo.
6: Y yo pienso, Peti, ¿sabes por qué? Porque no puedo aceptar lo que hace todo. No me pueden salir a mí, ningún frenteamplista me puede salir a decir que el hombre no había asumido todavía. Es un cuento de niño, ¿entendés?
0: ¿Te parece que lo peor de todo esto es decir que era electo y todavía no presidente?
6: Exacto, Peti. Cuando todos sabemos que había sido proclamado, ya sabíamos que era el que iba a ser el presidente, ¿entendés?
0: Claro.
6: Entonces no pueden salir todos, esta gente que sale en la prensa, Pereira, el ministro de Economía, todos quieren tapar el sol con un dedo, y los uruguayos, ya estamos todos grandecitos, ¿entendés? Para que nos sigan haciendo el cuento, ¿entendés?
0: ¿Sentís que
6: es mi opinión, ¿no?
0: Sí, ¿sentís que el tipo no está pudiendo dormir?
6: Y yo pienso que no.
0: Esa aparte, sería una buena pregunta, ¿eh? ¿Usted duerme bien? ¿Durmió bien el fin de semana?
6: ¿Lo está asesorando el enemigo?
0: ¿Cómo?
6: ¿Lo está asesorando el enemigo?
0: Esa es otra buena pregunta. ¿Quién lo está asesorando? ¿Lo está asesorando el enemigo?
6: Sí. Y yo pienso que sí.
0: Porque seamos honestos, ¿no? Yo creo que todo esto rápidamente se terminaba con un mensaje honesto del presidente, ¿no?
6: Exacto. Mire, me equivoqué. Claro. Me equivoqué, asumo la responsabilidad, la culpa, me equivoqué y pido disculpas al pueblo uruguayo. Claro. Es lo primero que tenía que haber hecho.
0: Una persona de bien hace eso.
6: Exactamente. Salir a pedir disculpas a todos los uruguayos.
0: Qué lástima que no se dio cuenta. Y para peor, qué lástima que ninguno de los 28 periodistas que tiene a su alrededor nada todavía.
6: No, y ya no apareció la boleta de compra tampoco.
5: Es solo una preguntita.
0: 28 periodistas. Bueno, a ver, como comunicadores que se dedican a la prensa. ¡Hola!
7: Hola, Peti, ¿cómo estás?
0: Muy bien, ¿quién sos?
7: Miguel te habla.
0: ¿Qué haces, Miguel? Bienvenido.
7: Muchas gracias.
0: Miguel, aprovechá la semana del llama que viene con descuentos imperdibles.
7: Bueno, impecable.
0: Miguel, si tuvieras la oportunidad de hacerle una preguntita al presidente.
7: Vamos por partes. Pueden ser dos, pero te digo primero la más importante, la menos importante primero.
0: Sí, dale.
7: La menos importante sería, yo le preguntaría, ¿cuántas veces al día se arrepiente de haber sido candidato a la presidencia?
0: Buena pregunta, porque te puede responder sí, no, nunca.
7: No. Claro. Se supone que si me da la chance de hacerle una pregunta es que me va a responder con la verdad.
0: Claro. ¿Cómo sería la pregunta?
7: ¿Cuántas veces al día se arrepiente de haber sido candidato a la presidencia?
0: ¿Y vos cuál calculás que es su respuesta?
7: Yo creo que son muchas.
0: ¡Hola, pucha! Y quizás la repregunta sería, ¿cuándo fue la primera vez que se arrepintió ya de ser el presidente del Uruguay, no?
7: Sí, debe haber sido a los pocos días de asumir.
0: Sí, bueno. Sí. Es buena la pregunta, porque tiene que ver con la esencia de la persona, y no del presidente. Está muy bien.
9: Exacto.
0: Muy bien. Y la segunda pregunta es...
9: Y la segunda pregunta es...
0: Para momento, ¿cuánto? ¿Aceptamos otra, una segunda pregunta?
10: No.
0: No, ¿cómo no? A ver, tenemos que aceptar, o sea, sí, el tipo está al aire ahora. Él dijo primero que iba a hacer dos preguntas. Bueno.
9: Exacto.
0: Adelante, Miguel.
9: Yo lo segundo que le preguntaría es cuánto tiempo va a dejar pasar para llamar a la calle Pou y que le pida que le dé una mano, ¿viste? Porque si no, esto se complica mucho.
11: ¡Ay, Dios mío!
0: Imagino que no lo estás diciendo ni con sorna ni con ironía.
9: No. Lo digo por el bien de todos los uruguayos.
0: Sí, exactamente. Sí, sí. O por lo menos...
12: Atención.
0: No ir directamente al expresidente, pero sí... sí, yo creo que necesita... Sí.
11: Llama.
0: Es más, la oposición ya debería también empezar a salir...
12: Atención.
0: Más de lo que... a ver, está desaparecida la oposición.
13: ¿Dónde están? ¿Dónde están?
0: Yo entiendo que la oposición está jugando a... Dejalo que se hace miércoles solo.
9: Claro, solito. Sí,
0: está bien, pero aquellos uruguayos que sienten... que esto se está inundando, necesitamos una voz seria que aparezca,
9: claro,
0: desde la oposición.
9: Aparte, hay mucha gente que está pidiendo la renuncia al presidente.
0: No es mi caso, sabemos
9: quién es el número dos.
0: Sí, sí.
9: Y quién es el número tres. O sea,
0: y aunque sea, momento, voy a decir algo que está bueno decirlo. Y aunque sea un alma bondadosa el número dos, que no lo es, a mí no me gustaría que el presidente de la República tuviera que renunciar.
9: No. Ya renunció un vice, ¿no?
0: Bueno, por eso, no necesitamos que esto suceda de nuevo.
14: Es solo una preguntita.
0: Solo una preguntita. Hola.
15: Peti, ¿cómo estás? ¿Todo bien?
0: Muy bien, ¿quién sos?
15: Gabriel.
0: ¿Cómo estás, Gabriel? Bienvenido.
15: Bien.
0: Gabriel, ¿vos si ves un descuento?
15: No, tendrías que publicarlo después en las páginas.
0: Pará, pero te tirás de cabeza si ves un descuento.
15: Y qué uruguayo no se tira de cabeza, ¿no?
0: Ahí pero está. Esa es una respuesta bien uruguaya.
15: Hay uruguayos y uruguayos.
0: Ay, sí. Gabriel, si tuvieras la chance de hacerle una pregunta al presidente.
14: Es solo una preguntita.
0: ¿Qué pregunta le harías?
15: Le diría, presidente, ¿termina su gobierno o se va antes?
0: No quiero ni pensarlo, ¿eh? Y tampoco es para reírse, Gabriel, porque esperemos que no suceda.
15: Esperemos que no suceda, ¿no? Igual no sé si va a suceder, ¿no? Porque mientras llega del helicóptero y no sé dónde va a aterrizar y el presidente se pone a ver, voy, bajo, subo, vengo, hice, no hice, fui, me vine, y se le acabó el combustible del helicóptero.
0: Y con lo caro que está el combustible, no creo que funcione esto.
15: Ni me hable, por favor.
0: Pero más allá de la broma o de la chanza, para descontracturar un poco, yo creo que todos los uruguayos, todos, en algún momento el fin de semana pensamos o se nos pasó esto por la cabeza. Y yo creo que hay que terminar con esa idea. Y para terminar con esa idea necesitamos que el presidente hable seriamente.
15: Obviamente, Peti. Mirá que está complicado el asunto, ¿eh?
0: Estamos esperando que el presidente hable seriamente del tema.
15: Escuchá, está complicado el asunto, Peti. Está complicado, en serio, ¿eh? Está complicado y faltan todavía 4 años por delante. Y vaya a saber dónde termina todo esto, ¿eh?
14: Es solo una preguntita.

0: Hola.
1: Hola, Peti.
0: Hola, ¿quién sos?
1: Luis.
0: ¿Cómo estás, Luis? Bienvenido.
1: Todo bien.
0: Bájame el volumen de la radio, Luis, por favor.
2: Baja.
1: Acá, bajé.
0: Bajé.
3: Pelotudo.
0: Luis.
1: Sí.
0: Cuando hay descuento, ¿vos qué haces?
1: Mira, Petinati, acá en Uruguay no hay descuento ninguno. Acá te dicen, voy a comprar, tenés una tele y me atan oferta, pero te regalamos tal cosa, mentira. Te están cobrando la tele y tal cosa, mentira. Acá en Uruguay no hay, tengo 50 y pico de ahí, no hay descuento de nada. Acá hay regalo.
0: Muy bien, tenés razón. Bueno. Luis,
1: decime qué empresario te va a regalar algo acá, a él sí le pueden regalar, porque es el presidente, entonces, ¿qué pará, curro
0: pará,
1: hizo?
0: Pará, Luis, sí. ¿Tenés un acento vallano?
1: No, de Brasil, Renato Rivera.
4: Atención.
5: ¡Ay, la pucha!
0: Pará, vos tenés el combustible baratiño, ¿eh?
1: La tenemos toda bien clareña.
0: Pará, ¿cuánto tenés la super?
1: La super, está 28.
0: 28.
6: Alguien que me alcance el bisturí.
0: 28.
6: Alguien que me alcance el bisturí.
0: Dios me libre y guarde. Luis, si tuvieras la oportunidad de hacerle una pregunta al presidente, ¿cuál sería?
1: ¿Por qué se subió a este tren?
0: Bueno, es una buena pregunta e imagínate que el presidente te dice, ¿a qué le llama o a qué hace referencia cuando dice tren?
1: Claro, porque una cosa es ser intendente de Canelones de un departamento, otra cosa es ser presidente de todo el Uruguay. ¿Tá? Y sabiendo bien con todas las cosas que venía pasando y con todas las cosas que hacen los presidentes, porque la verdad que se tapan uno al otro cuando se va uno.
0: Ajá.
1: ¿Para qué se subió a este tren? Y cómo venía la mano, porque la verdad, la calle Pou se comió un problemón y él se está comiendo el triple. Y no puede ser que con todos los problemas aparezca con una camioneta que ni siquiera existe la marca en el Uruguay.
0: ¿Cómo que no existe la marca en el Uruguay? ¿De qué te
1: sabes? No existe, no es tan nombrada esa marca, Peti, no seas malo.
0: Aló.
1: No sé, no
0: es. Aló. Vos porque comprás en el Rivera. Ese trae todo de bagallo, ¿de qué te hablas? ¡Hola!
7: Oh, ¡hola, Peti! ¿Cómo estás?
0: ¡Hola! ¿Quién sos? ¡Hola! ¿Quién sos?
7: ¡Anabel!
0: ¿Cómo estás, Anabel?
7: Muy bien, por suerte.
0: Bueno, Anabel, vos si ves un descuento, ¿qué haces?
7: Y yo siempre busco los descuentos.
0: ¡Claro! ¡Hay que tirarse de cabeza!
4: Yo me tiro de cabeza.
0: ¡Claro!
7: Pero... de todas maneras me gustaría hacerle por lo menos una pregunta a este al señor Orsi.
0: Una pregunta al presidente de la República.
7: Si sabe o tiene idea de lo que significa mitomanía.
0: Mitomanía.
7: Y no es difícil, ¿eh?
0: No es difícil.
7: Al menos para un profesor de historia.
0: Bueno, a ver, el profesor de historia sabe de historia, pero obviamente el mitómano tiende a mentir.
7: ¿Y qué te parece que hace todos los días? Que se levanta hasta que se acuesta.
0: Pero ¿dónde mintió, Anabel? ¿No mintió?
7: No, el gobierno te mintió, no seas malo.
0: Pero no tiene nada que ver con la camioneta. Él compró la camioneta, avisó que le hicieron un descuento. Un descuento.
7: Sí,
0: 25.
7: Pero escúchame, compró con el sueldo de la intendencia de Canelones porque era el sueldo que tenía, ¿no?
0: Ajá.
7: Y maravillosa camioneta, ¿no? Maravilloso precio, maravilloso sueldo
0: está,
7: tiene.
0: ¿Y cuál es el problema? Está muy bien. Yo considero que el presidente debe ganar muy bien para poder conducir correctamente los destinos de todo el país.
7: Sí, claro, eso sí, pero él la compró siendo intendente, no presidente.
2: No.
0: Bueno, ya tampoco era intendente, estaba sin laburo.
7: Peor todavía,
3: entonces. Es solo una
0: Estaba sin laburo el tipo.
4: Yo me tiro de cabeza.
0: Cobraba y yo también me tiro de cabeza.

0: Hola.
1: Hola, buenos días, buenas tardes. ¿Quién es?
0: ¿Cómo andás, Daniel, el tachero?
1: ¿Cómo estás, Daniel? Bienvenido.
0: Me tuve que correr, estaba estacionado, pero pasaron dos amigos vestidos de gris ahí antes que me multen. Me corrí.
1: Ok. Daniel.
2: Multa.
1: ¿Sos taxista?
0: Sí.
1: ¿Qué tal te viene el aumento de combustible?
0: Sí, yo, o sea, yo soy empleado, ¿no? Pero me pongo en el lugar de los dueños del taxi, o lo que te cabe peor, ¿no? Bueno, tenemos un coche en casa, mi hija tiene un auto y cada vez más.
1: Tenemos que arreglar para venir los tres en un auto sí. Solo, ¿eh? Me están dejando afuera. Esto ya...
2: Y sí.
1: Todos los estratos sociales. Daniel.
0: Sí.
1: Esto es nada más y nada menos que...
3: Es solo una preguntita.
1: Una preguntita.
0: Bueno, si... Después, si no le gustaría volver a ser profesor, ¿no? Dejar esto ahora ya sí. Y volver a ser profesor.
1: Profesor de historia.
0: Sí, que a ver, ¿es profesor?
1: Sí, claro, es su vocación.
0: Sí.
1: Claro, yo creo que la política también tiene que ver con sí. La vocación, pero me parece que si uno
0: porque
1: estudia...
0: viste que hay muchos licenciados ahí en la vuelta que sí. no aparecen.
1: Que no somos licenciados.
0: Ahí está, sí. Ahí está.
1: Pero él parece que fue profesor de historia.
0: Sí, vos
4: sí.
0: Decís.
4: Sí.
1: Y si es profesor de historia, él debe saber cómo termina esta historia.
0: Bueno, yo qué sé. No, yo digo porque lo has visto vos también, hiciste alguna vez un juego, ¿no? ¿Cuántas veces se equivoca leyendo?
1: Sí, es más fácil ser profesor de historia que presidente de la República.
0: Y yo calculo que sí. No es, no, o sea, no es para cualquiera, ¿no?
1: ¿Vos escuchaste lo que dijo en la entrevista en noviembre de 2024?
0: Sí, lo escuché ahora cuando lo pasaste, sí.
1: ¿Querés que lo pase de nuevo?
0: Pásalo.
1: A ver.
5: La de abuso de funciones, repito, a veces uno mete la pata. La corrupción tiene más que ver con el beneficio personal que se saca y con el enriquecimiento que uno logra a partir de la utilización del poder que uno tiene.
1: Qué increíble, ¿eh?
0: Sí, sí, sí.
1: Estaba hablando de él mismo un año y medio antes.
2: ¡Pucha!
0: Sí, pero eso es todo lo que... O sea, hace un rato hablaste de Pacha Sánchez, lo que dijo hace un mes atrás, y el otro un mes después, de los combustibles, todo así, todo. O sea, no piensan lo que dicen, o sí piensan, y después sale Fernandito a defenderlo.
1: ¿Qué onda? ¿Vos querés que vuelva a ser profesor de historia?
0: Sí, totalmente, pero después de los 5 años, ¿no? Ahora no.
1: No, ahora no.
0: Ahora no, porque ahora... viene Maléfica.
6: La radio está haciendo.
7: Yo me tiro de cabeza.
1: Viene Maléfica.
7: Yo me tiro de cabeza.
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0: presidente, hablale a la gente, por favor. Por el bien de nuestra democracia.
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0: Ay, Dios. Pausa. Jugamos a la palabra clave. Luego de la pausa.
2: El empujón.
0: Poné clave al 101.7, edición descuentos.
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4: Cero.
5: Dos.
4: Cero.

0: Sí, es hora.
1: Hola.
0: De... Sí, sí.
1: ¿Vas a hablar?
0: Sí.
1: ¿Vas a hablar?
0: Buenas tardes.
2: ¡Pelotudo!
0: Sí. Dígalo, dígalo, dígalo.
1: ¡Boludo!
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0: ¿Vos? ¡Ahora sí! ¡Ahora sí!
3: Justo te estaba escuchando, ya verá.
0: Increíble que justo me estabas escuchando.
4: Qué casualidad, ¿no?
0: Es el destino, ¿eh? Ya si hubiera sido a las 10 de la noche.
3: Sí.
0: No me estabas escuchando. ¿Quién sos?
3: Alexi.
0: ¿Cómo?
3: Alexi, con C.
0: ¿Con qué?
4: ¿Cómo?
3: Con C y X.
0: Pará.
5: Y sí.
0: Alexis.
3: Alex.
6: Atención.
3: Sí.
0: Pará.
4: ¿Cómo?
3: A-L-S-X-Y-S.
0: No.
6: Atención.
0: No.
2: Respira hondo, Peti.
0: Alexis, A-L-E-X-I-S.
1: No.
0: Me falta una C.
3: Va con C y X.
7: Alguien que me alcance el bisturí.
0: ¿Vos te llamás Alexis?
3: Sí.
1: ¡Ay, Dios mío!
0: Hola, Alexis.
3: Pero todo junto.
8: Medio
0: raro.
8: ¿No?
0: Todo junto.
3: Claro.
0: Pará, voy a ver si me sale, perdón. Alexis.
3: Sí.
1: ¡Ay, Dios mío!
0: Hola, Alexis, ¿cómo estás?
3: Bien, bien.
0: Che, ¿por qué te metieron la C antes de la X?
2: Porque es único.
0: ¿Cómo?
2: Es único.
1: ¿Qué?
0: Ahí está la...
1: Ahí está la mujer. La responsable.
0: La madre. Alexis, ¿es tu mamá?
3: Puche.
0: ¿Cómo se llama tu vieja?
3: Rosana.
0: Ok, ¿con doble S o con X y con C?
3: Con doble R.
0: Con C, con X.
3: No, perdón, doble C.
0: Doble R, claro, doble. Va, con doble A.
3: Doble S, perdón.
0: Pará, ¿y doble A también?
9: No hay R.
2: No, soy Rosana, con doble S.
0: Está bien, pero doble A tiene, pero no junta. Rosana. ¿Tiene doble N? No.
2: No.
0: ¿Por qué le pusiste Alexis?
9: ¿Por qué?
2: Porque quería que fuese único.
0: ¡Anda a cagar! Muy bien. ¿Cómo elegiste el nombre?
2: Además que es el último de los volcanos, ya no hay más.
0: Ah, ¿qué? ¿No hay más qué?
9: ¿Qué?
2: No hay más niños.
0: No hay más hijos.
2: Soy el último.
0: Ok. ¿Cuántos hijos tenés?
6: Atención.
0: Rosa.
2: Tres.
0: ¿Alguna mujer?
2: Dos mujeres y ese es el único varón.
0: Ok, ¿cómo le pusiste a tus hijas?
2: Erika.
0: Con C, K, W, Y, Z.
2: K.
0: No, con K.
2: K de kilo.
0: Con K de kilo. ¿Y a la otra?
2: Y la otra se llama Jessica. Como suena. Con K también. Y K.
0: No.
7: ¡Viva Uruguay, papá!
0: Pará, ¿y dónde?

0: hace?
1: No, no. Son únicas, no, ninguna se repite el nombre.
0: Ok, está perfecto. Pucha, aparte, un nombre uno lo pone como quiere. Punto.
1: Obvio. Si a mí me pusieron Vicky, con B larga, K y griega.
0: Claro. Rosana, ¿vas a ayudar a tu hijo, Alexis?
2: Sí.
1: Vamos a intentar.
0: Alexis, ¿a qué te dedicas?
3: Estoy estudiante.
0: Muy bien, ¿qué estudias?
3: Último año de administración, tercero bachillerato.
0: Muy bien, felicitaciones.
2: Gracias. Felicidades.
0: ¿A qué te vas a dedicar, Alexis?
3: Probablemente seguiré la carrera o buscaré un trabajo que me... Un trabajo que me convenga.
2: Okay. ¿De dónde sos?
0: ¿De dónde sos, Alexis?
3: De Canelones.
0: Ah, de Orsiland.
1: Negativo, ese es tu presidente, no el de nosotros.
0: No. Para un momento, ahora todos se lavan la mano. Yo no fui, no lo voté.
1: No, momento. Ese es tu gobierno, yo no lo voté, en serio.
0: Momento, es el gobierno de todos los uruguayos. Aunque no, no lo vota. No, momento, vamos a hablar las cosas claras. Esto es un gobierno de todos los uruguayos.
4: No.
0: Algunos lo votaron, otros no lo votaron. Pero el presidente nos representa a Atención. Todos.
1: No, a mí no me representa nada.
0: Ufa. Después viene el golpe de Estado y todos miran para otro lado. Vamos a defender la democracia, por favor. Silencio. Mejor vamos a jugar a la palabra clave. Alexis.
3: Diga.
0: Tenés 4 minutos, 5 sí. letras. Sí. 6 chances.
5: Corre el tiempo, Peti.
0: Y tu vieja.
3: Dale. Primera palabra, canto.
0: ¿Cómo?
3: Canto.
0: ¿Canto?
3: Sí.
6: Atención.
0: ¿Canto de cantar?
3: Sí.
0: Ok.
2: Sí.
6: Atención.
0: La letra O está bien puesta. La letra A está mal puesta. Pero la C.
7: No.
0: La N.
7: No.
0: La T.
7: No.
0: Y que Dios te ayude. Alexis.
3: Y termina con O.
0: Sí, claro, termina con O. Y ahora, Alexis. Sí.
3: Con radio.
0: ¿Cómo?
3: Radio.
0: ¿Radio?
3: Sí.
6: Atención.
0: Ah, muy bien. Alexis.
6: Atención. ¿Querés
0: que te diga algo?
3: Dígame.
0: La letra R.
7: No.
0: No está.
8: No hay R.
0: No hay R.
8: No hay R.
0: No. La A sigue mal puesta.
6: Atención.
0: La O sigue bien puesta.
8: Pin.
0: La I.
6: Atención.
7: No.
0: No está.
6: Atención.
0: Y la letra D.
8: Pin.
0: Está mal puesta. Tenés 2 letras mal puestas y 1 letra bien puesta.
5: Una bien puesta para que sí.
0: ¿En qué idioma? Mirá la madre cómo le da.
9: Se va, se va.
0: Déjenlo pensar. ¿Y ahora?
3: Va a empezar.
0: ¿Te apurás, Alexis, por favor?
10: 2 minutos, ni más ni menos.
0: Te quedan 2 minutos.
3: Asado.
0: ¿Cómo?
3: Asado.
0: ¡Asado! ¡Asado! Mirá. Mirá qué guapo Atención. Resultaste, La letra O.
8: Pin.
0: Está bien puesta. La letra D.
8: Pin.
0: Está bien puesta.
6: Atención.
0: Al 101.9, perdón, al 101.9 se va a llenar ahora de mensajes, Al 101.9, momento. Voy de nuevo, Alexis.
3: Sí.
0: La O está bien puesta.
8: Pin.
0: La D.
8: Pin.
0: Está bien puesta.
5: 1 minuto.
0: La A. Está bien puesta.
8: Pin.
0: La S. Está bien puesta.
8: Pin.
0: Y la primera A.
3: bra. Osado.
0: ¿Cómo?
3: Osado.
0: Deletréame la palabra, por favor.
3: O-S-A-D-O.
0: ¿Qué sería de vos si no tuvieras a tu madre al lado, eh?
3: ¿Pero qué estás pensando? Soy yo.
0: Tenés razón. ¡Es correcto! ¡Te ganaste el pequeño electrodoméstico de Insuta!
3: ¡Vamos, bien, Uruguay!
0: ¡Bien, Alexis! ¡Gracias!
3: ¡Es un capo, Peti!
0: ¡Abrazo! ¡Abrazo! ¡Para vos!
3: ¡Un saludito ahí!
0: ¿Para qué?
3: Sí. ¡Para mi padrino!
0: ¿Quién es tu padrino?
3: Edison Clavijo.
0: ¿Kevin?
3: Edison Clavijo.
0: ¡Edison!
1: ¿Estás sordo?
0: Okay. El celular que termina en 614. El celular que termina en 614. Puso la palabra clave a las 17 horas, 14 minutos, 25 segundos. ¡Nos vamos a la pausa!
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0: derecha le ganó a la izquierda en Colombia, pero habrá segunda vuelta. Y como era esperable, el presidente Petro rechazó los resultados preliminares. Como buen zurdo, como buen antidemócrata. No hay mal que dure 100 años.
1: Ya sabía que iba a ganar.
0: ¿Cómo? ¿Qué decís?
1: Buenas tardes, ¿cómo estás?
0: Buenas tardes, imbécil.
1: Ya sabía que iba a ganar.
0: Ok. No puedo ni hablar con este, mirá lo que te digo. No tengo lo que hablar. Tremendo lo de Petro. La derecha le ganó a la izquierda en Colombia. Habrá segunda vuelta. No hay mal que dure 100 años.

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0: Antes del empujón, quiero ya anticiparles que el emprendimiento que descubrimos hoy, entre todos los que han enviado al 101.9,
2: sí. Impresionante.
0: El emprendimiento de hoy es una...
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0: Locura. Locura, ¿eh?
4: ¿Es hombre o es mujer?
0: Bueno, no sé, no sé. Si necesitas una mano...
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0: Mano lunes. Ya al 101.9.
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Tremendo lo del empujón de hoy, ¿eh? Suena el himno, arrancan los nervios y nadie quiere llegar con las manos vacías. Para cada previa, cada brindis y cada cábala, hay un vino que acompaña. Nos juntamos por una pasión, ver a Uruguay campeón.

0: mano ya al 101.9 y al 094-282-802.
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0: Arrancó junio. Junio con J de...

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0: ¿Se las llevaron para los hijos para jugar con tus hijos?
2: Sí.
0: Un día tendríamos que ponernos a tirar penales acá.
3: Podría ser peligroso.
0: ¿Qué golazo se mandó Tempone el fin de semana? Silencio. Pará. Poné de nuevo este tema después. Ahora quiero hablar con usted, Tempone. ¿Qué tal? ¿Cómo le va?
4: ¿Cómo andas, Peti?
0: Todo bien, todo muy bien. ¿Usted bien?
4: Bien.
0: Bien. Quiero felicitarlo públicamente por el gol que se mandó.
4: Bueno, muchas gracias.
0: ¿En qué liga es? ¿Qué liga? ¿Liga de Costa de Oro? ¿Hay
4: no,
0: una...
4: no,
0: de Papi Fútbol.
4: De colegio, sí. De
0: Papi Fútbol.
4: ADIC.
0: ¿Usted estaba representando al colegio de su hijo?
4: Uh-huh.
0: Bien, ADIC.
4: Ah, sí, ahí va.
0: Bien, ¿y usted juega como volante, delantero?
4: Lateral derecho.
0: Lateral derecho.
4: Uh-huh.
0: Muy bien, Golazo. ¿Ganaron?
4: Ganamos.
0: ¿Con cuánto?
4: 2-1.
0: 2-1 con un gol suyo.
4: El primero.
0: Lo podría subir, ¿eh?
4: No.
0: Golazo, al ángulo.
4: Ahí va.
0: Al ángulo, muy bien, ¿eh? ¿Fue el segundo o el primero?
4: El primero.
0: ¿Abrió el tanteador?
4: El tanteador, sí.
0: Muy bien, lo felicito. ¿Contra quién jugaban?
4: San Pablo.
0: Muy bien. ¿El colegio?
4: Colegio.
0: Ah, muy bien.
1: Ya lo sé, fui un niño extraviado.
0: Gente conocida.
4: ¿Sí?
0: Sí, ¿qué tal, Jorge Díaz? ¿Todo bien?
5: ¿Cómo le va?
0: Bien, ¿todo bien?
5: Bien.
0: Bueno, ¿qué pasó? ¿Qué está contento? No. ¿Usted lo va a ver a Tempone cuando juega?
5: ¿Cómo?
0: ¿Lo va a ver a la cancha cuando juega?
5: ¿Estás en pedo?
0: ¿A qué hora juega? ¿Domingos?
4: 7:00 a.m.
0: ¿7:00 a.m?
4: Pero no, a las 9:00.
0: A las 9:00, uh-huh. bien.
5: Arranca a 7:45.
0: Bien, pero claro. Si un día arreglamos, yo voy. Si un día arreglamos,
5: no llegás, arranca el partido.
0: No. Si un día arreglamos, voy.
4: Dale.
0: Voy.
4: Lo paso.
0: Puede haber.
4: Sí, claro.
0: O sea, el gol que se metió son esos goles que meten los contratistas para que termine jugando en Arabia.
4: Uno en un millón, sí.
0: Bueno, pero muestra ese.
5: Había mucha niebla. Que no, eso
4: obstaculizaba
5: al arquero.
0: Bueno, está bien, pero...
5: Igual el arquero no estaba en su mejor forma. No era Carini, no era...
0: No, bueno, pero...
4: Bueno, pero en esa categoría, o sea...
0: Bien, atención, noticia de último momento. Donald Trump recibiría a Orsi en Washington... Y no durante el Mundial. Después del Mundial.
6: ¡Anda a cagar!
0: Muy bien, muy bien. Pero es un viaje de ida solo, ¿eh? No que queda maléfica.
7: ¿Dónde?
0: Bueno, vamos a ir al empujón de hoy.
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0: El empujón de hoy es... Brutales.
1: 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Yo te vi al mirar.
0: ¿Cuántos tiene?
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0: Nada tiene. Nada.
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0: Prepárate porque el empujón de hoy. A ver, no. Lo acabo de ver yo.
4: Sí.
0: Porque
4: sí.
0: La producción me trae los últimos 10 que forman parte de una preselección.
4: Sí.
2: Sí.
0: Y entre los últimos 10...
8: Atención.
0: Quedan... Nunca dije esto, ¿no?
2: No.
0: ¿Cuántos empujones recibimos habitualmente todos los lunes, Jorge Díaz? Usted que es el encargado de hacer el primer filtro.
5: Puede ser 48, 63...
0: Bien, o sea, una media de 50.
5: La media,
0: bien.
5: Sí.
0: Ok, perfecto. Quedan 10, ¿no?
5: Finalmente sí, a veces
0: 10.
5: 12.
0: A veces 12, a muy veces. Bien. 10. De los 10 quedan 3.
5: 4.
0: No, 3. No. Hoy 3.
5: Hoy 3, pero generalmente trato de que
0: y
5: queden 4.
0: En, por unanimidad.
5: Quedó 1.
0: Quedó 1. Hoy. Este tipo está pirucho.
8: Atención.
0: Está pirucho, porque
2: usted está mal de la cabeza.
0: Para hacer lo que hace, hay que tener un grado de locura linda.
8: Sí.
0: ¿Cómo, señor?
9: Atención.
0: Tiene un don, claro, tiene un don. Por eso lo elegimos. Quiero decirles a los que han escrito por el empujón que vuelvan a escribir el lunes que viene, porque hay dos que quedaron finalistas que si no hubiese escrito este, quedaban los otros. ¡Ojo!
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0: ¡Va!

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0: Me acuerdo de la canción.
1: ¿Le gusta? ¿Le gusta esta canción? ¿Se acuerda cómo se llama esta canción, Bielsa?
0: Sí.
1: ¿Cómo se llama?
0: ¿La recuerdan ustedes?

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0: El empujón de hoy tiene 129 seguidores. 129 seguidores. Es un emprendimiento único. Es un emprendimiento de esos que aparecen muy de vez en cuando. Porque el tipo que escribe o el tipo que hace esto es un artista. Hace arte. Y cada pieza que hace es única. No lo conocemos, pero intuyo que es un hombre. Tiene 129 seguidores. Y tiene 64 publicaciones. Cuanto más publicaciones, mejor. ¿Por qué? Porque nos da lugar a nosotros a ver cómo ha evolucionado o a ver sus diferentes piezas artísticas. Está rayado mal, pero ya quiero que haga una especialmente para nosotros, para el programa. Mirá esta lo que es. 12 me gusta tiene nada más.
1: Arroba Pettinati Uy.
0: A ver, me sigue. Me sigue. El empujón de hoy lo vas a empezar a seguir para descubrir a este tipo que hace cosas únicas. Es un artista. Tiene 129 seguidores. Y lo único que tiene que decir es...
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0: Gracias por el empujón.

0: chiquilín?
1: ¿Cómo?
0: ¿Qué hace el chiquilín?
2: ¿Quién es que habla?
1: Dije que estaba loco, ¿no? ¿Quién sos?
0: Martín.
1: ¿Cómo estás, Martín?
0: Bien, bien, bien.
1: Martín, ¿escuchaste lo que dijimos sobre vos?
0: Sí, sí, sí, clarito.
1: ¿Y vos te diste cuenta que estábamos hablando de vos o qué?
0: No, no, pero está. Cuando dijiste lo de los seguidores me di cuenta.
1: Ahí te diste cuenta que con los seguidores era demasiada casualidad o coincidencia.
0: Seguro.
1: ¿Qué edad tenés, Martín?
0: 35,
1: 36, 36, cumplí 11. Ok. Mira, te hacía más grande, ¿eh? Más no, adulto. No. Martín. Martín.
0: Sí, te escucho.
1: ¿Vos estás loco?
3: Sí. Estás enfermo.
1: ¿Estás enfermo?
0: No.
1: Porque las cosas que haces... No se le ocurren a cualquiera, ¿no?
0: Y no sé, está bueno.
1: Todo artista tiene un grado de locura. Esa locura buena que te hace experimentar o que te hace crear, Martín. Te pido, por favor, no cuentes todavía de qué se trata tu emprendimiento y menos cuentes todavía cuál es la cuenta de Instagram. Pero contanos cómo arrancaste en esto.
0: Arranqué haciendo un zapato para mi hijo, que le gusta el fútbol.
1: ¿Un zapato?
0: Un zapato, debe estar ahí.
1: ¿Cómo?
0: Debe estar ahí, está ahí en la publicación.
1: A ver, el zapato, vamos a buscar el zapato. No encuentro el zapato. ¿Está el zapato? ¿El número 2? Ah, está atrás, escondido, ahí lo vi. Claro. ¿Qué hace, Martín?
0: ¿Lo viste?
1: Sí, lo vi. ¿Cuántos hijos tenés vos?
0: Uno solo.
1: ¿Qué edad tiene tu hijo?
0: 15
1: años hoy. ¿Estás casado o estás en pareja o solo?
0: En pareja.
1: ¿Qué dice tu mujer de las cosas que haces?
0: Estoy medio loco cuando arranqué a hacer las cosas.
1: ¿Viste? No. Te lo dije yo. Yo dije que estás loco entero. Claro. Ahora, ¿te dio para adelante tu mujer o te dijo,
0: ¿me haces el
1: favor, ponete a laburar?
0: No, que si no laburamos, no.
1: No comemos, marcha. Claro, no marcha. Martín, ¿cuánto hace que empezaste con este emprendimiento?
0: El año pasado, en diciembre, por ahí.
1: Diciembre, o sea, hace 6 meses.
0: Sí.
1: Bien. ¿Y tuviste ventas?
0: Sí, algo, muy poco.
1: Ah, pues tenés 129 seguidores. Tenés.
4: Sí.
1: Déjame hacer una cuenta.
5: A atención. Ver.
1: 129 dividido 6.
6: ¿Qué hay que sacar?
1: 21 seguidores por mes. Con suerte.
5: ¡Pucha!
1: Martín, estás en el horno, Martín. ¿Vos tenés algún otro trabajo además de esto?
0: Sí.
1: Ajá, bien.
0: Trabajo por la cuenta.
1: No, si no, tu mujer ya te hubiera echado, ¿no? Estamos de acuerdo. ¿Cuándo te diste cuenta que tenías facilidad para crear con este tipo de material, además, ¿no? Primero para crear y después con este tipo de material.
0: Y cuando me puse a miraba muchos videos, ¿viste?
1: Sí.
0: Siempre trabajé haciendo esto, ¿viste? En tema de
1: artesanal, cosas artesanales.
0: Ahí está.
1: Sí.
0: Pero, y fue un día, me puse a hacer el zapato ese.
1: Sí.
0: Palburí, y que lo hice rápido y
1: sí.
0: Me gustó. Y seguí haciendo otras cosas.
1: Ahora.
0: Después, perdón. Después hice la ballena esa y más cosas.
1: La ballena. Hablando de la ballena, ¿es gigante o me parece a mí?
0: No, 1.50, sí.
1: Ah, bueno, 1.50.
5: ¡Ay, la pucha!
1: Es 1.50, ¿qué te pasa?
0: Sí.
1: E hiciste 2, ¿no?
0: Sí, llevo hecha 4, 2 creo que ya las vendí.
1: Ah, muy bien.
0: Tengo 2 mangas.
1: Sí. Muy bien. ¿Y qué sentiste la primera vez que vendiste algo?
0: Buah, re contento. por...
1: ¿Y cómo se le pone precio a algo que es
5: atención
1: único?
0: Es difícil.
1: Es difícil. Claro, porque no te podés ir de mambo, pero también
0: no valora.
1: ¿Cómo?
0: Que hay gente que no valora el trabajo que da.
1: Y para eso, para eso estamos nosotros, Martín. ¿Para qué?
4: El empujón.
1: Para darte miles de seguidores, pero también para que la gente empiece a valorar lo que es el arte de la gente, ¿no?
0: Sí, sí, sí, sí.
1: ¿Cuánto te lleva hacer una ballena, por ejemplo?
0: Y si estoy con así con solamente para eso, si es chica, un día y medio, dos.
1: Sí.
0: Si estoy así trabajando, me lleva 3-4 días. ¿Todo bien?
1: Me enloquece la cabeza de caballo.
0: Está bueno.
1: La cabeza de caballo tiene un me gusta. Estás en el horno, o sea.
0: Estaba.
1: Ahora,
0: estaba.
1: Más uruguayo imposible.
6: Sí.
1: Un tipo que es artista, que hace cosas únicas, sí, y que las cosas, sí, que hace se ven muy bien, porque vos podés, sí, ser artista y ser un 4 de copas. Vos
0: fíjate, si seremos bien uruguayos, fíjate el hombre que está haciendo, el hombre sentado ahí, en el banco.
1: El hombre sentado en el banco. Ahí voy al hombre sentado en el banco. Que tiene un termo y un mate. ¿Cuánto me gusta tiene? 12. Ahora, me copa también el caballo que está relinchando. ¿Cuánto mide eso?
0: 50 centímetros.
1: Es una locura eso.
5: ¡Hola!
1: ¡Qué lindo que está hecho! ¿Y el búho?
0: Ah, está bueno.
5: ¡Hola!
0: El búho mide 90 centímetros.
1: No. Lo que hace este tipo es arte.
6: ¿Estás loco?
1: De verdad. ¿Cómo te especializaste? ¿Empezaste a ver tutoriales? ¿Empezaste a estudiar el tema o es solamente autodidacta?
0: No, mirando, sí, y siempre trabajando del palo ese. Hace muchos años atrás hice un delfín enorme y siempre me quedó eso que digo, talla, algún día tengo que hacer algo esto, ¿ven? Cuando trabajábamos en el taller. Hicimos un delfín como de 4 metros de altura,
1: pues.
0: Era una puerta, era.
1: Sí.
0: Que tenía la Cruz del Sur arriba y después tenía uno. Salían todos unos juncos, todos armados artesanales.
1: Para, estoy viendo una especie de muñequito que tiene la cara. Es un televisor.
0: Ah, no, es un farol.
1: ¿Es un farol?
0: Un farol.
1: ¿Es un farol?
0: Sí.
1: Mirá, un caminero de auto es.
0: Exacto.
1: No, mirá lo que es este corazón, además.
0: Los barcos, Peti.
1: ¿Eh?
0: Los barcos.
1: ¡Los barcos! Mirá lo que son los barcos. Mirá este barco. Esto es una carabela. 11 me gusta tiene. Flaco, Martín, o sea, si no fuera por el empujón, vos...
0: Estamos en el horno.
1: Claro, vos morís comiéndote la cabeza de caballo, la cola de la ballena, el hombre tomando mate, los barquitos.
0: Pero lo capamos al caballo, si querés.
1: También. Martín. Tenés 36 años... ¿Cómo, sí, empezaste con este emprendimiento a trabajar con este material? Quiero que le cuentes a la gente cuál es el material que usás.
0: Hierro.
1: Reciclaje. O sea, vos, por ejemplo, hierro, en la cabeza de caballo, contale, sí, a la gente qué piezas pusiste.
0: Tornillo, bujía, pastilla de freno, rulemanes, cadena. Tuerca, arandela, de lo que sea, hierro, todo, planchuela.
5: ¡Hola, pucha!
1: ¿Y vos vas buscando por allí? Sí. ¿Cómo haces para hacerte
0: Lo voy reciclando, sí, y un montón de taller y eso, conocido amigo me guarda.
1: ¿Por qué? ¿Trabajás en un taller?
0: No.
1: Ajá. Quiero decirte que lo que haces hasta que no la gente no te siga, no va a tomar la verdadera dimensión de lo que haces con el emprendimiento. Porque además, el tipo cuida todos los detalles tan bien que la cabeza de caballo está posada en dos herraduras.
4: Atención.
1: Nótese el detalle, ¿eh? ¿Tenés un taller en tu casa?
0: No, no, en el patio de casa, hermano.
1: Ah, bien, tenés un lugarcito en el patio de tu casa.
0: Sí.
1: La cabeza de caballo está espectacular, ¿eh? Alguien que se dedique a lo hípico, al hipismo, o que ame a los caballos,
6: sí,
1: debería
6: sí,
1: ya comprarte lo que es la cabeza de caballo o el caballo relinchando. ¿Esto qué es? ¿Como el torso de una persona?
0: Sí, también, sí. Y una
1: cara.
0: La cara agarrándole una mano.
1: Vos, esto es espectacular.
0: Muchas gracias.
1: ¿No aprendiste en ningún lado?
6: Impresionante.
0: No. Porque te voy a mentir.
1: O sea que vos solo, con tu conocimiento, con tu pasión, empezaste a descubrir que eras muy bueno en el arte con cosas que tienen que ver con reciclaje. Claro.
6: Sí.
1: Es genial, ¿eh? Pará, ¿y la bicicleta? La bicicleta es genial también, ¿eh?
0: Sí.
1: ¿Cómo hiciste la bicicleta?
0: Y con el aro que sube, que va de rueda a rueda, es un aro de un lavarropa. Lo del manillar es una varilla roscada.
1: Sí.
0: Lo que sería la bocina es la parte de que agarra el alternador de un auto. Todo reciclaje.
1: Sos un fenómeno, Martín. Y hay también un jinete cabalgando un caballo, domando un caballo.
0: Sí, sí, sí.
1: Tiene 3 me gusta. El búho tiene 3 me gusta. Y la cabeza de caballo tiene 4 me gusta. Martín, ¿cómo hiciste para empezar a vender?
0: Fui a un lugar acá en Punta Ballena.
1: ¿Vos dónde estás? ¿En Maldonado?
0: En Maldonado, sí, en Maldonado.
1: Pará, ¿por qué se te escucha mal ahora? ¿Dónde entraste? ¿Al baño?
0: Entré en una casa que estoy rebuscando.
1: Ah, bien, perfecto. Bueno.
0: Sí, está ahí. Me puse ahí, me dieron permiso en la intendencia y me puse a vender ahí donde están los artesanos.
1: Qué genial que la intendencia de Maldonado te apoyó también en esto.
0: Sí.

0: pez medio grande, claro.
1: Sí, es enorme.
0: Sí. Hay un pez espada también.
1: Sí, ese sí ya no lo tengo más, creo.
0: ¿Ese lo vendiste?
1: Sí, ese sí. Ese no lo tengo más.
0: Bien. ¿Tuviste que comprar herramientas? ¿Tuviste que invertir comprando herramientas para hacer todo lo que haces?
1: Sí, tuve que comprar soldadora y amoladora y todo eso.
0: Y tu mujer no te decía, tenemos que comer, Martín. Deja de jugar al artista. Martín, desde diciembre que tenés este emprendimiento, solo 129 seguidores. No le vendés a nadie.
2: Nada.
0: Pero lo que hay y lo que has hecho, mirá, acabo de descubrir una moto también.
1: Sí, bueno, después te voy a mandar una foto de lo que viene arriba de la moto.
0: Ok.
1: Ah, bueno. fíjate ahí. Si
0: hay un ciervo también.
1: Ah, sí, fíjate ahí, está la mitad de la persona hecha arriba del...
0: ¿De la moto?
1: Sí, mirando de la moto.
0: Ok.
1: Más bien. Casi que lo último, bien.
0: Martín hace reciclajes. Arte en reciclajes, ¿no?
1: Sí.
0: Martín, te dedicas a ser artista porque agarrás, repetime, tuercas, bulones, ¿no?
1: Bujías.
0: Pastillas
1: de freno.
0: Sí.
1: Discos de embrague, placa, todo lo que sea en hierro, que sea de reciclaje de auto, moto, bicicleta, lo que sea de fierro, se suelda todo.
0: ¿Y cómo se te ocurre hacer, por ejemplo, con esto voy a hacer una cabeza de caballo, o con esto voy a hacer un hombre, o con esto voy a hacer una moto, o un zapato?
1: Y va saliendo. Vas armando la forma y cada piecita calza en su lugar.
0: ¿Vos al principio sos consciente de lo que querés hacer, o mientras lo vas uniendo las piezas te vas dando cuenta?
1: No, mientras vas uniendo ahí te vas dando cuenta. Al principio formo la figura, sí. Después lo voy llenando. Por eso lo puse.
0: Martín, prepárate.
3: Impresionante.
0: Porque la gente te va a empezar a seguir por miles. Porque lo que haces es único.
4: Muy bonito.
0: Tiene un me gusta, 3 me gusta, 7 me gusta, 11 me gusta. No le vende a nadie. Solo 129 seguidores.
5: Gracias por el empujón.
0: Martín, ¿estás pronto para recibir miles de seguidores?
1: Dale palo, chiquilín.
0: Dale palo, chiquilín. Para antes,
6: atención,
0: nos tenés que mandar el micrófono del programa, ¿eh?
1: Pero, ¿cómo no?
3: Sí.
1: Hecho, ya lo tengo planeado en la cabeza.
0: Hecho con reciclaje,
1: seguro.
0: Nos tenés que mandar el micrófono del programa hecho con reciclaje.
7: Pablo de María,
0: 10-15. Ok. Martín. Tenés un emprendimiento en Instagram que tiene solo 129 seguidores. En 6 meses solo lograste 129 seguidores. Tenés 64 publicaciones. Y las cosas que haces son de un artista de primera línea. Todo con reciclaje.
1: Muchas gracias, muchas gracias.
0: Y realmente vale la pena que la gente te entre a seguir. ¿Le podés contar a la gente cuál es tu cuenta en Instagram?
1: ¿Cómo no? Arte en reciclaje 25.
0: Mira.
3: No entiendo.
0: Lo voy a decir más claro yo. Arte guión bajo en guión bajo reciclaje 25.
6: No 25.
0: Es, 25, no es todo junto.
4: No.
0: Es arte guión bajo en guión bajo reciclaje 25. ¿Sabes cuánta gente te está siguiendo ahora?
6: 25.
0: 130, porque te acabo de seguir. Y ahí vamos. En 5 segundos, 320 seguidores. En 10 segundos, 480.

0: ¡Pum!
1: En 15 segundos, 612. En 20 segundos, 768.
2: Nombre.
1: En 25 segundos, 899. En 30 segundos.

0: 13 y ahora nombre. Esto sigue subiendo.
1: Nombre.
0: Recordale a la gente, Martín, ¿cuál es tu cuenta?
2: Arte guión bajo en reciclaje 25.
0: No, déjamelo a mí. Arte guión bajo, callate la boca. Arte guión bajo en guión bajo reciclaje 25. ¿Sabés cuántos seguidores tenés ahora, Martín?
3: Atención.
0: 1351. Y esto sigue creciendo, Martín.
2: Muchas gracias, Rico, muchas gracias.
0: Es brutal este. 1445. Martín, ¿sabés cuántos te siguen ahora? 1539. Martín, te seguían 129. Para poder dejar de laburar, deja de revocar la cuenta de tu hermana. Martín. Martín,
2: dime.
0: ¿Sabes cuántos seguidores tenés ahora?
2: No, ni idea.
0: 1751.
2: Vamos arriba.
0: Contale a la gente que recién se engancha qué es lo que haces.
2: Hacemos arte en reciclaje.
0: Arte en reciclaje. Y es algo admirable porque es un artista que no tenía seguidores. Solo 129. ¿Sabés cuántos tenés ahora? 1831. Martín, no te vamos a abandonar hasta que lleguemos a 2000. Arte guión bajo en guión bajo reciclaje 25. Martín, contale a la gente rápidamente qué arte en reciclaje tenés en tu emprendimiento en Instagram. Una cabeza de caballo, por ejemplo.
2: Sí, una bicicleta, un par de zapatos de fútbol, uno de obra. Después tengo el jinete arriba del caballo, tengo dos o tres gatos, tengo un búho, un caballito de mar, tengo un par de pescados, 8 o 10 potecitos, un barco bastante grande también. Tengo el hombre tomando mate.
0: ¿Y sabés qué más tenés?
3: Atención.
0: 2017 seguidores. Martín.
4: Vamos todavía.
0: 129 tenía nada más.
2: Un fenómeno.
0: Pará, ¿sabés cuánto me gusta tiene la cabeza de caballo? Tenía 3. Ahora tiene 70. Pero hay otro que tiene 51. Y el caballo relinchando tiene 100. Y el tipo tomando mate 172. 183 la cabeza de caballo ahora.
5: Impresionante.
0: El búho tiene 123.
2: Bien orientado el hombre.
0: Y sigue creciendo. Tenés 2107 seguidores. Martín, te pido por favor, no te olvides del micrófono del programa hecho con reciclaje.
5: Sí.
2: Eso es una garantía.
0: Muy bien.
2: Decime la medida, después está pelado.
0: ¿Cómo?
2: Decime la medida, después está pelado.
0: 3 metros.
2: Exacto.
0: Tremendo, ¿eh? Esto es tremendo lo que hace Martín. Es para aplaudir, tiene 2137 seguidores. Tenía solo 129, Martín.
2: Buenazo.
0: Tu mujer no lo va a poder creer cuando vuelva, ¿eh?
2: Cuando llegue a las casas.
0: Claro, cuando llegue a las casas. Martín, tenés que responder y agradecer cada mensaje que te llegue, ¿eh?
2: Por supuesto, por supuesto. Muchas gracias a la audiencia y...
0: No, a la
2: audiencia. Sí, pero cuando llega a la casa ya me pongo a responder.
0: Ah, pero no es la audiencia. Es la mejor audiencia del mundo.
5: Sí.
0: Vamos de nuevo. ¿A quién le tenés?
2: Muchísimas gracias a la mejor audiencia del mundo.
0: Arte_en_reciclaje25. Maravilloso, muy bueno lo que hace. Pausa. Mano ya al 101.9. Si necesitas una mano.

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0: Atención.
1: En este preciso instante.
2: ¿Es hombre o es mujer?
1: No sé, vamos a ver, vamos a ver.
3: Quien quiera que esté del otro lado de la línea, que hable, por Dios.
4: Hola.
1: Hola.
5: Habla más fuerte.
4: Hola, ¿cómo estás?
1: Hola, ¿cómo estás?
5: No. Ya me la saco. ¿Cómo está, Peti?
1: Ahora sí te escucho bien. ¿Quién sos?
5: María.
1: ¿Cómo estás, María? Bienvenida.
6: ¿Cómo te va?
5: Gracias.
1: Qué bueno, qué bueno que se te escucha bien, María. Porque cuando te sacamos al aire y se te escuchaba tapada, empecé
5: con la papa en la boca.
1: Claro, empecé a sufrir. Porque a mí me gusta que la gente te escuche bien, fuerte y clara.
7: Subí el volumen.
5: Perfecto. ¿Me escuchás bien ahora?
1: Te escucho divina.
7: Sí.
5: Bueno, gracias.
1: Tenés una linda voz, María, ¿eh?
5: Bueno, te cuento.
6: Muy linda.
1: Contame lo que quieras. No. ¿Necesitas una mano?
5: Sí. Necesito una mano, sí.
1: Un amanazo,
5: bien grande.
1: ¿Qué necesitas?
5: Un amanazo bien grande.
1: Ok, te la voy a dar, María.
5: Bueno.
1: ¿Hace mucho que necesitas un amanazo?
8: ¿Cuándo?
5: Sí, mira, yo me enteré hace del año pasado, supuestamente esto viene de hace muchos años atrás.
1: No.
5: Sí.
1: ¿Cómo arrancamos con la frase "yo me enteré de esto el año pasado"?
9: Se pudre todo.
1: Acá se pudre todo, María, me parece, ¿no?
5: Bueno, casi se pudrió, pero bueno.
1: María, todo comenzó.
5: Mira, todo comenzó el año pasado. A julio más o menos, ¿viste?
1: O sea, hace un año.
5: Sí, hace un año, sí.
1: Sí.
5: Yo le saqué el teléfono a mi marido porque él siempre anda tiqui tiqui tiqui tiqui con el celular.
1: ¿Cómo anda?
5: Tiqui tiqui con el celular, ¿viste?
1: Okay, María, momento. Acabo de descubrir que tenés un marido.
5: Tengo marido, sí.
1: ¿Cuánto hace que tenés marido?
5: Casada, estamos como casi 30 años y tengo una hija de 27.
7: ¿Cuántos años tenés?
1: ¿Cuántos años tenés, María?
5: 60.
1: ¡Wow! Muy bien.
5: Soy bastante grande.
1: Bueno, pero los 60 de hoy son los 45, ¿no? De antes.
5: Y cuando está la pera madura, ¿viste? Bueno, algo así.
1: ¿Y está la pera madura?
5: Sí.
1: ¿Y si mordés la pera, qué sentís?
5: Se te hace agua a la boca.
7: El carozo.
1: ¿Cómo el carozo, Carolina? ¿Cómo el carozo? María.
5: Sí.
1: María, ¿estás casada hace 27 años? 30 años.
5: No,
1: 30 años.
5: Casi 30, sí.
1: ¿Cómo se conocieron?
5: Mira, en la calle nos conocimos.
1: ¡Uy, qué lindo!
5: Yo vivía en el centro y él vivía casi en la misma cuadra, ¿viste?
1: Sí.
5: Paralela por Santiago de Chile.
1: Sí.
5: Y no sé por qué agarraba esa. Y yo bajaba de mi trabajo, venía a trabajar a 18, bajaba para abajo.
1: Sí, bajabas para abajo y subías para arriba, claro.
5: Subía para arriba.
1: Increíble las cosas que pasaban antes en Uruguay.
7: Pero qué
5: increíble. En una se cruzó de senda y me dio un beso así de sopetón.
1: No, no. ¿Sin mediar palabra?
5: Nada, no me dijo nada, solamente me dio un beso.
1: Pará. Para, ¿eso se llega a hacer ahora y va en cana el tipo? ¿Va en cana?
5: Obvio.
1: Claro.
5: Sí.
1: Para, María.
5: No, si se te acerca, no va a bancana.
1: Claro, María, ¿estabas vos caminando en la calle?
5: Sí, venía por Chaguarón para abajo, que ahora es aquí, les lanza.
1: Ajá. Sí.
5: En aquel entonces era Chaguarón. Para la Rambla y él subía. Él vivía por Santiago de Chile.
1: Ajá.
5: Éramos vecinos porque nos veíamos en la carnicería.
1: Mira. O sea que se veían en la carnicería, en el súper. Eran vecinos, pero no. ¿Cómo?
5: Sí. Él tenía pareja.
1: No. ¿Cómo que tenía pareja?
7: Sorete.
1: Epa.
8: ¡Garca!
1: Pará. María, nunca antes. Sí. ¿Antes de ese beso nunca antes habían hablado o sí?
5: No. Nunca habíamos hablado ni nada.
1: Nunca habían hablado. Pero vos lo mirabas y él notaba que vos lo mirabas.
0: Atención.
5: Y claro, porque sí, lo miraba.
1: Bien, vos tenías 30 años, no eras ninguna nena, ¿eh?
5: No, no, claro, no.
1: No. ¿Y él tenía pareja? ¿Él qué edad tiene hoy?
5: Ya estaba separada.
1: Ah, vos estabas separada. Vos estabas separada y no tenías hijos.
0: Atención.
5: No, tengo hijos, sí, de otro matrimonio.
1: Ah, de otro matrimonio.
3: ¡Hola!
1: Bien. Sí. María, entonces, opa, opa, vos lo veías en la carnicería, lo veías en el súper, ¿te gustaba? ¿Te gustaba ya?
5: Sí, ya me gustaba.
1: ¿Y él iba con la mujer a hacer las compras?
5: O sea que siempre lo vi solo, me enteré que tenía mujer después que hablamos.
1: Bien.
5: Pero él siempre lo vi solo.
1: Bien, lo viste solo siempre, nunca intercambiaste ninguna palabra.
5: Una palabra, nada.
1: Nada. Pero de nada. Tanto verse, pero en un lugar, en otro, sabiéndose vecinos, el tipo un día venía.
5: Y sabía la hora que yo bajaba, porque se ve que sabía la hora que yo bajaba, porque siempre me lo cruzaba.
1: Qué bueno esto. Estas cosas eran de antes, ¿no? Cuando te cruzabas con tus vecinos. Sí. Hoy la chica va mirando el celular. El tipo también, así que nadie se mira con nadie. Sí.
5: No.
1: Entonces, María.
5: Ni siguen de largo, ni te miran.
1: María, cuando vos decís, me besó en la calle, sin mediar palabra, ¿estamos hablando de un beso en la boca?
5: Sí, se acercó y me dio un beso.
3: ¡Ay,
5: yo levanté la cabeza para mirarlo y él me zampó un beso.
3: ¿Qué?
1: Pero sin decirte nada.
5: Nada, no me dijo nada.
1: ¿Y vos qué le dijiste?
6: ¿Quién te pensás que soy?
5: Me quedé mirando. Pero ¿sabes qué? Quedé con vergüenza y seguí de largo.
3: ¿Qué?
1: ¿No le dijiste nada?
5: No le dije nada.
0: ¿Llamaste a la policía?
1: No, ni llamó a la policía ni nada. Lo cierto es que a un beso reaccionaste de manera inesperada. Caminando, seguiste caminando. Bien, entonces María, ¿cómo sigue?
6: ¿Qué pasó?
5: Bueno, esto después, al otro día lo volví a ver y él me pidió el celular.
1: ¿Te afanó? No. Pará. Sí. 30 años atrás había celular, ¿eh?
5: Sí.
1: Sí, había celular.
5: Sí, yo había.
1: Sí. María.
5: Los ladrillos, habían los.
1: Claro, los ladrillos y los ladrones también. Ah.
5: No había tanto ladrones como ahora.
1: Es cierto. María, entonces. O sea que vos. El día posterior a ese beso inesperado.
5: Sí, él me pidió celular, pero yo no tenía celular. Él tenía, pero yo no tenía.
1: Ajá, bien. Celular. A lo que voy es. Vos, después de ese beso inesperado, podías haber cambiado de camino, de cuadra, para no encontrártelo de nuevo, pero vos, imagino que agarraste por la misma calle para volvértelo a encontrar.
5: Obvio, sí.
1: Mira, bien eso, ¿eh? Muy bien, María, ¿eh?
5: Y porque me gustó.
1: Ah, ¿te gustó el beso o te gustó las dos cosas?
5: Me gustaba de antes, ya me gustaba de antes.
1: Ah, ¿Y el beso también te gustó?
3: Pucha.
5: Sí, claro.
9: Wow. Atorranta.
1: No, ¿cómo?
5: Aunque fue rapidito, pero igual, me gustó.
1: A veces un rapidito.
5: Sí, mejor que loco.
1: Tiene sus cosas. María, te pidió el celular y vos no tenías celular. ¿Qué le diste?
5: No.
0: Atención.
5: No, le dice, no tengo. Bueno, dice.
1: ¿Y qué entonces, le dice?
5: ¿Cómo le va a decir? Él me dice, mañana, ¿qué te parece si nos encontramos en tal lado, a tal hora?
1: Sí, ok.
5: Que sí.
1: Mañana nos encontramos.
6: ¡Irrespetuoso!
1: Sí. Ok, ¿y se encontraron?
5: Sí, ese día nos encontramos, charlábamos, fuimos a un café.
1: ¿Hubo más besos?
3: ¡Mucha!
5: Sí, claro.
1: Muy bien.
0: Besos y franeleos.
1: Ese momento. Momento, María. Ese día que fueron a tomar un café, ahí te contó.
5: No fuimos a nada.
1: ¿Cómo?
5: No fuimos a ningún lado más. Fuimos a tomar un café, tuvimos un rato juntos y eso.
1: Bueno, pero se besaron así cariñosamente.
5: Sí, claro. Sí, después me acompañaste.
1: Vos te prendiste bien.
5: Obvio.
1: Bien, pero él ahí no te blanqueó que tenía una mujer.
5: No, me dijo, no.
1: Muy mal él, muy mal.
5: Sí, no. Y después yo me enteré, porque después nos veíamos una vez por semana, dos veces por semana,
1: sí,
5: y salíamos, y yo me enteré al mes, más o menos, mes y algo, cuando estaba saliendo con él, porque, ¿qué pasa? Ahí en la carne de Once Viva, él trabajaba enfrente, y un día lo veo con esa mujer.
1: ¡No! Enfrente de la carnicería.
9: ¿Qué es esto?
5: Y entonces le pregunté quién era. Y
1: para.
5: Dice, es mi pareja. Le digo, ¿cómo que tu pareja? ¿Tenés pareja? Le digo.
1: ¿Tenés pareja?
5: Y me dice, sí, dice, pero estamos mal. Dice,
1: estamos mal y ya la voy a dejar en cualquier momento.
10: Sí. ¿A quién no le ha pasado? Ah.
5: Eso es lo que me dijo.
1: María... Porque ¿qué María, que
5: una semana
1: para María, ¿qué sentiste cuando después de dos semanas de salir intimaron en esas dos semanas?
5: Sí,
1: claro.
5: Dos veces.
1: En una, fueron a un hotel, sí, obvio.
11: Eso es una
5: hotel.
1: Sí. ¿Te gusta ir a hoteles?
5: Sí. Porque él me decía que vivía con el
1: hermano,
5: madre, al final no
1: con
5: era la madre.
1: La mujer, claro. María, ¿vos te gusta ir a telos? ¿Te gusta ir a hoteles?
5: Sí.
1: Son lindos.
11: En un telo.
1: Muy bien. Y fuiste con este hombre dos veces a intimar. ¿Qué tal la pasaron? Sí. ¿Bien?
5: Bien.
1: Sí, no, puede pasar que no. Puede pasar
5: que no te guste. Sí,
1: que
5: sí,
1: no te guste, sí, que sí, no haya química.
5: Que te guste así físicamente, pero después no te guste.
1: Después no tienen la misma energía. O sea,
5: claro,
1: que no huele bien, qué sé yo. Viste que el olfato es muy importante.
5: Sí. Lo que no me gustaba es que andaba con pantalones gastados. Eso no me gustaba, pero bueno, está.
1: ¿Qué? Andaba con pantalones
5: gastados.
1: Con el jean gastado andaba.
10: Sí.
1: Por eso se lo sacabas cada vez que lo veías.
9: ¡Afuera! Claro.
1: María, ¿qué siente una chica cuando empieza a salir con un tipo, mira hacia enfrente y nota que ese hombre tiene pareja?
5: Sí, o sea, yo me di que era la pareja porque ella lo abrazaba, lo tocaba.
1: No.
5: Él no, pero ella sí.
1: Pará, ¿y qué sentiste? ¿Qué sentiste?
5: Y como que se me cayó la estantería.
1: Claro. ¿Cruzaste inmediatamente?
5: No, lo que hiciste
1: fue observar.
5: Sí, observé, él me vio que yo lo vi, me di vuelta y me fui para casa.
1: ¿Cómo?
5: Me di vuelta y me fui para casa.
1: Ah, te mostraste como para que él se dé cuenta que vos lo estabas viendo.
5: Claro. Sí.
1: Muy bien.
9: Sí. ¡Ay, la pucha!
1: Pobre, cómo debe haber tragado saliva en ese momento. ¿No? Sí.
5: Sí,
1: bien,
5: sí. Bueno, y después al otro día él como siempre, ¿no?
1: Sí.
5: Venía a trabajar y estuve y me dice, tenemos que hablar. Le digo, sí, claro, tenemos que hablar, pero no en este momento. Le
1: ¿Para
5: dije
1: qué
5: eso.
1: Te dijo? ¿Qué te dijo?
5: Que teníamos que hablar. Y yo le dije que sí, que era el momento, pero no en ese momento, porque yo ese día no sé qué tenía que hacer, ¿viste?
1: Sí.
5: No podía. Le dije, nos vemos mañana. Nos veíamos un rato antes de yo ir a trabajar.
1: Ajá.
5: ¿Y
1: qué pasó mañana?
5: Mañana y este ve que trabajar.
1: ¿Qué pasó entonces
5: mañana
1: cuando se pusieron a hablar?
5: Bueno, él me comentó que tenía pareja, le digo, pero no me dijiste, pero no me preguntaste, le digo, pero no, escúchame.
1: Pará. Vos, el tipo te dice, vos no me preguntés un hijo de su madre.
5: Sí, no le había preguntado, pero escúchame.
11: Qué bueno, qué suerte, ese tipo es un capo.
5: Y me das un beso, y salimos y todo.
1: Sí.
5: ¿Y que estás libre, ¿no?
1: Claro,
5: que
1: si vos intimás conmigo, es porque no estás intimando con nadie más. Si vos salís conmigo, es porque no salís con nadie más.
5: Claro, ¿entendés?
1: Claro.
5: Si te insinuás y salís y decís que sí todo, bueno, quiere decir que estás libre, ¿me entendés? Yo no tenía nadie, así que...
1: Bien.
5: O sea, que él tampoco, ¿viste?
1: ¿Él te pidió perdón o lo tomó como algo normal, natural?
5: No, me dijo, discúlpame.
1: No,
5: de no haberte comentado y eso.
1: Sí,
5: pero
1: fue un error mío.
5: Que él me, o sea, que yo le gustaba mucho, que él quería que la relación no se terminara, quería estar conmigo. Linda. Digo, bueno, pero si querés seguir conmigo, tenés que terminar la otra relación, porque si no, así no da, dije yo.
1: Muy bien, ¿eh?
5: Aparte somos adultos.
1: Somos adultos, gente grande, estas tonterías no.
5: No, aparte, a mí no me gusta hacer algo que no me gustaría que me hicieran a mí, ¿me entendés? Una cosa que uno sepa, una cosa que uno sepa.
1: Bien. Me gusta, María, me gusta tu proceder. Las cosas claras.
5: No podés hacer las cosas que no te gusta que te hagan.
1: Claro. Y el tipo
10: parece mentira.
1: Gente grande, claro. Parece mentira, María. Sí, sí. El tipo estaba en pareja y a vos te usó. ¿Te sentiste usada?
5: Sí, en principio sí, me sentí usada.
1: Sí, claro.
5: Mal, pero bueno, está. Nadie me quitaba lo bailado que me gustó.
1: Ah, te gustaba sentirte usada igual, ¿eh? Un poquito. Usame.
12: Trola.
1: Usame bien, usame.
5: No.
12: También trola, la reina de las trolas.
1: Sola, la reina de las... Estaba sola. María...
5: Estaba sola, no tenía nadie, estuviera.
1: A ver, está bien, la vida es una sola, ¿no?
5: Claro.
1: Bien. ¿Cuánto tiempo estuviste con este hombre hasta que dejó a la mujer? Perdón, ¿dejó a la mujer? Porque capaz que no la dejó.
5: Sí, no. Él la dejó en al poco tiempo la dejó. Sí. Porque yo después iba hasta el apartamento donde él vivía y siempre lo veía salir solo, no salía con ella.
1: Ah. O sea que...
5: Yo quería asegurarme de que lo que me dijo fue al mes, creo, al mes y algo más o menos, mes y medio.
1: Bien, empezaste a incursionar en la casa.
5: Y claro.
1: Muy bien, está muy bien.
10: Felicidades.
1: María, entonces digamos que te acostabas en la misma cama que él se acostaba. Atención. Con la mujer.
5: Bueno, eso después que ella se fue.
1: Después que ella se fue, claro.
5: Pero cambiaba las sábanas.
1: Por suerte, claro.
10: ¿A dónde se fue?
1: ¿Es cierto que tenía sábanas blancas y sábanas negras?
13: Sí.
10: Sí.
5: No.
1: Y que cuando usaba las negras, lavó las blancas. Y después tenía las bolas negras. Lavó las blancas y lavó las negras.
10: ¡Pelotudo!
1: María, entonces vos ahí ya te sentías su pareja, su novia...
5: Claro, sí.
1: Qué lindo eso, ¿no?
14: Se ha formado una pareja.
1: ¿Sentías cosquillas en la panza?
5: Maripositas en la panza.
1: Maripositas. Muy bien.
5: Sí. Y a mi edad...
1: Butterflies,
5: Es diferente la de mariposita cuando sos joven, cuando sos mayor.
1: Ah, claro. Ahora las mariposas mías están durmiendo. Las mariposas mías están durmiendo. Sí. María, entonces, ¿qué pasó? Empezaste una relación con el señor.
5: Sí.
10: Felicidades.
5: Felicidades. Después nos fuimos a vivir juntos.
1: Qué lindo.
10: Van a casarse.
1: Era para vos. Por algo empezaron, ¿no?
5: Sí.
1: Bueno, sí. A veces sucede que una relación empieza entre... incomodidades y situaciones no tan felices, pero después que pasa la tormenta, ¿qué pasa?
5: Sale la calma.
1: Claro, sale el sol.
5: Ah, sale el sol.
1: Claro. Después de tanto inconveniente, se disipa la tormenta, lo gris y aparece, las nubes pasan y el azul queda.
15: Las nubes pasan. El azul queda. ¿Dónde está?
1: ¿Dónde está? Vení, volvé. Dale, entonces... María.
5: Sí.
1: La relación con tu marido, entonces, lleva ya 30 años.
0: Atención.
5: Casi 30, sí.
1: A mí me encantan... los finales.
10: Amor.
1: Totalmente. Sí. A mí me encantan los finales felices. Porque si bien el arranque fue un arranque complicado, sucio, digamos, no tan feliz, se disipó la tormenta y salió el sol.
13: Hay que creer en el amor.
1: Hay que creer en el amor.
13: Es amor.
1: Es amor, amor, puro amor. Y nació una hija después de 3 años.
5: Sí.
1: Qué lindo. Felicidades. ¿Y? Sí. Y formaron una familia.
16: Sí.
5: Sí.
1: Muy
10: van
1: bien.
10: A casarse.
1: ¿María, se casaron?
5: Sí, nos casamos, sí, en el 2002.
1: Muy bien. En plena crisis. Sí. Sí. María, ¿qué día te casaste?
5: No sé. En diciembre, el 12 de diciembre.
1: 12 de diciembre, pensé.
17: Casarnos fue un error.
1: ¿Fue un error casarte? No.
5: No, no.
1: No, no. El amor es para toda la vida. Cuando sucede así. Sí. María.
0: Atención.
1: Oh, 30 años de matrimonio o de pareja.
10: ¿Qué pasó?
1: Con una hija de 27 años. Y digamos que todo iba bien hasta que.
5: Hasta que el año pasado, en julio más o menos, yo veía que él agarraba mucho el celular, hacía ya varios tiempos, antes, mucho antes, que vivía con el celular, trabajaba mucho, hacía guardias muchas de noche, o de día, yo qué sé.
1: Sí.
5: Estaba poco tiempo en casa.
1: Ajá.
5: Y entonces yo decidí mirarle el celular. Pero ¿sabes qué hice? Como yo no sabía la contraseña, le saqué el chip y viste con el chip podés mirar.
1: No.
5: Y tiene contraseña.
1: ¿En serio? ¿Puedes hacer
10: Dios
1: eso?
10: Mío.
1: Nunca supe eso, Ojo,
0: Cuidado con eso.
1: Ojo con
5: porque
1: eso.
5: Si tiene clave y eso, le podés sacar el chip y entonces ahí.
1: Sí.
5: Podés mirar tal y le miré el celular y vi.
1: ¿Para qué? ¿Vos sospechabas de él?
5: Sí, claro.
1: ¿Sospechabas? ¿Pero solo sospechabas porque él estaba mucho con el celular? ¿O sospechabas porque también sentías que te estaba descuidando?
5: Sí, también, sí, eso fueron muchas cosas, sí.
1: ¿Sentías que no tenía una...
18: Una
1: intensidad de sexual que tenían antes?
5: No, hacía tiempo que sí. Sí, nada, sí.
1: Para.
5: Pasaba
1: mucho tiempo sin que te toque un dedo.
5: Sí.
19: Me parece sospechoso.
1: ¿Dos dedos? ¿Tres dedos? ¿Cinco? ¿10? ¿20?
5: Nada.
1: ¿No te tocaba?
5: Era como los pececitos, nada para aquí, nada para allá.
1: Para, María.
20: ¡La pucha!
1: ¿Vos notabas que tu marido.
0: Atención.
1: No te acariciaba, no te tocaba, no posaba. No posaba su mano, su palma de la mano en tu hombro, en tu cuello, en tu glúteo, en tu cintura, nada?
5: Sí, no, y aparte cuando venía, viste que Ángel me abrazaba, me besaba y no, un besito así nomás, ella estaba, viste, como que.
1: Uy, te daba, ¿vos sentías que te daba un besito tipo asquito? Como por compromiso.
21: Se come la galletita. Sí,
5: claro.
1: No, vamos a ver, pará. María, no puedo creer que lo que había sido, lo que habían sido 30 años de erotismo puro, bueno, ponele. Se transformó en cero beso o un beso por compromiso. No me toca, no me hace el amor. ¿Vos no lo buscabas?
5: Sí, a veces lo buscaba y se me sacaba la mano.
1: ¿En serio te sacaba la mano?
10: ¡Ay, Dios mío!
5: Sí.
1: Peltiza, ¿vos lo buscabas, le ponías la mano acá?
5: Sí.
1: ¿Y él te sacaba la mano? Ahí vos ya sentías, como mujer, lo que sentís obviamente es
19: parece sospechoso.
1: Horrible porque el
10: tipo,
1: claro, el tipo que es tu amor, el hombre con quien concebiste una hija, el hombre con el que apostaste
5: muchos años juntos.
1: Sentías que no te estaba deseando y además te sentías rechazada.
5: Sí, claro. Sí.
1: ¿Qué siente una mujer cuando se siente rechazada?
5: Se siente mal, se siente deprimida, se siente...
1: ¿Vos lo encaraste? ¿Lo encaraste a él ahí? Sí. Le dijiste, ¿qué sí, te
5: yo
1: pasa?
5: Yo le pregunté varias veces, ¿tenés alguien?
1: ¿Cómo?
5: ¿Te volviste gay o...?
1: ¿Cómo, cómo?
5: Si tenía alguien, si se volvió gay, si le gustaban los hombres.
1: Para, ¿le dijiste así, te volviste gay?
5: Sí.
1: ¿Cómo le dijiste?
5: Le dije, te volviste gay y se reía. Dije, pues
1: sos boba, te dijo, no, no.
16: ¿A vos te gustan los hombres o las mujeres?
1: Sí. Ah, le dijiste, ¿te gustan los hombres o las mujeres?
9: ¡Hola, pucha!
1: Para, ¿y sí, cuando le dijiste, tenés otra, qué te dijo?
5: Me dice, no, dice, nada que ver, dice, lo que pasa es que estoy cansado del trabajo, que esto, que lo otro, me dice.
1: Cansado del trabajo. La excusa perfecta. Porque...
5: Sí, claro, yo también trabajo, le digo.
1: Claro.
5: Vos trabajás sentado, manejando. Yo trabajo.
1: Nosotros nos creemos, más vivos. Y nos creemos que la mujer no se da cuenta de lo que estamos diciendo. O lo que hacemos. Qué boludo el tipo.
5: Cuando ustedes van, nosotros ya fuimos y vinimos.
1: Claro.
5: Y más a nuestra edad. Más a nuestra edad.
1: María, vos no te chupás el dedo.
5: Obvio que no.
1: Bueno, a esta altura...
16: ¿Te chupas el dedo?
1: Nada. María, entonces... Sí. ¿Agarraste el celular?
5: Sí, le agarré el celular.
1: ¿Y qué le descubriste?
5: Encontré de todo.
1: ¿Cómo? Ay, ay, ay, ay, ay, ay, ay.
9: ¡Se pudre todo!
1: Ay, ay, ay, ay, ay. Ay, ay, ay.
0: Atención...
1: María, ¿qué encontraste?
5: Mira, con una tal Estela que tenía, pero chat, fotos y todo.
1: Para, fotos, ya. ¿Fotos?
5: Sí, fotos.
1: ¿Y si hay fotos?
5: De las hijas de
1: ellas. Para, si hay fotos, no, hay videos.
5: Sí, no, sí hay videos y todo, sí.
1: Para. ¿Fotos de alto contenido eróctico?
5: No.
1: No,
5: porque ellos parecían que tuvieran como una relación de matrimonio.
1: ¿Cómo?
5: ¿Cómo? Ellos hablaban como si fuera una relación de matrimonio con la hija de ella.
1: Para.
5: Decía las cosas de las hijas. Atención. Y todo eso.
1: Ella tiene una hija de él.
5: No, es de él, la hija.
1: Sí.
5: Tiene tres hijas, pero no son de él.
1: Ah,
5: no son
1: bien.
5: Ellas le dicen pa, pero no son hijas de él.
1: ¿Cómo?
5: Ellas
1: no.
5: tienen otro,

0: María, María, vos estás diciendo que tu marido...
1: Respira hondo, Peti.
0: Vos estás... Vos estás diciendo que el marido, tu marido, el padre de tu hija... Tiene una relación extramatrimonial con otra mujer que tiene tres hijas y las hijas le dicen, las hijas le dicen papá.
1: Sí, sí.
0: ¿Cómo descubriste eso?
2: Ay, Dios mío.
1: Por el chat, por el chat. Sí. Incluso él tiene como hija dos a la nena, una del nombre y la otra hija dos.
0: Para, la tiene re... Pará, yo no, no puedo creer. La tiene...
3: Alguien que me alcance el bisturí.
0: Pará, ¿la tiene agendada como hija dos?
1: Sí.
4: ¡Ay, ay, ay! ¡No sean malos!
0: Pará, ¿la tiene agendada en el teléfono como hija dos?
1: Sí, hija dos.
5: Atención.
0: ¿Y tiene qué? ¿La hija tres, hija cuatro también o no?
1: No, no, no. A una no la tiene agendada, la grande, que tiene 20 años. La otra, que tiene 14, 15, la tiene hija 2.
0: Ajá.
1: Y la otra, que es más chiquita, que tendrá 10 años, esa no, no la tiene agendada, no tiene teléfono.
2: Eso está mal.
0: María.
2: Eso está mal.
0: Eso está mal. Eso está mal. Eso está mal. Eso está mal.
2: Eso está mal.
0: María,
1: Y a mi hija la tiene agendada por el nombre nomás. Ni hijita ni nada, solo por el nombre.
0: Ay, Dios.
2: Ay, Dios mío.
0: María, María, ¿por qué dijiste que él tiene una relación que parece matrimonial con su amante?
1: Por el chat, porque ella le dice cosas de la nena y le pide plata.
0: ¿Cómo? ¿Cómo
1: plata? Que no le alcanzaba este mes, le faltaban 10 mil pesos, no sé para qué.
0: Sí.
1: Que no llegaba, no sé qué.
0: Sí.
1: Y me dice, bueno, pero no te preocupes, ya. Mándame.
0: Perdón, ¿vos descubriste a través del chat de WhatsApp que tu marido, padre de tu hija, tiene una amante y además de tener una amante, la mantiene y le pasa plata para la hija?
1: Y no solo plata, porque viene el chat de la hija que le compró el año pasado una computadora, a la otra le paga un curso de computación que a la vuelta acá de mi casa, me enteré todo eso.
2: ¡Crucifícame! ¡Hijo de puta!

0: llegaba, que no podía, que no sé qué, y yo tengo que pagar la luz, el agua, el internet, todo.
1: María,
0: sí.
1: No solamente sí. Banca a su amante. No,
0: y aparte me enteré por el chat.
1: Ay.
0: Que no solo que tiene el chat, que no anda con ella, porque ella tiene pareja.
1: No, ¿cómo que tiene pareja?
0: Sí, tiene el padre de las hijas. Vivo con el padre de las hijas.
1: O sea, ella vive en un matrimonio.
2: Ay, mi cabeza.
1: Ella también, está casada y tiene diamante a tu marido.
2: ¡Hola!
0: Para sacarle plata. Lo tiene de estúpido para sacarle plata,
1: ¿no? No, pero pará.
3: Tiene un boniato en la cabeza.
1: Y acá, no sé, pará. Pero
0: tiene relaciones.
1: ¿Cómo?
0: Por el chat que yo vi, que él dice, yo no te exijo nada, vos me tenés como en coso de amigos, ¿me entendés? Como que es amigo, pero no, o sea, parece que no tienen relaciones ni nada. Entonces, no tienen ni nada, yo esa parte.
1: Pará. ¿Vos decís que la amante de tu marido...
2: Atención.
1: Solamente le saca dinero. Atención. Y no tienen relaciones sexuales?
0: Sí, para mí que no sé.
1: No, para mí que no podés decir eso, capaz que sí. ¿Y de dónde se conocen? ¿Del barrio?
0: No, son compañeros de trabajo. Respira,
1: me quiero ir a mi casa. María.
0: Sí.
1: María, tu marido.
0: Sí.
1: Es compañero de trabajo de su amante. Pero sí. Con su amante no tiene sexo.
0: Supuestamente, por el chat que yo leí, ¿me entendés?
1: Pará. Siempre fuimos compañeros. No la pones. No, pará. Las fotos que viste del chat.
0: Sí.
1: ¿Son fotos de ellos dos abrazados en alguna situación?
0: No.
1: Besito.
0: No, ella le manda solo de las nenas y cosas de las nenas. Y él le manda también. A ella le dice mi reina y a las nenas le dice mi princesa.
1: María, ¿cómo se explica que tu marido tenga un amante con la que no tiene relaciones? Porque aparte ella es casada.
0: Capaz que tenían antes y ahora ya no.
1: Capaz que ahora ya no, porque claro, alguien le cortó la cabeza. Y aparte, le paga un curso de computación. Esto es maquiavélico, porque le paga el curso de computación a la vuelta de tu casa.
4: A la vuelta de la casa.
5: ¡Ay, Dios mío!
2: ¿Qué estás haciendo aquí?
1: Yo no puedo creer esto. María...
0: Es que ella vive lejísimo de acá, porque no vive cerca de mi casa.
1: Ella no vive... ¿Cómo sabes que vive lejísimo?
0: Porque sé dónde vive.
1: ¿Por qué?
0: Sé dónde vive. Yo averigüé todo.
2: Atención.
0: ¿Cómo? Sé dónde vive ella, sé que vive con el marido.
1: ¿Cómo? Me gusta cómo pareces del Mossad. ¿Cómo averiguaste que ella vive lejísimo y con el marido?
0: Bueno, mira, yo me hice un Instagram falso, como si fuera la hija más grande.
4: ¡Un faque! ¡Un faque!
1: Me muero, la quiero, la amo. María, ¿querés ser mi amante, María?
0: Y ahí me vomitó todo. Me dijo, dice, no. Porque vas hasta ahí, a 2 cuadras de tu casa, que es entablado.
1: Pará. Pará un momento. Pará, calmate. María, ¿te hiciste un faque?
0: Sí.
1: ¿Cómo te hiciste un faque?
0: Sí, un faque. Un Instagram falso.
1: Ahí está, es un fake.
0: No, Instagram.
1: Mi amor, un Instagram falso, se dice fake, se escribe faque.
0: Ah, no sé.
1: Faque se escribe.
0: Faque, sí.
1: ¿Cómo se escribe?
0: Faque,
1: ¿Y cómo se dice?
0: Fake.
1: Fake.

0: y eso, Laurel. Entonces,
1: ¿De anime?
0: Y entonces ahí le mandé. Sí, de anime.
1: ¿Para quién la tiene ella?
0: No sé, en el Instagram dice 20. Yo no sé exactamente las edades.
1: No, ¿cómo va a tener 20?
0: Parece que tiene menos.
1: ¿20 dijiste?
0: Sí.
1: Ah, pero pará.
0: No tiene 20.
1: No, ¿cómo va a tener 20? Tiene una hija de 20.
0: La hija de la muchacha, de la mujer. No, la mujer debe tener como 40, 50. Yo pienso que tiene 20, porque en el Instagram dice 20, pero no debe tener porque ella, las cosas que anda con dibujito y eso.
1: Está bien, pero pará un momento, pará. ¿Vos te hiciste un fake, un Instagram falso de quién? ¿De la cuenta de la amante de tu marido?
0: No, de ella no.
1: ¿De la hija?
0: De la nena.
1: Ah, de la hija. ¿Y entraste a seguir a tu marido?
0: Para hablarle a él.
1: Sí.
0: ¿Viste?
1: ¿Y qué le pusiste? ¿Qué le pusiste? ¿Qué le preguntabas?
0: Le puse, hola, pa, ¿cómo estás? Porque yo había visto en el chat que se le llama pa.
1: Claro, hola, pa, ¿cómo estás?
0: Y él le puso, hola, mi princesa. Se ve que se habían peleado con la madre porque le dijo, decirle a tu mamá que ya me desbloqueé, no sé qué.
1: Claro.
0: Y entonces ahí le dije, qué bueno, y no sé qué. Y él me mandó videos de ella con él, con mi pareja. ¿Sabes qué?
1: ¿Qué,
0: se ve que la trajo acá a casa?
2: ¿Cómo? ¡Quilombo!
1: María, tu marido trajo a su amante a tu casa.
0: Se ve que sí, porque andaba con el perro.
1: Muerde.
0: El perro mío.
3: ¿Pero para qué?
1: Muerde.
0: No, porque lo tenía atado.
1: No, la amante, la amante. Muerde.
0: No sé, no me interesa. Es lo único que quiero, que lo deje en paz.
1: Ay, Dios.
0: Que se borre.
1: Hace un año que descubriste que tu marido tiene una amante que además...
0: Sí, pero en el chat tiene del 2016, chat del 2016.
1: Ah, o sea que hace 10 años que tiene una amante.
0: No sé si 10 o más, no sé. Supuestamente ella, cuando yo descubrí que saqué el número de ella y que lo llamé y eso, ella me dijo que le preguntara a él lo que era ella de él y que... Hacía
2: 20
0: años que lo
2: conocía a él. ¡Ay, la pucha!
1: Para un momento, ¿yo escuché mal? ¿O vos dijiste que la llamaste a ella, a la amante?
0: Sí, la llamé.
1: Para, antes de llamarla, ¿vos encaraste a tu marido diciéndole, mirá lo que hice, mirá lo que descubrí?
0: Sí, claro.
1: ¿Y qué te dijo él?
3: ¿Y qué dijo?
0: Pero él no supo que yo saqué el número de ella.
1: Bueno, pero para cuando vos
0: después,
1: cuando
0: yo
1: vos
0: le dije que ella me llamó a mí.
1: Cuando vos descubriste toda la información, o sea, tenías oro en polvo en tus manos, tenías un diamante en bruto en tus manos, porque la información es poder. Vos tenías en tus manos la información de que tu marido tenía una amante, con fotos, con comentarios, todo lo que ayudaba incluso económicamente a las hijas, a su amante, todo. ¿Qué hiciste? Lo primero que hiciste, ¿qué fue? ¿Hablar con la amante? Para un momento, ¿hablar con la amante o hablar con tu marido?
0: No, hablé con él porque yo quería que me dijera él. Él nunca confirmó que tenías amante.
1: Bien, ¿vos le dijiste que mirá que tengo todas las pruebas o no?
0: Le dije.
1: ¿Y qué dijo? ¿Le mostraste algo o no?
4: Atención.
0: Le mostré, pero se hacía el bobo, el estúpido. Y se reía.
1: ¿Se reía?
5: Tremendo.
1: HDP. Pará, ¿y cómo se hacía algo?
0: Yo después le dije adelante de mi hija, le dije, mira,
1: qué
0: tu padre
1: feo,
0: tiene otra relación. Porque mi hija es grande. Tiene otra relación y él, ¿viste? Cuando vos le pedís cosas que no te compra, ¿por qué le compra a fulano y a mengana?
1: Ay, no sé.
0: Y ahí mi hija lo encaró.
1: ¿Está bien hacer eso?
4: Atención.
1: No sé si está bien. Por más que sea grande tu hija, por más que tenga 27, 26, 25 años, no sé si está bien. Pues escúchame, cálmate. No sé si está bien vincular a tu hija en todo este quilombo. porque sí, vos lo hiciste sí. para que se ponga

0: contra él.
1: Claro, sí. No, no, pero ya no.
0: ¿Te arrepentiste?
1: Sí.
0: Bien. ¿Cómo reaccionó tu hija cuando le dijiste, ¿sabés por qué no paga la luz? ¿Sabés por qué no nos compra cosas a nosotras? ¿Porque tiene una amante y le paga a la hija? ¿Una laptop le compró y le paga un curso de inglés? ¿Eso le dijiste a tu hija?
1: Sí, le dije, sí. Y le mostré las pruebas.
0: ¿Y le mostraste las pruebas?
1: Y eso se puso muy mal, sí.
0: Claro.
1: Se puso muy mal,
2: atención.
1: Muy mal. Porque el padre la adora, para el padre de ella es un santo.
0: Claro. Qué error ese, ¿eh? Creo que no hay que hacerlo, sí. Pero cada uno actúa como puede.
1: Sí. Claro. Digo,
0: bien, ahora volvamos a esta relación matrimonial tuya con tu marido. ¿Se terminó?
1: No.
0: Para. ¿Vos descubriste que tu marido tiene una amante?
3: Para.
0: ¿Vos descubriste que tu marido tiene una amante?
1: Sí.
0: ¿Descubriste además que sostiene económicamente esa relación con pagándole a las hijas cosas también?
1: Sí.
0: ¿Descubriste además que esa relación tiene como mínimo 10 años?
1: Sí.
4: Cornuda.
0: Pará, ¿y vos seguís con tu marido?
1: Sí, sigo. Porque yo no quiero terminar con él. Quiero que ella se vaya. Que ella lo deje.
0: ¿Qué? ¿Vos querés que ella lo deje?
5: ¿Pero vos estás loca?
0: ¿Vos tenés intimidad con tu marido hace un año o no?
5: ¿Hace del amor?
1: No. Vivimos en el mismo techo, pero no tenemos
0: intimidad.
1: ¿Cómo?
0: Vivimos
1: en el mismo techo, pero no tenemos intimidad.
0: ¿Viven en el mismo amor? No sé, hace más de un año, pero... Pará, hace más... ¿Viven en el mismo techo, pero no duermen en el mismo cuarto?
1: ¿O dormimos juntos?
0: ¿Duermen juntos?
1: Pero no tenemos nada.
0: Pará, ¿y él,
3: sí, no,
0: pará, él no te provoca, él no te busca, no te toca?
6: Debe ser una equivocación.
1: No.
0: Nada.
1: Ha intentado, pero yo no.
0: Claro, se te enfrió todo. ¿Se te enfrió o no? ¿Vos tenés otro?
1: No.
0: ¿Demoró un poco?
1: Por ahora no.
0: Sí.
1: No.
0: Hace un año que no tenés intimidad con tu marido.
1: Sí.
0: Lo que no entiendo es por qué no te vas de, o sea, o no terminás la relación, no lo echás o tomás una determinación.
1: Sí, porque yo le dije a mi hija para irnos y ella no quiere quedarse con el padre. Y si ella se queda con el padre, yo me quedo yo.
0: Para, ella, ¿tu hija quiere quedarse con el padre?
1: Sí.
0: Ay.
1: No te digo que la adora el padre.
0: Ay, Dios.
1: Para eso el padre es un santo.
0: Nada. Y no es fácil, entonces, sentirse destrozada anímicamente como mujer, como pareja, e irse sola.
1: No.
0: ¿Qué tema es este?
1: Tengo mis otros hijos, puedo ir a irme con mis otros hijos, pero no quiero.
0: No, claro.
1: Yo no quiero quedar con ellos.
0: ¿Y vos te quedás? Sí. ¿Hablaste con tu marido se ríe, tu marido no te da bola?
1: Él ahora me dice que a ella le hizo la cruz.
2: Atento.
1: Que no tiene más nada con ella.
0: Bueno, le hizo la cruz, le hizo la estrella de David, le hizo todo, le hizo la media luna roja.
1: Está aportando más para la casa ahora.
0: Ahora está aportando más para la casa, pero no entre las, pero no entre ustedes, no entre ustedes.
1: No, entre
0: cero.
1: La pareja no, pero
0: cero.
1: Para la casa. No
0: bien.
1: Me interesa.
0: No te interesa ya.
1: No.
0: ¿Qué pasó cuando terminaste de decirle a tu marido todo lo que tenías para decirle? Sé que tenés un amante. Estas
1: la
0: son
1: cara,
0: las fotos, estas son los videos, acá están los comentarios. Sé cómo te tratás a las hijas de ella. ¿Qué dijo?
1: No, se ríe, él dice que no tiene nada con ella, que no sé qué. Digo, pero acá tengo las pruebas. ¿Y esto qué es? Y me mira, pero no se ríe, ¿no? Como que me toma el pelo, no sé.
0: ¿Y ahí decidiste... hablar con la amante de tu marido?
1: Con ella. Sí. Y ella me dijo que... que le preguntara a él la relación, digo.
0: Pará.
1: Después
0: María,
1: me bloqueó CD.
0: María, ¿vos le escribiste primero o la llamaste de una a la amante de tu marido?
1: La llamé, señor.
0: ¿Te atendió?
1: Me atendió, sí.
0: ¿Y qué le dijiste? Hola, soy María, la esposa de Tacataca.
1: No, soy fulana, la esposa de... Y digo que quiero saber que, cuál es la relación. Dice, y pregúntale a él cuál es la relación. Digo, sí, le digo yo. Y le dije, pero vos tenés pareja. Porque él me dijo. Mentira, no me dijo, yo me enteré.
0: Sí.
1: Y ese es mi problema, me dijo ella.
0: Ella te dijo, bueno, ¿eso es un problema?
1: Sí.
0: ¿Y
1: bueno,
0: sí?
1: Es mi problema.
0: Es mi problema.
1: Es una groncha.
0: ¿Cómo?
1: La manera de hablar y todo es una groncha. La manera de hablar y todo es una groncha, la mujer.
0: Qué feo.
1: Yo le dije a él, pero me tiraste por el piso, porque si te hubiera agarrado algo más decente, ¿no?
0: Sí.
1: Más de mi altura,
0: sí.
1: Le digo, por lo menos no me siento tan...
0: disminuida, claro.
1: Sí, claro, me tiró por el piso. Atención.
0: Por lo menos agarrate a alguien que esté buena, 20 años menor, claro. María.
1: No importa si 20 años menor o 20 años mayor. El poco nivel de cultura, te digo.
0: El nivel, claro. María, ¿cuántas veces hablaste con la amante de tu marido?
1: No, una vez sola.
0: Una vez sola. ¿Y cómo terminó esa comunicación?
1: Ella me cortó y después me bloqueó.
0: ¿Y te bloqueó? ¿Y vos le dijiste después a tu marido, mirá, llamé a tu amante?
1: No le dije nada, pero él se enteró porque ella le dijo.
0: ¿Y qué te dijo él?
1: Que no molestara, que él ya había terminado con la relación, que no molestara, que esto y lo otro.
0: No la molestes. Claro, no la molestes porque ella ya terminó conmigo.
1: Sí.
0: ¿Vos hoy en qué lugar sentís que estás? ¿Seguís en pareja con tu marido?
1: Sí. Me parece que estoy en el medio de los dos, porque no sé si terminó con ella o no terminó.
0: Ah, no sabés si terminó.
1: No, sí, él no. Me dice que no, pero no sé si terminó.
0: Sí.
1: La nena sigue viniendo al curso de acá.
2: Atención.
1: Ahora terminó este mes que viene, yo voy a ir a preguntar a ver si... A la muchacha.
0: ¿Vos vas al curso de inglés y preguntás? Hola, buenas tardes.
1: De computación,
0: perdón.
1: Sí, pues yo conozco a la dueña de la academia.
0: Sí,
1: ella va.
0: Pará, ¿y le dijiste a la dueña de la academia? Le dijiste
1: sí, porque
0: a la dueña,
1: ella, a él no lo conocía. Dice, acá vino, sí, fulano, pero me dijo que era hijastra. Digo, ¿qué?
3: Alguien que me alcance el bisturí. Alguien que me alcance el bisturí.
0: O sea, él cree que es la hijastra. Le paga el curso de computación. Y vos que... A ver, ¿cuál es la mano que estás necesitando?
1: Gracias. Yo quiero que llamen a esta.
0: ¿A quién? ¡Para! ¿Qué?

0: ¿Qué mierda?
1: No, no, para. No tenemos que llamar a tu...
2: Está grabando la llamada.
1: Para, ¿no tenemos que llamar a tu marido?
2: No, mi marido no. Yo creo que la llame a ella.
1: ¿Nosotros tenemos que llamar a la amante de tu marido?
2: Sí. Y decirle...
1: ¿Cómo se llama?
2: Quiero... Estela.
1: Estela. Hay que llamar...
2: Que ella siga con César.
1: Hay que llamar a Estela. ¿Para qué?
2: Sí.
1: Para saber si para sigue con César. Sí.
2: Sí.
1: Si sigue con César, que es tu marido.
2: Sí.
1: Ok.
2: Pero no le diga de entrada que es mi marido.
1: Decirle, no.
2: ¿Conocés a César?
1: Sí.
3: ¿Entendés? Ah,
1: sí. Sí, claro.
2: ¿Conocés a César?
1: Sí.
2: El que le dicen el diente.
1: ¿Qué le dicen qué?
2: El diente. El diente.
1: El diente. ¿Tiene dientes, tiene dientes grandes como el diente López?
2: No, porque tenía un diente de oro que se ve que lo vendió porque para darle de comer a
4: alguien. Alguien que me alcance el bisturí.
5: Nicolás, el diente López.
4: Alguien que me alcance.
1: Tenía un diente de oro y lo vendió.
2: Digo yo, pues no lo tiene más alguien. Tiene uno de porcelana, yo creo.
1: Para, ¿vos no hablás con tu marido? ¿No hablás con tu marido? ¿No se hablan?
2: Hablamos, sí.
1: Ajá. Se hablan. Bien.
2: Sí, nos hablamos.
1: Hay que llamar a...
2: Cuando él viene, yo le hago la comida, le sirvo la comida.
1: Está
2: le hago la ropa.
1: Pero está mal eso.
6: Pelotuda.
1: Mal.
2: Sí, sí.
1: No le haga
2: sí,
1: mal la comida, no le haga
2: y todavía encima no me atiende.
1: Claro. Te tiene que atender.
2: No.
1: Agarrate un hopping. Agarrate un
2: lo menos que puedo hacer.
1: María, agarrate uno de estos pendejitos.
2: No me,
7: venga con nosotros.
2: No me gustan los pendejos. No me gustan los pendejos. Me gustan los mayores a mí.
1: ¿Yo en qué categoría entro, María?
2: No entras porque es de 60 para arriba. Y vos tenés 40 y algo, nene.
1: Claro, 43.
2: Sos un pibe. Sos un pibe.
1: Igual me das un poco, María. Me das,
8: Sí.
2: Bueno, con una copita puede ser, sí.
1: Bueno,
2: sirve todo.
1: María, tu nombre es María, porque si yo le voy a preguntar a Estela.
2: Sí.
1: Tu nombre es María.
2: Sí.
1: Bien. Hay que llamar a Estela para ver si sigue con César, que es tu marido.
2: Sí.
1: Bien. ¿Qué otra cosa querés preguntarle a Estela?
2: No, solo eso nomás.
1: Bien, solo eso. ¿Querés que lo deje tranquilo?
9: Sí.
2: Sí, y que no llame a casa, porque en el directo llaman y quedan ahí y no hablan en teléfono.
1: ¿Cómo que llama a tu casa? Esto es
2: y llaman al directo y quedan.
1: Al directo.
2: Ahí no contesté.
1: Ajá.
2: No sé si es ella o las hijas, viste, pero está. Que ella y sus hijas dejen a mi marido en paz.
1: Deja.
2: Y que yo sé que ya tiene marido.
1: A mi
2: y no
1: marido.
2: Yo voy a hablar con el marido de ella.
1: ¿Nunca hablaste con el marido? ¿Nunca hablaste con el marido?
2: De quien, de ella no.
1: ¿Sabes cómo se llama el marido de ella o no?
2: No. Nico.
1: ¿Nico?
2: Sí.
1: Ok.
3: Atención.
2: Nicolás se debe llamar, le dice Nico.
1: Y sí. ¿Cómo se va a llamar? Esteban.
10: Llamada, Peri.
1: Claro. Hay que llamar a Estela para que deje en paz a tu marido.
2: Sí.
1: ¿Vos querés ser feliz con tu marido?
2: Estela.
1: Estela, sí. Pongo. María, ¿vos te haces responsable de todo lo que dijiste, de lo que va a pasar?
2: Sí, obvio.
1: ¡Vamos a llamar a Estela!
11: ¡Se pudre todo!

0: Ay, ay.
1: ¿Vos estás bien?
0: No, yo, al lado de esto.
2: Te voy a amar.
0: Uy, qué lindo.
2: Y hacerte sentir que
0: Hola, Estela, ¿cómo estás?
3: ¿Quién habla?
0: ¿Todo bien? Recién estaba llamándote y escuché que tenés el ringtone de Axel, Te voy a amar. Me fascina Axel. Es uno de mis artistas. ¡Te habla Petinati de Malos Pensamientos! ¿Cómo estás, Estela?
3: ¿Qué? ¿Petinati?
0: ¡Claro!
3: ¿Me estás jodiendo?
0: ¡No, no te estoy jodiendo! ¡Es en serio, Estela! ¡Qué lindo! Mirá, mirá qué tema te pusimos. Mirá, escuchá. Te voy a amar. Me encanta, me encanta. Me encanta. ¿Cómo estás, Estela?
3: Bien.
0: ¿Con quién estás?
3: En casa.
0: En casa, con tus hijas, qué lindo. Uy, estufa a gas, estufa a leña.
3: ¿O leña?
0: A leña, qué lindo. ¿Ya aprendiste la estufa a leña hoy? Sí.
3: Sí, obvio, ya te aprendí hace rato.
0: Claro, qué lindo, la estufa a leña, pasar horas mirando cómo se quema la leña, lo más lindo que hay. Bueno, ¿cómo estás, Estelita? Qué lindo escucharte.
3: Bien.
0: Bueno. Estela, ¿qué día cumplís años vos?
3: En septiembre.
0: ¿Qué día?
3: El 15.
0: 15 de septiembre. Qué lindo, ¿eh? Porque aparte ya se siente el calorcito primaveral el 15 de septiembre y eso hace que, bueno, sea lindo. ¿Cuántas hijas tenés?
3: Una.
0: ¿Una hija sola?
3: Sí.
0: Ah, bien. ¿Y estás en pareja?
3: No.
0: ¿No? ¿Estás sola?
3: Sí.
0: Ajá. ¿Y no estás en pareja? ¿No tenés un marido?
3: No.
0: Okay, buenísimo. Estela, qué lindo lo que... Qué bueno que nos atendiste. Qué lindo escucharte y qué bueno escuchar a Axel. Claro. ¿Querés escuchar
3: a...? ¿Querés... ¿A qué viene tantas preguntas?
0: Ah, demoraste un poquito.
3: Que no, ¿a qué viene tanto el...? No, porque me estoy preparando para ir a trabajar en un rato. ¿A qué viene tanto...?
0: Bien, me encanta, Estela, que hayas hecho esa pregunta, porque es una pregunta que demoró un poquito, pero por supuesto...
3: ¿Qué apruebo? Me agarraste en plan boya.
0: Ahí
3: estoy,
0: está.
3: Estoy haciendo cosas, estoy trabajando y como arreglando mis cosas y digo...
0: Okay. Estelita, me encanta porque vas a...
3: Al grano.
0: Al grano directamente y me gusta este tipo... ¿De qué signo sos? 15
3: de
0: septiembre, Virgo, qué lindo. Mm. Bueno, Estela, esto es así. Nosotros, viste que le damos una mano a la gente, ¿no?
3: Sí.
0: Ahí está. Entonces, en estos días de, de mucho frío... tenemos alguien en la línea que te quiere hacer una pregunta.
3: Buah, ¿quién será?
0: ¿Quién
3: será?
0: ¿Hombre o mujer? Para, ¿vos estás saliendo con alguien, Estela?
3: No.
0: ¿No estás teniendo pareja estable hoy día?
3: No.
0: ¿No? ¿Ni el padre de tu hija tampoco?
3: No, es muerto.
0: Ah, bueno, perdón. Okay. Entonces, Estela...
3: Chan.
0: ¿Cómo?
3: Chan.
0: ¿Está bien? Lo lamentamos, está bien, Chan, perfecto. Estela, bueno, pero no hay ningún vivo que te arrime.
3: No, más vale ser que me acompañado.
0: Eso es cierto, ¿ves? Pero eso se logra con los años. ¿Cuántos?
3: No, ya tengo.
0: ¿Cuántos años tenés, Estela?
3: 52.
0: 52 años.
3: No, ¿viste? Tengo 10, no me como los mocos.
0: Claro, ya te. A esta altura de la vida. Uno quiere paz espiritual, paz interior, y la paz y la libertad se venden carísima, ¿no?
3: Ay, por eso duermo tranquila.
0: Muy bien. ¿Dormís cama de dos plazas?
3: Sí.
0: ¿Y dormís en el medio o a un costado?
3: Como raye.
0: Claro.
3: Me atravieso como raye.
0: Ay, así tirado, claro. Yo también, Estela. Decís que te tenés que ir a laburar, si no, encantadísimo de seguir hablando con vos y de capaz que intercambiar, bueno, no sé. Yo estoy más o menos ahí con 52, así que bueno. Bueno, Estela, tengo alguien en la línea que quiere hacerte una pregunta. Que venga esa persona y le haga esa pregunta en 3, 2, 1. Adelante, la pregunta es...
4: Hola, ¿cómo estás? No, quiero saber si seguís con César, mi marido. Y no mientas porque tenés 3 hijas.
0: Ok.
3: Perdón, no la conozco ni ningún lado, no sé quién es esa.
0: Estela, te cuento quién es María.
4: ¿Me conoces?
0: Pará, María.
4: Vos tenés una hija que te llama Thais, ¿no?
0: Pará un momento. Estela, María, la esposa de César, el diente.
4: El diente.
0: ¿Lo ubicás al diente o no?
4: Es una... sufre de amnesia. Qué raro, ¿no? Sufre de amnesia. Ahora.
3: Ay, bueno. Yo no te pregunté
4: estupidez. ¿Sé dónde vivís?
0: Pero María...
4: ¿Sé que tenés marido?
0: María.
4: ¿Y se llama Nico?
0: Pará, María, sí. Calmate. Vos lo que querés es que Estela... Vos decís que Estela supuestamente está saliendo con tu marido, ¿verdad?
4: Con César. Sí, con mi marido.
0: Con César. Estela, ¿vos estás teniendo una relación con un tal César?
3: No sé quién es, no lo conozco.
0: ¿No sabe quién es? No lo conoce.
3: No voy a andar mintiendo, a ver.
4: Preguntale si sabe dónde trabaja ella. Capaz que se olvidó dónde trabaja también.
0: Ajá.
4: Porque yo sé dónde trabaja ella.
0: Sí.
3: Y bueno, si sabe, que me vaya a buscar. ¿Cuál es el problema? No hay que idiota.
4: No, te llamo y te haces la estúpida, ¿eh?
0: Ajá.
3: Anda,
4: y tu hija viene a...
0: Momento.
4: Invitación acá la... Mi marido.
3: Chao.
0: Estela.
4: Le diste 10.000 pesos.
3: No,
0: para,
3: ¿ves?
0: Para, Estela. Estela,
3: no
0: me...
3: sepa esa.
0: Para, Estela.
3: Escucho, pero no. Dale.
0: Estela, ¿me escuchás? A mí sí.
3: Sí, te escucho.
0: Ahí está. María dice que César es su marido y que tiene una historia con vos desde hace aproximadamente 10 años, donde incluso conoce a tus hijas, incluso tiene una relación de cariño y cercana con tus hijas y también con vos.
3: No.
0: Son compañeros de trabajo. ¿Esto es así o no?
3: No.
0: ¿No?
3: No voy a decir una cosa por otra.
0: Ajá.
3: Vamos.
0: Bien. Estela niega absolutamente todo tipo de relación.
3: Eso lo hacen para sacar fama y para llamar y para molestarme y usar las cosas.
0: Muy bien.
3: Hay gente que está precisando una mano mismo porque están en situación de calle, un montón de gente.
0: Sí.
3: Digo, esta gente gasta el tiempo y hace perder el tiempo a los demás, bobeando y haciendo cosas. No las entiendo. Bueno, son esas cabecitas, que les puedo decir. Así que está. Bueno, si me disculpa, me tengo que ir a trabajar.
0: María, ¿te convence lo que dijo Estela?
4: No me convence, y es una ordinaria.
0: Para, vos no podés hablar así despectivamente porque ella te trató bien. Y con respeto te atendió el teléfono te dice que no tiene una relación con tu marido.
3: Bueno, perdón. Los dejo.
4: Si no tiene la relación con mi marido. No. Bueno, no.
0: Estela.
4: ¿Cómo tengo yo el teléfono de ella? ¿Cómo tengo el teléfono de ella yo?
0: ¿Cómo tenés el teléfono de
4: ¿no?
0: ella?
4: ¿No?
0: Sí.
4: ¿Y sí? Uh-huh. Claro. Y se llama Estela y todo, ¿eh?
0: Uh-huh.
4: ¿Cómo tengo el teléfono de ella? ¿Me entendés?
0: Sí.
4: Yo inventé todo. Me hice la cabecita.
0: Ajá.
4: No, y aparte dijo que tenía una hija sola y tiene tres hijas. ¿Entendés?
0: Ajá.
4: Tiene tres hijas. Que la sigan en el Facebook, decirle, en Instagram.
0: Bueno.
4: Tito Kim, a la hija de ella.
0: Bueno, un momento.
4: ¿No?
0: Bien. Estela ha cortado, Estela ha cortado y ha negado toda relación de pareja íntima.
4: Sí, obvio.
0: Y de
4: obvio.
0: Familia.
4: Es mentira que estás sola, no estás sola.
0: ¿Podemos llamar a Estela de nuevo?
4: Tengo fotos y tengo video.
0: Bueno, pero calmate, María, vos tenés que...
4: Bueno, entonces, ¿sabes una cosa?
0: Sí, para...
4: Escuchame.
0: ¿Para qué? ¿Qué?
4: Llamamos a mi marido, le preguntás.
0: Ah, bueno. ¿Tenemos el teléfono del marido? No tenemos el teléfono del marido todavía.
5: Atención.
0: Ajá. Ok. Ajá.
6: Chao, un beso.
0: Bien. Vamos a llamar a César. ¡Tenemos el teléfono!

0: Bienvenido al correo de voz de Antel.
1: Este es para.
2: Pucha.
1: Este es el teléfono de César. Este es el teléfono de César, el marido. El marido de María. Tiene que atender.
0: Bienvenido.
1: No.
3: Casina.
1: A ver. César. César, atendé el teléfono, por favor. César, atendé el teléfono.
0: Bienvenido a
3: Casina.

0: César, atendé el teléfono, por favor.
1: Bienvenido al correo de voz de Antel.
0: María, ¿estás ahí?
2: Escúchame, Peti. Sí. ¿Y ella cómo sabía que yo era vieja? ¿Por qué dijo vieja de...?
0: Cariñosamente. Lo dijo cariñosamente.
2: No, ¿viste? ¿Cómo sabía que yo era vieja? ¿Viste? ¿Entendés? Es una ordinaria.
0: Viejas son viejas.
2: Y si no está mi marido... Y si no está mi marido ahí con ella, ¿me entendés? ¿Por qué tiene el teléfono apagado? ¿Me entendés?
0: Porque está trabajando, capaz.
2: Sí, sí, se fue hoy a la una y no vuelve hasta las 11 de la noche, las 12.
0: Ahora, ¿a la una de la tarde se fue tu marido hoy?
2: Sí, a la una. Sí.
0: Bueno, pero Estela está en la casa, ¿viste? Que dijo que se está por ir a trabajar.
2: Sí, acá, porque yo vivo... ¿sí?
0: Ojo, no de más. Calmate, María, por favor. Calmate tus impulsos. María...
2: No, ¿sabes qué me da bronca? Estas mujeres así, que rompen hogares, ¿me entendés? Porque no solo el mío, vas a saber cuántos más, sí. ¿Me entendés? Que ella dice que está sola y no está sola.
0: Momento.
2: A la casa.
0: Si hay alguien que rompió algo, fue tu marido, ¿no? Ella no rompe hogares.
2: Por culpa de ellas, de estas mujeres. Las mujeres se abren, ¿me entendés? Porque yo, cuando yo empecé la relación con él, sabía que tenía una mujer y yo lo dejé. Hasta que no termine con ella, yo no vuelvo.
0: Muy bien. ¿Entendés? Muy bien.
2: ¿Entendés?
0: Sí.
2: A esto voy yo, ¿me entendés? Y estas mujeres no. Tienen vidas paralelas. ¿Por qué? Porque no le importa. Porque, claro, ella no tiene que lavarle la ropa, no tiene que cocinarle, ¿me entendés?
0: Bueno, no le laves la ropa más, no le cocines más. Sí. A tu marido.
2: No, ¿sabes qué voy a hacer? Ahora voy a hacer una fogata y a prenderle toda la ropa ahí afuera.
3: ¡No,
2: cuando
3: no,
2: venga.
3: No! Sí, ¿cómo aplaudes? Magnífica idea.
0: Para un momento, para. Vamos.
2: No, voy a sacar toda la ropa de ella y a prender fuego ahí afuera.
3: ¡No!
2: Voy a hacer una fogata.
0: Está bien que hace frío,
2: en el Prado,
0: pero...
2: en pleno Prado, y voy a decir una fogata enorme.
0: Para un momento.
2: Hay un incendio, la mía, sí.
0: María, vamos a llamar por última vez a tu marido.
4: Atención.
2: Bueno, dale.
0: Y después a Estela.
2: Si no lo capo esta noche cuando venga.
0: Con los dientes. No, para un momento. María, vamos a llamar. Escúchame lo que te voy a decir. María, vamos a llamar a tu marido. Vamos a llamar a tu marido.
2: Dale.
0: Si no atiende, le dejás un mensaje. Pero dejale un mensaje. Dale. No de bronca, quizás con el corazón partido, quizás desde el cariño y desde todos los años que han estado juntos. Me parece que eso va a sumar mucho más que una agresión constante. Te pido por favor.
2: Sí, claro.
0: Ahí vamos.
2: Dale.
0: Vamos a llamar a tu marido.

0: Dale, César, atendé. César, atendé el teléfono. Dale, diente. Qué detalle el diente de oro. Sí. María, ¿estás ahí?
1: Sí.
0: Bien. Luego el tono, si no atiende.
1: Sí.
0: Hola, César.
1: ¿Qué habla?
0: ¿Cómo estás, campeón? Te habla Pettinati de Malos Pensamientos. ¿Cómo estás, César? ¡Vamos a Uruguay, carajo! ¿Cómo estás, César? Te sorprendí, ¿eh? ¿O no?
1: Sí, en este momento me vas trabajando.
0: Claro, sí. Bueno.
1: No, estoy manejando.
0: Está bien, pero solamente un minuto. ¿Viste? ¿Qué posibilidades le ves a la selección uruguaya en el Mundial? ¿Nos volvemos rápido o llegamos a la final?
1: Pero escúchame, volver no vuelve nadie.
0: ¿Por qué?
1: Pues si no hay jugadores del medio local.
0: Tenés razón.
1: Hoy alguno.
0: Tenés razón. Volver no vuelve nadie si no juega nadie.
1: Van a hacer una vacación en un resort, sí. No sé en dónde se van a parar.
0: Ah, me encantó.
1: A todo trapo.
0: ¡En Miami!
1: Y bueno, no sé si en Miami, no sé en dónde, pero a todo trapo.
0: Claro, qué lindo.
1: No tiene compromiso ninguno.
0: ¿Y vos tenés compromiso?
1: Estoy trabajando, te estoy diciendo.
0: No, pero digo...
1: Escúchame, Peti.
0: ¿Qué?
1: La fiesta, como dice Gorsi, alguien tiene que pagar.
0: Si no es la abuela,
1: ¿quién paga la fiesta acá?
0: No.
1: Te dan todo, llueve todo, con este gobierno que tenemos.
0: Bueno, César, sí. Estabas hablando de compromiso. ¿Vos estás en pareja?
1: Sí.
0: ¿Estás en pareja? ¿Estás casado?
1: Sí.
0: Ajá, ¿y tenés hijos?
1: Tengo.
0: Bueno, felicidades entonces. Bueno, tengo en la línea la mujer que más te ama en el mundo. ¿Quién es?
1: ¿Quién es?
0: Sí.
1: Sí, mi señora.
0: Ah, ¿vos tenés hijas?
1: Tengo.
0: Bueno, pensé que ibas a decir mi hija. Pero no. Sí. Pero es tu señora, sí. María, está César en la línea. Saludalo.
2: Hola, amor, ¿cómo estás?
1: Trabajando.
0: Qué lindo escucharlos, sí. Bien.
1: Trabajando.
2: Pero yo te llamé y no me contestaste.
0: Bueno, porque está...
1: Bueno, porque estoy manejando.
0: Está laburando, está manejando y atendió porque fuimos insistentes. María, ¿vos querés hacerle alguna pregunta rápido porque está trabajando?
2: Sí.
0: A ver.
2: César.
1: Sí.
2: El tema con Estela, ¿se terminó? Con Estela Marí.
1: Pero eso es pasado, pero prehistórico.
0: ¿Tuviste?
2: Bueno, yo confío en vos.
0: César, María estaba triste porque ella piensa que todavía la relación que tenías con Estela seguía.
2: Otra pregunta, no. César, que te voy a hacer. ¿Cuántas hijas tiene ella? ¿Tres o una? ¿Cuántas hijas tiene?
1: Tres tiene,
0: claro.
2: ¿Viste que mentirosa? ¿Viste? Sí, tiene tres.
0: Bueno.
2: Y tiene 51 años, ¿no?
0: Bueno, sí.
2: César, te dejamos trabajar.
0: Sí.
2: Te voy a esperar con la comidita pronta.
1: Bueno, mi amor, me parece bárbaro.
0: Pará, César.
2: Te amo.
1: Sí.
0: Opa, te amo, sí. Te
1: yo
0: dice.
1: Yo también.
0: Pará, César.
1: Sí, Peti.
0: Del 1 al 10, Estela.
1: Del 1 al 10, no sé, porque ya fue ya.
0: ¿Ya fue?
1: Sí, ya fue.
0: María, ya fue, pero el curso de PC, ¿cómo es el tema, María?
2: ¿Y la nena le sigue pagando el curso de PC acá a la vuelta a casa?
1: No, ya fue. Escúchame, estoy manejando en el centro, no puedo estar atendiendo
2: el
0: celular.
2: Dale.
0: César, decime, pará.
1: Uruguay, ¿cuántas selecciones participan?
0: Como 32, 46, no sé.
1: 48, creo yo. Sí. Bueno, asegurado el puesto 48.
0: Sí, pará.
1: Asegurado el puesto 48. Lo más positivo de esto,
0: sí.
1: que Bielsa se va, gracias a Dios.
0: Bueno,
1: es lo más positivo.
0: Pará, César.
1: Sí.
0: ¿Cuánto tiempo estuviste engañando a María?
1: No, pero no me acuerdo, yo qué sé, no llevo.
0: No llevo la cuenta, tiempo. Está muy bien, está bien.
1: Bueno, Peti,
0: pero pará, decile que la más.
1: La amo, la amo, la amo.
0: No,
1: la
0: amo. A mí no, decíselo.
1: La amo, la amo, la amo.
0: Para, dije, María, la amo. María, María, María.
2: ¿A quién? ¿A mí? ¿A mí o a la Mari?
1: A vos, a María.
0: Decile, te amo, María, te amo.
2: Gracias,
0: te amo,
2: María, te amo. Yo también te amo.
0: Hoy,
2: también.
0: Pará, pará, pará, César. ¿Qué? César, sí. Hoy a la noche.
3: Dunga Dunga.
1: Traca, traca. Sí, por supuesto, por supuesto.
0: ¿Cuánto hacen que no te toca, María?
2: Yo qué sé, como un año ya.
0: ¿Un año? César, ¿qué pasa?
1: Lo que pasa es que la amo tanto que no la toco.
0: Claro. La endiosás.
2: No me ames más, entonces.
0: La endiosás tanto que es inalcanzable, ¿no?
1: Seguro.
0: Ah, qué lindo, este es un fenómeno.
4: Ay, César, es un pucha.
0: Es un fenómeno, César.
1: Pará, pero
0: César, hoy a la noche, María necesita un calorcito porque sí, hace frío.
1: Sí. Y bueno, a la hora.
0: ¿Le podés acercar el bochín?
1: A la orden, pero por supuesto, ¿cómo no?
0: María, María, pedíselo.
1: 24-7.
2: Sí, por favor.
0: Ahí está, decíselo, María, ¿qué sí, es lo que querés sí, hoy, por favor?
2: Sí, por favor, quiero, por favor.
1: Bueno, contá con él.
0: ¿Con uno solo bueno, alcanza?
2: Yo espero que...
0: No, más de uno. César. César. Bueno,
1: dale. Tengo que cortar, Peti, dale.
0: Pastillazo y a la cama, ¿eh?
1: Exacto, vos lo dijiste.
0: Ah, María, mirá, ya empezó a sonreír, María, mirá lo que dale, te digo. Ah,
1: dale, te corto, dale.
0: Che, sí, pará,
1: dale.
0: El diente de oro, ¿lo vendiste?
1: Hace años. ¿Cuándo? Con la crisis del 2002.
0: Claro.
1: Con la crisis del 2002.
0: Ah, César, dale. César, sí. ¿Qué le vas a hacer hoy a María?
1: Bueno, empezamos con cucharita y terminamos con sándwiches, con todo.
0: Qué lindo. María, después de un año, te pido por favor. Limpia
2: bueno,
0: todo.
2: Atención.
0: Ya, por eso.
2: Sí, voy a ver la araña.
0: Pasa todo, desinfectante.
2: Obvio.
1: Dale que cambia la luz. Me voy.
0: Le vas a decir hoy a tu mujer.
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0: ¿No vamos a llamar a Estela?
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0: María, ¿estás ahí?
2: Sí, estoy acá. ¿Viste que te dije que era mentirosa?
0: Estás enamorada, ¿eh?
2: Obvio, anda, como del principio.
0: Escuchá, anda a la ducha y gelé con todo, ¿eh?
2: Sí. Hoy, obvio, y la vaselina.
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11: Bienvenidos a Impactos, un éxito mundial. Inicia nuestra emisión de hoy. Es el nuevo trabajo de Bruno Mars. Sigue alto en el Hot 20 de Concierto FM, I Just Mind. Gran inicio de nuestra emisión de hoy.

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Un dúo electrónico escocés, That Kind, y una versión excelente

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1: El film es un éxito en Netflix. Estoy hablando de Apex. Bueno, y desde la banda sonora, el tema central que tiene un suceso mundial. Bueno, atención porque no es un tema nuevo, ¿eh? Lo conocimos en el verano 2015 de Concierto Punta. Go, realización de Chemical Brothers.

0: es un éxito mundial. Bueno, con el suceso de la película en Netflix, era previsible. Go, el tema central de Apex, realización de Chemical Brothers en Impactos. 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
1: 90.
0: Uy, uy, uy, exitazo del verano 91 de Concierto Punta. Temazo de Cher, su versión de The Shub Shub Song.

0: todo el país.
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11: 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Ya estamos en tiempo de verano, señoras y señores, en Europa. Y los grandes están lanzando nuevas realizaciones. Atención con el nuevo hit de Calvin Harris, recientemente editado con Jazzy. Está buenísimo. Va a romper todo en el verano de Ibiza.

Va a brillar en Ibiza como todos los años, ¿eh? Calvin Harris preparando las maletas y lanzando su nuevo corte, Satisfied. Y hablando de éxitos, bueno, el de impactos. El de impactos en todo el país. Claro que sí, porque llegamos a los 19 departamentos. Llegamos a las ciudades más importantes de Uruguay. 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Acostumbrado a imponer muchísimos éxitos, Adam Levine comandando a Maroon 5 con el nuevo hit, Priceless.

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0: Muy bueno, el nuevo trabajo de Marshmello, el DJ norteamericano con Portugal The Man, su versión de Phoenix.

0: 70.
1: Y ahora nos vamos a los 70, señores, señores, con una figura que tuvo enorme promoción en esa década a través de muchos éxitos. Oh Babe, What Would You Say, Who Was It y muchos más. Estoy hablando de Hurricane Smith, que en 1977 prácticamente cerró su carrera con una melodía que tuvo mucho suceso en aquel momento. A Melody You Never Will Forget. Hurricane Smith, los 70, una década gloriosa de música.

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7: Atente con esto, atención, atención con esta versión de Sweet Dreams. Con una enorme difusión, es tendencia ya en TikTok, a cargo de un remix buenísimo de un DJ italiano. MK Aita se llama el DJ. Un remix de Sweet Dreams con Eurythmics. Bien verano 2026. Bien.

0: disco de los 80, de 1983, de Eurythmics, Sweet Dreams. Está teniendo enorme promoción en Europa.
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0: En 1975, la banda británica 10cc creó este clásico, I'm Not In Love. Luego, en el verano 91, una banda de Miami...

Winter Power, la banda de Miami, los conocimos con su realización buenísima de Baby, I Love Your Way. Aquí volvían con todo, con este clásico de los 70, de Tennessee, I'm Not In Love. Y ya, señoras y señores, cambiamos por algo que es dinamita pura. Esa es la palabra, dinamita, explosivo. Bien, bien verano 2026 de Europa. Free Your Mind, versión de Prospa, el dúo electrónico británico con Clooney.

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1: El éxito de Michael, biopic de Michael Jackson, es enorme en todo el mundo. 600 millones de dólares de recaudación ya y subiendo. Y además todo esto hace, bueno, hace posible de que ya se esté pensando, ya se esté planeando la edición 2 de este film, que será a comienzos del 2027. Así que el próximo año tendremos la parte 2 de Michael, un éxito enorme en las pantallas de todo el mundo, con una canción incluida en la banda sonora que es un hit mundial, Billie Jean.